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cuando apoyes tu cabeza sobre la almohada. No va a ser solo tu conciencia la que va a pesar.

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9: Buen día. ¿Cómo están, amigos? Bienvenidos. Esto es El Día Empieza Acá por Radio Post 92.1 FM. Como todas las mañanas, estamos preparados para hacer el repaso de las noticias en este día tan especial. Estaba leyendo una de las tantas crónicas y textos en relación al partido de hoy, y hay uno que inicia diciendo que hoy no va a ser un día más en la historia de los mundiales, porque después de 40 años y justo en pleno aniversario número 40 de la gesta de la selección de Diego Armando Maradona y Carlos Bilardo en México 86, Argentina e Inglaterra se vuelven a ver las caras en un partido eliminatoria de la Copa del Mundo, y va a ser ni más ni menos que por el pase a la final, donde ya está esperando España, que le ganó 2-0 a Francia en la otra semifinal. Sorpresa para muchos, debo decir que para mí no tanto, gané el PRO con la victoria que le había puesto a España. Así que bueno, ya están ellos esperando el resultado del partido de hoy entre Argentina e Inglaterra, una jornada muy especial para nosotros, y por supuesto vamos a estar repasando todo lo que tiene que ver con los servicios, hasta qué hora va a funcionar el comercio, qué va a pasar con los colectivos, bueno, y todo lo que tiene relación con la previa cada vez que juega la Argentina. Lo que pasa es que esta instancia es más que importante. Estamos jugando por el pase a la final nuevamente en un mundial de fútbol. Somos los últimos campeones, los que levantamos la copa en Qatar 2022. Así que bueno, toda la ilusión puesta como siempre. Nunca aflojamos los argentinos, siempre toda la esperanza puesta en nuestro conjunto albiceleste. Ya vamos a estar repasando también parte de lo que fue la conferencia de prensa de ayer de Lionel Scaloni en la previa

0: de este encuentro decisivo. Mi nombre es Evangelina Argüello, estoy con Bruno Carretero, que está en la puesta en el aire, la dirección de la radio de Mauricio Fernández. Han pasado 6:06 a.m. y les cuento que está bastante agradable afuera, no hace tanto frío. Es una jornada que pinta para estar bastante templada, digo, en relación a los días previos. Hoy tendremos una máxima entre 18 y 19 grados. La temperatura actual es de 9 grados y la térmica de 7 grados 6. La humedad 83%, hay brisa del oeste a 10 kilómetros en la hora. El cielo está ligeramente nublado. Y les decía, la máxima entre 18 y 19 grados. Ya para mañana jueves, la mínima será de 8, la máxima de 18. El viernes estará mayormente nublado durante toda la jornada, con una mínima de 7, una máxima de 17. Y para el día sábado, lo que dice el pronóstico es que tendremos una mínima de 6, una máxima de 13 grados. Para el domingo, mínima de 5, máxima de 9. Para el próximo lunes, mínima de 4, máxima de 10. Y para el próximo martes, mínima de 4, máxima de 13 grados. El pronóstico para los próximos 7 días en el Gran Mendoza y alrededores. Y me parece que uno de los datos en relación al Servicio Meteorológico Nacional tiene que ver con el pronóstico para el día sábado. Hasta ayer estaban pronosticando lluvias, entre 10 y 40% de probabilidades. Hoy ese pronóstico ya no está. Veremos qué es lo que nos dice nuestro meteorólogo Mariano García más tarde, cuando hablemos de lo que se viene para los próximos días. 261-329-2234, nuestra línea de WhatsApp, como siempre, disponible para ustedes, para que nos manden sus mensajitos, sus audios, cómo están preparándose para esperar el partido de esta tarde. A las 4 de la tarde juega la Selección Nacional de Fútbol en el Mundial 2026. Ya tienen picada, van a comer a esa hora, van a comer antes, salen antes del trabajo. Algunos les dan permiso para que puedan salir antes del trabajo. Así es que, bueno, cuéntanos cómo están viviendo esta previa. Cada vez queda menos y ya estamos en las instancias finales de la Copa del Mundo. 261-329-2234. También lo pueden hacer a través del chat de YouTube y el chat de Twitch. Allí siempre los leo con sus lindas palabras, con sus mensajes y con el apoyo de todos los días. 8 minutos pasan ya de las 6:00 a.m. Vamos a ver con qué música nos sorprende hoy Bruno Carretero en la previa del partido de la selección.
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0: 10 minutos. Bueno, comenzamos a hacer el repaso de los temas más sobresalientes de esta jornada y de las últimas horas. Obviamente, uno de ellos tiene que ver con el encuentro de la selección en la tarde de hoy para la República Argentina, con las palabras de Lionel Scaloni ayer en conferencia de prensa. Estuvieron hablando algunos de los jugadores también, todos ilusionados y con toda la energía para el encuentro de hoy. Es un partido de fútbol, dijo Lionel Scaloni. Como argentinos tenemos memoria por toda la gente que fue allí. Se refiere al tema de Malvinas, que se mezcla en esta oportunidad por esta rivalidad con Inglaterra. Pero pide Lionel Scaloni, no mezclemos las cosas. También se refirió al armado del equipo. Dijo que en ningún momento el entrenador piensa en los que se tienen que quedar afuera. Es todo por el equipo, o sea, el objetivo principal es el equipo. Palabras más, palabras menos, enseguida lo vamos a estar repasando en relación a las declaraciones de Lionel Scaloni, que dijo además en la conferencia de prensa que hoy van a dejar hasta la última gota de sudor para poder pasar a la final del mundo, de la Copa del Mundo 2026. Sí, lo que se pudo leer entre líneas es que el técnico de la selección nacional piensa hacer cambios en la formación con Inglaterra. Va a jugar el que mejor esté, dijo Lionel Scaloni. Habló con la prensa en la previa y aseguró que las modificaciones en el equipo van a estar sujetas al rival de turno. Así que, bueno, obviamente que no dio a conocer la formación. Veremos qué equipo sale a la cancha en la jornada de hoy. Bueno, eso por un lado. Por supuesto, las medidas de seguridad que se están llevando adelante los Estados Unidos para la previa, todos los controles que se están realizando ya para la gente que va llegando al estadio. Y también hay que decir que España está esperando entonces al ganador del encuentro de hoy. Ayer derrotó con autoridad a Francia y clasificó para la final de la Copa del Mundo 2026. Está esperando entonces por Argentina o por Inglaterra. El equipo de Luis de la Fuente venció 2-0 a los azules, con goles de Michael Oyarzabal y Pedro Porro. Y están allí expectantes a lo que suceda durante la tarde de hoy. Por supuesto, Mbappé ayer salió abatido después de la derrota de Francia ante España. Fue enfocado por las cámaras, se puso en cuclillas, se tapó la cara. Obviamente se notó la bronca que tenía Kylian Mbappé por el resultado que había obtenido su equipo y quedó fuera de la final del Mundo 2026. También vamos a estar escuchando, si podemos, las palabras del técnico de la selección de España, que también fue consultado en relación al partido de hoy, y dijo que le gustaría enfrentar a la Argentina por la amistad que tiene con Lionel Scaloni. Además de eso, también hay que decir que la FIFA confirmó al árbitro Ismail El Fat para la semifinal de la Argentina e Inglaterra de este día miércoles en el Mercedes-Benz Stadium de Atlanta. Tiene 44 años y había recibido algunas críticas la designación de este árbitro por parte de la prensa británica, que lo vincula, o sea, habla de su estrecha relación con Lionel Messi en la Liga de los Estados Unidos. Bueno, el tema de que la Argentina ha sido favorecida por la FIFA en todo este mundial, bueno, sigue resonando en las redes sociales. También en relación al tema del partido de esta tarde, hay que decir que el presidente Javier Milei descartó darles asueto a los estatales nacionales, algo que había solicitado ATE, y dijo que va a seguir el partido con su hermana Karina Milei en Olivos. Dicen también desde el Ejecutivo que no está previsto admitir la solicitud del gremio para frenar la actividad desde el mediodía, tal cual lo habían pedido. Así que bueno, no van a tener asunto, por lo menos es lo que se sabía hasta última hora de ayer en Buenos Aires. También otro dato importante va a ser el funcionamiento de los negocios del centro aquí en la provincia de Mendoza, que van a bajar sus persianas temprano. En realidad lo van a hacer una hora antes de que arranque el partido, a las 15 horas más o menos. Habrá alguno que lo haga un poquito antes de las 3, pero por lo menos hasta las 3 de la tarde han dicho que van a estar los negocios abiertos del centro para que después, bueno, sus empleados puedan ir a ver el partido de la selección. Y también el gobierno ha informado que va a haber transporte público de pasajeros. No se va a tomar la misma medida que se tomó el sábado pasado por la noche, cuando se decidió que se cortara el servicio de micros después de que saliera la última unidad a partir de las 21:30. No va a pasar lo mismo en esta oportunidad, y por lo menos hasta ahora el gobierno sostiene que va a funcionar el transporte público de pasajeros. Y en medio de todo este contexto que tiene que ver con el partido de la selección de hoy, volvió a postear la vicegobernadora Eve Casado, que recordemos ha sido declarada persona no grata por la Embajada de Francia en la República Argentina por los dichos de la vicegobernadora, su posteo en sus redes sociales en relación a que era flojo de modales el equipo africano. Así lo trató al equipo del conjunto francés. Y estuvo redoblando la apuesta a Eve Casado, fiel a su estilo. No ha pedido disculpas, por supuesto. Y estuvo posteando después de la victoria de España ante Francia por las semifinales del Mundial. En medio de todo esto, también ayer decíamos, el gobernador Alfredo Cornejo envió una carta al embajador de Francia en la República Argentina, donde, si bien no se conoce el contenido, se entiende que se despega de los dichos de Eve Casado en relación a esto que posteó en sus redes sociales. ¿Qué más respecto a lo que ha sucedido ayer? Bueno, se conoció el dato de la inflación, lo dio el INDEC, fue del 1,9% para el mes de junio, con lo cual sigue la desaceleración en cuanto al índice, sigue esta tendencia de baja en el índice de precios al consumidor, acumula a nivel nacional un 33,5% en los últimos 12 meses del año. Y vamos a ver también lo que fue en la provincia de Mendoza, que mostró un índice más bajo todavía que el nacional. Se ubicó en el 1,5%. Por supuesto, también vamos a estar repasando los distintos ítems que se miden y que han dado como resultado esta baja en la inflación. Más o menos lo que ya venían adelantando las consultoras privadas. A ver, ¿qué más en relación al bolsillo de los argentinos? También hay que decir que, de acuerdo a un informe que se ha conocido en las últimas horas, la mitad de los argentinos ha tomado deudas para llegar a fin de mes, y el gobierno dijo que esto era lo esperable. Es un informe que dice que el 50% de los consultados se endeudó para poder afrontar gastos cotidianos. El Ejecutivo reconoce la preocupación por la morosidad y ha anunciado refinanciaciones. Una familia tipo, hay que decirlo también, conocido el dato de inflación de ayer aquí en la provincia de Mendoza, dado que también se informa la canasta básica total y la canasta básica alimentaria. Una familia tipo mendocina, les decía, necesitó 1.400.000 pesos en el mes de junio para no ser considerada pobre. También dato que vamos a resaltar. Bueno, hay un montón de temas que intentaremos ampliar en este espacio en el que hacemos un repaso rápido, un compendio rápido de las noticias, de lo último que ha acontecido en nuestra querida Mendoza, en el país y, por supuesto, en el mundo, con los ojos puestos en Estados Unidos, en el partido de esta tarde entre la selección y el seleccionado inglés.
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0: Las 6 de la mañana con 22 minutos, seguimos haciendo el día, empieza acá por Radio Post 92.1 FM, nos escribe el Pelacas y nos dice buenos días y esperando, obviamente, como todos, nos escribe Marcelo también. Hay una tarjetita que anda circulando, como las que venían antes para la invitación de cumpleaños, que tiene un payasito con unos globos y dice, te invito a mi infarto número 4 hoy. Ese ha circulado bastante entre los grupos de WhatsApp, y nos manda la tarjetita también por, dice, no faltes por la Copa Mundial FIFA 2026, obviamente allí las banderitas de Inglaterra y de Argentina. Bueno, gracias también por el humor de todas las mañanas. Bueno, arrancamos con la portada de los diarios. Vamos a ver qué dice el diario Mendoza Post, cuál es el título principal a esta hora. Más allá del Mundial, el importante vínculo comercial de Mendoza con Inglaterra. Es una seguidilla de informes que viene haciendo el diario Mendoza Post en relación a todos los países con cuyas selecciones nos hemos enfrentado en el Mundial 2026. Dice el diario, mientras la selección buscará este miércoles un lugar en la final del Mundial 2026, el principal mercado británico sigue siendo uno de los destinos más importantes para las exportaciones vitivinícolas argentinas. Inglaterra concentra cerca del 85% de la economía y la población del Reino Unido. Bueno, interesante la nota para ampliarla y para leerla aquí en el diario Mendoza Post. También, salten para ganarle al que no salta, 5 por qué de un partido que no solo es fútbol, entiendo. Qué difícil el título este del diario Mendoza Post. Bueno, está la foto del gol a los ingleses con la mano de Diego Armando Maradona, así que entendemos que se trata de eso, esta información. Por supuesto, escuchá El Día Empieza Acá con la conducción de Eva Argüello. También un campeón del mundo contó la increíble historia de la camiseta azul. La selección enfrenta a Inglaterra y, como en 1986, vestirá la camiseta suplente. El arquero Héctor Celada relató en Radio Post, aquí en la radio, cómo tuvieron que comprar las camisetas de urgencia en un mercado popular. Diego las miró y dijo, ya fue, juguemos con esa, con la tradicional azul. Hay un lío con el tema de la camiseta azul también por una que ha subastado Sotheby's en creo que 9 millones de dólares, y la que tiene Claudia Villafañe. Son dos camisetas, en realidad, con las que jugó el Diego en ese mundial. La disputa es con cuál de las dos fue que hizo el gol con la mano, y después a los 3-4 minutos el otro gol impresionante del 10 de la selección en ese momento. Bueno, también información en relación a la camiseta con esta entrevista que hizo la radio. También Scaloni en la previa de Inglaterra, estamos súper ilusionados a alguna de las definiciones que dejó el técnico de la selección. Lo que les decía, qué pena, los irónicos posteos de Casado tras la eliminación de Francia, ya lo vamos a estar repasando también a esto. Y además dice el diario, recuperaron bicicletas y secuestraron drogas y un arma en un procedimiento realizado en el departamento de Tupungato. Con respecto a los datos de la inflación, en Mendoza una familia casi necesitó 1.400.000 pesos para no ser pobre en el mes de junio. 4 personas fueron rescatadas tras extraviarse en penitentes, también una de las informaciones de ayer, y el fuerte viento sonda que se hizo sentir en la localidad de Potrerillos. Tal como había estado pronosticado, las ráfagas comenzaron a soplar durante la mañana en la zona de la precordillera y después continuó durante la jornada. Va a seguir esta situación, este fenómeno, el miércoles, es decir, hoy, y se espera un empeoramiento de las condiciones en la zona de la alta montaña. Recordemos que el paso internacional Cristo Redentor se cerró en la jornada de ayer por este frente de inestabilidad y estará cerrado hasta nuevo aviso. Bueno, incluso, bueno, han mandado la información en relación a las nevadas que ya se registran en la zona de la cordillera. Hay fuertes precipitaciones nieves desde las 2 de la madrugada de hoy, es lo que nos informa nuestro amigo Osvaldo Valle. Ingresó un sistema frontal afectando la alta cordillera. y habrá que estar atentos y a la información oficial en el momento en que mejoran las condiciones del tiempo se va a abrir nuevamente el paso, pero me parece que por unos días esta situación va a estar bastante complicada. ¿Y qué más? Bueno, esos son los títulos principales que tiene la portada del diario Mendoza Post, que hoy les voy a leer la encuesta. Porque la encuesta dice, ¿a quién pondrías en el 11 inicial ante Inglaterra? Nicolás Otamendi, Nico Paz, Nico González, Juliano Simeone, Valentín Marco, José Flaco López, Gio Lo Celso o Facundo Medina. ¿A quiénes pondrían ustedes en el 11 inicial ante Inglaterra? Scaloni dio a entender que cambios va a haber. Y parece que desde el comienzo veremos qué es lo que informa, pero ayer en la conferencia de prensa eso es lo que por lo menos se pudo entender. Así que están todas estas opciones para que participen de la encuesta del diario Mendoza Post. Las 6 de la mañana con 28 minutos, vamos a ver lo que dice Página 12 a esta hora. A ver, el título central dice, la culpa es toda tuya, tuya, tuya. Para el gobierno no son sus políticas, sino las víctimas de ellas, los responsables de la morosidad de récord. En realidad, producto de la caída de los ingresos populares y del empleo que llevó al sobreendeudamiento para cubrir los gastos más esenciales. Llevan la tarjeta al límite y después quedan apretados, aseguró el nuevo vocero presidencial Adrián Rabier, que ya empieza o se empieza a parecer a Dorni, según lo que dice Página 12. Inviolabilidad de la propiedad privada, la tierra prometida para los capitales extranjeros, dice Página 12. El gobierno trabaja para aprobar el proyecto este jueves en el Senado. También dice, el gobierno acelera las reformas de Milei e intenta disimular las disputas internas. Hubo un encuentro nuevamente ayer de la mesa política en la Casa Rosada. Y Argentina contra Inglaterra, esta vez por el pase a la final. También dice Estados Unidos, una cadena de comidas rápidas es investigada por brote parasitario que causa diarrea explosiva. Y el jefe de la CIDE deberá ir al Congreso, se va a presentar en agosto ante la bicameral de inteligencia. Alquileres y tarifas empujan el indicador, la inflación de junio acumuló 16,8% en el primer semestre también. Uno de los títulos principales del diario Página 12. Vamos a ver lo que dice a esta hora Clarín. A ver, el título central del diario destaca, el Banco Central compró 532 millones de dólares en un día, cifra récord en la gestión de Milei. Con este movimiento, el Central suma 12.280 millones de dólares adquiridos en las 126 rondas cambiarias del año. La cotización del dólar bajó de los 1.500 pesos ayer, quedó a 1.495 pesos. Cedió de esta manera 0,3% en lo que va del mes. También destaca el diario Clarín que la inflación de junio fue del 1,9%, la menor registrada en 10 meses, acumula 16,8% en el primer semestre del año. Y además dice Clarín que el gobierno lanzó un plan para pagar impuestos atrasados en 18 cuotas. Ya vamos a ver si tenemos tiempo de ampliar un poquito de qué se trata esta información del diario Clarín. También, por supuesto, respecto del Mundial de Fútbol, dice, lejos de su nivel, Mbappé jugó su peor partido del Mundial ante España, no pateó al arco, perdió 14 pelotas y fue la decepción de Francia. También, nada de Malvinas, 300 hinchas argentinos bajo la lupa. Dice también respecto del partido de hoy de la selección. Del editor, el que nos salta es un inglés, escribe Pablo Baca. Y también en Foco dice, Malvinas, un reclamo que no necesita fútbol, banderas ni camiseta. También destaca Clarín, con autoridad de España le ganó a Francia, bajó al gran candidato y es el primer finalista del Mundial. Por supuesto, también lo que se vio ayer fueron los mejores memes de España versus Francia. La patada de Digné, las burlas de Mbappé y Oyarzábal destapado. Así lo vivieron en las redes esta información también en la portada de Clarín, que habla además de las repercusiones del encuentro de ayer. Dice: el desastre de Dallas. Los medios de Francia reaccionaron a la derrota en semifinales y la verdad que han sido lapidarios con su selección. Banderazo argentino también, por supuesto, algunas imágenes allí, miles de personas y mucho color, pero también hubo incidentes, lamentablemente, en el banderazo. Hubo incidentes entre hinchas de San Lorenzo y Huracán, dando la nota ahí en la previa del partido entre la Argentina e Inglaterra. Los títulos principales del diario Clarín.
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0: Bueno, a las 6:37, estamos en las horas previas del encuentro de la selección frente a Inglaterra por un pase a la final de la Copa del Mundo 2026 y Radio Post y Luz Azul, como lo han venido haciendo en los previos partidos, va a sortear una picada para que ustedes puedan esperar el partido de la albiceleste con una rica picada Luz Azul, y para poder tenerla tienen que participar de la trivia. Enseguida vamos a estar repasando las preguntas de la trivia hasta las 10 de la mañana. Vamos a estar largando todas estas preguntas y para aquel que pueda responderlas a todas, acuérdense que tiene que ser a través del chat de YouTube. Bueno, el que las responda va a tener la posibilidad de llevarse esta tremenda picada de Luz Azul para esperar de la mejor manera el partido de la selección esta tarde a partir de las 16. Enseguida, antes de que terminemos este espacio de noticias, les voy a tirar la primera pregunta. Para aquellos que se despiertan tempranito, para aquellos que están siempre prendidos a la radio desde las 6 de la mañana y que tengan la posibilidad de saber cuál es la primera pregunta de la trivia de esta previa del partido de la selección. Lo único que les puedo adelantar es que tiene que ver con el Mundial de 1986. Así es que estén atentos, enseguida les lanzo la primera pregunta para que alguno de ustedes se gane una picada de Luz Azul. Bueno, a las 6:38, casi 39, comenzamos a ampliar un poquito algunos de los temas que estábamos presentando en el punteo de noticias. Uno de ellos tiene que ver con la inflación que se conoció en la jornada de ayer y que estuvo ubicada más o menos en el rango que esperaba el gobierno. Finalmente, el IPC del mes de junio se ubicó en el 1,9% en la República Argentina. Es el dato que dio a conocer en la tarde de ayer el Instituto Nacional de Estadísticas y Censos. Esto es un avance de 33,5% en la comparación interanual y la suba acumulada, es decir, la inflación que hemos tenido desde enero hasta junio en este primer semestre del año, es del 16,8%. Se ha profundizado de esta forma el proceso de desaceleración inflacionaria que comenzó en el mes de abril, después de que, bueno, en el mes de marzo tuviéramos una inflación por encima del 3%. Fue del 3,4% en el mes de marzo, después de allí comenzamos a bajar. Abril tuvo un IPC del 2,6, mayo un IPC del 2,1 y finalmente en junio perforamos el 2 y estamos en el 1,9%. El ministro de Economía estuvo celebrando obviamente esta noticia a través de sus posteos en la cuenta oficial de X y dijo que el dato del mes pasado fue el más bajo en 10 meses. La variación del nivel general fue la más baja desde agosto del 2025, en tanto que la inflación núcleo fue la menor desde julio del año pasado. Y dijo que a nivel de divisiones la variación en alimentos y bebidas no alcohólicas fue del 1,3%. En prendas de vestir y calzado registró una suba de solamente 0,4%. Esta última división exhibió una variación de 11,9% de manera interanual. La media móvil de tres meses disminuyó 0,5 puntos porcentuales en relación al mes de mayo, ubicándose en el nivel más bajo desde el mes de octubre del año pasado y reflejando la fortaleza del proceso de desinflación. Por supuesto, celebrando esta noticia el gobierno nacional. ¿Qué pasó aquí en la provincia de Mendoza? Bueno, la inflación fue más baja aún que la que acusó el INDEC a nivel nacional. En junio, el IPC en nuestra provincia se ubicó en el 1,5%. De esta forma, entonces, el índice de precios al consumidor acumulado del año, es decir, en los primeros seis meses, alcanzó el 15,6% y de manera interanual se ubicó en el 32,8%. La inflación local otra vez estuvo por debajo del índice de precios al consumidor a nivel nacional y además, por supuesto, también obvio, esta tendencia a la baja a partir de marzo, desde marzo en adelante. ¿Cuáles fueron los rubros que tuvieron mayores aumentos, que incidieron en este índice de precios aquí en la provincia de Mendoza? Bueno, esparcimiento subió un 3,3%. Viviendas y servicios básicos lo hizo en un 2,5% y atención médica y gastos para la salud, que tuvo un ajuste del 2,3% el mes pasado. La indumentaria también aquí en la provincia de Mendoza registró una baja, al igual que a nivel nacional, fue de 0,4%. Y hay otros rubros que también tuvieron una suba más moderada. Por ejemplo, transporte y comunicaciones, que subieron 0,5%, y educación, un poco más elevado, 1,1%. De esa manera, entonces, el índice de precios al consumidor en la provincia de Mendoza fue bastante más bajo que lo que se registró a nivel nacional. También hay que decir que después de que se conoce el IPC, la DEIE, aquí en la provincia de Mendoza, da el informe de las canastas básicas total y la alimentaria, que son las que miden el umbral de la pobreza y la indigencia en la provincia de Mendoza. Y para no ser pobre, una familia tipo en Mendoza con dos adultos y dos menores en edad escolar precisó de 1.400.000 pesos aproximadamente para no caer debajo de la línea de la pobreza. Fue puntualmente 1.399.662 pesos con 33 centavos, digamos, lo que midió la canasta básica total, que fueron los ingresos necesarios para cubrir este costo. Y para no caer debajo de la línea de la indigencia, es decir, lo que necesitó ese mismo grupo familiar para poder alimentarse únicamente, la plata que necesitó para poder comprar solamente alimentos y no ser considerado indigente en la provincia de Mendoza, se ubicó en 585.632 pesos con 78 centavos. Los hogares que no lograron reunir esa cantidad de ingresos quedaron por debajo de la línea de indigencia, lo que implicó no poder garantizar el acceso a una alimentación diaria. A nivel nacional, hay que decir que la canasta básica total, es decir, la que mide la línea de la pobreza, se ubicó en 1.610.000 pesos, y la de la indigencia se ubicó en 689.852 pesos. Datos, son números, obviamente cada uno sabe en su casa la realidad que tiene, cuál es la inflación de tu bolsillo, de tu economía, de tu núcleo familiar, cuánto te rinde o no te rinde la plata que te ingresa todos los meses a tu casa. Pero bueno, estos son los datos oficiales, los del INDEC y también los de la Dirección de Estadísticas e Investigaciones Económicas de la provincia de Mendoza. A propósito de esto, de la plata que alcanza y la que no alcanza, ayer hablábamos de los panaderos de la ciudad de Buenos Aires que decían que la plata no alcanzaba y que habían tenido una caída en las ventas de 60% aproximadamente en un año y medio en los panificados, y de hasta un 85% en la caída de ventas de las facturas, porque la gente no puede comprar facturas. La docena de facturas que vos ibas y comprabas antes comúnmente en cualquier panadería, ahora ya es más difícil. Y en la Ciudad Autónoma de Buenos Aires, donde un kilo de pan cuesta 5.000 pesos, lo que señalaban los panaderos es que las facturas han tenido una caída del 85%. Aquí en la provincia de Mendoza consultábamos con Diego Cuitiño de CEPA, del Centro de Empresarios Panaderos de la provincia, y nos decía que la caída en la venta ha sido entre un 20 y un 30%, muy lejos de lo que señalaban en la capital federal, pero sí nos remarcaba esto, que la gente ha cambiado, esto lo viene haciendo desde hace mucho tiempo, cambiado sus hábitos de consumo. Vos ibas antes y comprabas un kilo de pan, una docena de tortas, comprabas un kilo de pan, una docena de facturas. Ahora no, se compran de a dos, tres bollitos, de dos tortitas para el día. Incluso nos decía Cuitiño que hay gente que va y pide 500 pesos de pan en la provincia de Mendoza. Eso es, digamos, el cambio que ellos han notado y la modalidad y las ventas que tienen actualmente en la provincia de Mendoza. La plata no alcanza. Y hay muchas familias y muchas personas que han tomado créditos para poder llegar a fin de mes. Y hay un informe que ha revelado que el 50% de los consultados dice haberse endeudado para afrontar los gastos cotidianos. Desde el Ejecutivo, el vocero presidencial reconoció la preocupación por la morosidad, han anunciado algunas refinanciaciones en este sentido. Lo que ha dicho Adrián Rabier es que la situación es consecuencia de una economía en la que antes no había crédito, y que con la recuperación del financiamiento, tanto las entidades bancarias como los usuarios deben adaptarse nuevamente a su utilización. A veces, dijo Rabier, la gente misma se expone a riesgos de impacto simplemente por no saber manejar sus propios ingresos y obligaciones. Indicó, en este sentido, que el Banco Nación comenzó a refinanciar deudas, algo que ya habíamos comentado, a tasas más bajas, y dijo también que el Banco Central pidió al resto de las entidades financieras ofrecer líneas similares para aliviar la situación de los clientes con problemas de pago. El tema es que estos alivios son para las personas que tienen deudas con los bancos, con las entidades bancarias. El diagnóstico oficial coincide con la publicación de un relevamiento que hizo Opina Argentina sobre una muestra de 1.339 personas que estuvieron respondiendo a esta encuesta en todo el país entre el 3 y el 6 de julio, muy reciente. Y los resultados fueron los siguientes. De todos los encuestados, el 50% dijo haber tomado deuda para cubrir gastos cotidianos. El 49% dijo haber tenido dificultades para pagar la tarjeta de crédito. El 65% dijo haber utilizado sus ahorros para llegar a fin de mes. Hay un 35% de los encuestados que se endeudaron recurriendo a bancos tradicionales. El 31% utilizó billeteras virtuales como Mercado Pago, Ualá o Naranja X. El 21% pidió dinero prestado a familiares o amigos y hay un 12% que directamente ha acudido a prestamistas privados, con lo cual, bueno, ya sabemos lo que pueden llegar a ser esos intereses usureros directamente en este sentido, en este tipo de préstamos, ¿no? El estudio también dice que el uso de los ahorros para afrontar los gastos mensuales se volvió una práctica frecuente, especialmente entre las mujeres, donde el porcentaje alcanzó al 69%. Y también la encuesta le preguntó a sus sondeados si el Estado debería asistir a quienes atraviesan dificultades para afrontar el pago de sus compromisos, de sus deudas. Y las respuestas quedaron divididas porque un 45% dice que sí, que el Estado debería intervenir para ayudar a esta gente a pagar la deuda que tomó. Y un 42% opina lo contrario, que, bueno, vos tomaste la deuda, tomaste el crédito, es tu responsabilidad y no tiene por qué intervenir el Estado Nacional. Y además, en este sentido hay que decir que el gobierno, a través de su vocero, dijo que el aumento en la morosidad es un fenómeno esperable cuando vuelve a expandirse el crédito. Las 6:50. Bueno, vamos a escuchar un poquito de lo que fue la conferencia de prensa de ayer de Lionel Scaloni en la previa del encuentro entre la Selección Nacional de Fútbol y el conjunto inglés a partir de las 4 de la tarde de hoy. Todo el mundo preparado, expectante para esperar este encuentro definitorio ya que bueno, nos dará o no el pase para la final de la Copa del Mundo 2026. Vamos a escuchar algunas de las frases, algunos de los fragmentos que dejó la conferencia de prensa Scaloni. Uno de ellos, cuando dijo, consultado por la prensa, que mañana, por hoy obviamente, iban a dejar hasta la última gota de sudor para poder pasar a la final.
1: Particularmente creo que tenemos que darle un valor enorme a lo que hemos conseguido, más allá de que intentaremos con toda nuestra fuerza llegar a la final. Creo que en la distancia que estábamos y con las selecciones que han quedado afuera es un gran logro y lo tendríamos que tomar como tal. Pasa que hemos hecho tantas cosas buenas que, y me incluyo, que no nos alcanza y no nos basta a veces, pero yo te puedo asegurar que estoy tranquilo, satisfecho, súper agradecido a mis jugadores y que mañana vamos a dejar hasta la última gota de sudor para intentar pasar a la final. Eso que no quede ninguna duda. Particularmente.
0: Bueno, parte de lo que decía Lionel Scaloni, que habló con la prensa en la previa del partido, aseguró que las modificaciones en el equipo van a estar sujetas al rival de turno, con lo cual, bueno, se entiende que de entrada Argentina puede llegar a tener algunos cambios en relación a lo que fue la formación del partido anterior. dijo algo así como que el que salga va a ser por cómo está jugando y no por cómo jugó en el pasado. Escuchamos esta segunda parte de Lionel Scaloni.
1: El tema emotivo, bueno, yo el otro día lo dije y ahora también con unos colegas tuyos, es que la realidad es que es un partido de fútbol. Yo no puedo mezclar las cosas, sobre todo por respeto a lo que pasó hace tantos años. Fue una época de nuestra historia muy triste y que nosotros no podemos hacer mucho. Esa es la realidad. Y es un partido de fútbol, no hay otra. Entonces, mezclarlo sería una locura en esta época en la que vivimos, en la que la gente, bueno, están pasando cosas en otro lado del mundo y criticamos que haya guerra. Y yo me voy a poner a decir que más que un partido de fútbol me parece una locura. Ahora, que recordamos a esa gente, sin duda. Pero es un partido de fútbol, no, es que no nos tenemos que confundir. En la época que vivimos creo que es justo. Ahora, que nosotros como argentinos tengamos memoria a esa gente que fue ahí, que sobre todo a la gente que ha perdido a sus seres queridos y todo eso, eso es lógico. Pero no mezclemos las cosas, por favor. ¿Qué culpa tienen los jugadores? ¿Qué culpa tiene la gente de ahora? Eso fue hace una época atrás, muy triste, imagino que para todos, y que la recordamos, lógicamente, pero estamos equivocados si mezclamos las cosas. Esto es fútbol, de verdad, por favor.
2: Sí, Grilo, para TNT Sports. Suponiendo que haya cambios en el sector medio, ¿cómo manejas una situación en la que no va a haber ningún conflicto, por supuesto, pero no deja de ser difícil por ahí tocar a futbolistas que te han venido acompañando a lo largo del ciclo?
1: No entiendo de por qué no podrían entrar o salir. Ya lo hicimos en el anterior Mundial. El equipo por adelante. El equipo y lo que tenga el entrenador en la cabeza, equivocándose o no, tomaremos la decisión pensando en el equipo. No, nunca en ninguna decisión el entrenador piensa en lo que nos han dado, en lo que fueron, sino en lo que son, en lo que nos dan en el presente. Esa es lo que siempre hicimos y vamos a hacer. Ya veremos mañana.
0: No duda. Bueno, ahí estaba la declaración de Lionel Scaloni en relación a la formación del equipo que va a enfrentar hoy a Inglaterra, y anteriormente se refería a esta consulta que le han venido haciendo ya en relación a lo que puede llegar a ser la connotación especial de este partido por el conflicto bélico de 1982, por el tema de Malvinas, por lo que pasó en México 86. Bueno, nuevamente Scaloni tratando de despegar el tema del conflicto bélico de lo que es el partido de fútbol, y por eso señalando que es un partido de fútbol y como argentinos tenemos memoria por todo lo sucedido, pero pidió no mezclar las cosas en este sentido. Y otro de los que habló después, también en conferencia de prensa ayer después de la victoria ante Francia, fue el técnico de la selección de España, que recordemos pasó a la final del Mundial de Fútbol. Luis de la Fuente palpitó justamente en la posible final con el seleccionado argentino en caso de que pasemos hoy. Dijo que tenía mucha ilusión por enfrentar a la selección argentina, además por la amistad que tiene con Lionel Scaloni.
3: Ayer hablábamos de que esta final España-Francia podía ser este partido una final anticipada, pero de igual manera creo que comenté yo también que el partido Argentina-Inglaterra es otra final anticipada. No en vano nos encontramos, sabéis el detalle, conocéis las cuatro mejores selecciones del ranking FIFA. No ha pasado nunca eso en la historia. Demuestra el potencial futbolístico que hay en este Mundial. Y créeme, ahora mismo no estamos para preferencias, nos da igual, cada uno con sus peculiaridades. Obviamente no es lo mismo el fútbol de Argentina que el fútbol de Inglaterra, no es lo mismo el fútbol europeo que el fútbol sudamericano. Yo tengo mucha ilusión por enfrentarnos a Argentina por la amistad que tengo con Lionel Scaloni, pero respeto muchísimo el potencial futbolístico que tiene Inglaterra, que en mi opinión también, antes de venir aquí al Mundial, creo que cité a Inglaterra como una de las auténticas candidatas. Va a ser un partido muy disputado de dos grandes selecciones también, pero les esperamos a ambas a que le toque con los brazos abiertos.
0: Bueno, ahí estaba la palabra del técnico del seleccionado español. Algunos de los mensajes que nos llegan a nuestra línea de WhatsApp, el 261-329-2234. Acá nos escribe Eliana, y nos dice: buenos días, gente, hola Eva, nos pone banderita de Argentina, obviamente. Nos dice: también han cambiado los hábitos de consumo porque hoy se come más casero y saludable, no es solo por el aumento de los precios. Otro de los amigos oyentes que nos dice: buen día, esperando el partido tranquilo, y nos pone 5 tazas de café, más o menos, que se está tomando a esta hora. Por los nervios, imagino, en la previa del partido. Vamos a escuchar algunos de los detalles del operativo que va a montar la provincia de Mendoza, Ministerio de Seguridad, para la semifinal entre Argentina e Inglaterra. Vamos a escuchar a uno de los referentes del Ministerio de Seguridad con los detalles de cómo es que se va a realizar este procedimiento por el partido. Esta es la palabra de Hernán Amat.
4: Vamos a reforzar un poco donde en todo lo que respecta a espacios verdes, vamos a estar reforzando la cantidad. Tuvimos 300 efectivos en el partido pasado, tanto en la previa como en el postpartido. Ahora el director general de policía me está acompañando, ha dispuesto 500 efectivos distribuidos en el Gran Mendoza. Y también vamos, obviamente, a estar reforzando en todas las distritales, tanto en el sur como en el Valle de Uco y en el este provincial.
0: Bueno, esta va la parte de lo que fue la conferencia de ayer de Hernán Amat con este operativo que va a llevar adelante el Ministerio de Seguridad en la previa. Bueno, gracias a los chicos de Emprendiendo a Vivir que estuvieron en una entrevista ayer y nos dice: buen día, hermoso programa. Ayer tuvimos una maravillosa entrevista. Saludos desde Inglaterra, muchas gracias. También David que dice: hola Eva, buen día para todos. Vamos a Argentina, carajo. Elena que dice: buenos días, Evangelina. Vamos por la cuarta. Buen miércoles, a poner la mejor onda. Quiero la picada, luz azul. Bueno, enseguida vamos a estar con la primera pregunta de la previa. También Débora María Puebla que dice: ¿alguien durmió anoche? Yo sí dormí, pero bueno, hay algunos que no han podido. A ver, ¿qué nos dicen los oyentes?
5: Hola Radio, buen día. Totalmente de acuerdo con lo que dijo Calori. No tenemos que confundir las cosas. La guerra ni las Malvinas no las vamos a recuperar con un partido de fútbol. Las Malvinas se recuperan de otra forma. Y todos lo sabemos. Nada más que me parece que hace falta un poco de lo que ponen las gallinas para poder hacerlo. También aclaro, para que quede bien, ningún partido político ni ningún gobierno desde después de la guerra de Malvinas hizo nada. Es la realidad. Seamos un poco coherentes. Ningún gobierno hizo nada. Teóricamente gestiones, bla, bla, bla, pero nadie hizo nada. Y las Malvinas se recuperan de una sola forma. Y todos lo sabemos.
0: Bueno, gracias al amigo oyente que mandó su opinión al 261-329-2234, nuestra línea de WhatsApp. Muchísimas gracias a todos por la participación, por estar allí con nosotros. Estuvo Bruno Carretero en la puesta en el aire, Lucas Arce en la producción, en la dirección general Mauricio Fernández. Mi nombre, Evangelina Argüello. Aquí me quedo. Ya llega A Pesar de las Llamas.
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5: 7:01.
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salten. Salten todos para ganarle al que no salta. Desde donde estén. Porque estamos en semis con 8 goles de Leo. Y al mundo ya le saltó la ficha. Salten por la historia, como saltó alguna vez aquel 10. Que esta tierra se la banca. Salten todas las provincias, como salta la linda. Que si te caes, este equipo nunca te va a dejar tirado. Salten, que el que no salta ya saben todos quién es. Salten en las escuelas, en el laburo, en las plazas y en cada rincón del país. Salten por sus compañeros, por sus hermanos y por todos los argentinos que saltaron a la eternidad. Que para dar el salto a la final, necesitamos...

todos saltando. Salten y no dejen de saltar. Que a la cancha salte un equipo que va a dejar todo para volverlo a intentar. Vamos, Argentina.

0: antes y un después.
1: ¿Qué día tenemos por delante? Dormí mal.
0: Sí,
1: dormí mal. Obviamente, el primer pensamiento que tuve cuando me desperté fue el partido.
0: No, a mí sí dormí.
1: Viste que vos tenés un pensamiento cuando te levantás. Te levantás, pensás en algo, siempre.
0: No, pero a mí me pasó esto que te contaba. ¿Viste cuando te ha pasado algo importante que te despertás y das una vuelta antes de caer en que te pasó eso, ¿sí? Bueno, a mí me pasó lo mismo. Me levanté, la típica que hace uno, va al baño, un par de cosas. Cuando empiezo a organizarme, el partido.
1: Está el partido.
0: Está el partido.
1: Lo que con lo que arrancábamos es con el spot que hizo la AFA ayer. La AFA tiene un community. Que me parece que entendió todo en este mundial, ¿eh?
0: Bueno,
1: los de la AFA y los de Teise, sí, parece que fueron los más atinados de todo en las redes sociales.
0: Bueno, viste
1: sociales?
0: Que los videos de la escaloneta, que son tremendos, porque viste que yo decía, la presentación tuvo toda pedorra. La otra con inteligencia artificial hicieron, porque no es actuación de los jugadores. La escaloneta arranca por Pujato, lo levanta Scaloni y después empieza a ir por el país buscando a los jugadores. Por ejemplo, al Dibu lo buscan en Mar del Plata, a otros en Córdoba, a otros en Rosario. Cuando llegan a Rosario y lo ven subir a Leonel, porque a todo esto van subiendo, por ejemplo, van subiendo viejitos jubilados, van subiendo pibes. Los jubilados, cuando ven a Messi, se largan a llorar todo. Bueno, la primera es con los jugadores, la segunda les agarra esa cosa mística y van a 1810, van a visitar a San Martín. O sea, Messi, Enzo Fernández, el Cuti Romero con Belgrano le da una escarapela, San Martín se saluda con Messi, después van a Malvinas y Enzo Fernández saca a combatientes de un bombardeo, ¿viste?
1: Bueno,
0: le meten una épica.
1: Hay un nivel de expectativa, creo que acorde a lo que va a pasar hoy a las 4 de la tarde, ¿no? O sea, con lo que siempre nos pasa lo mismo en los mundiales, es una instancia decisiva de semifinal, estamos ahí a un pasito. Es Inglaterra, que yo creo que eso le pone como otro condimento. Más allá, pues Scaloni estuvo bien ayer otra vez en la conferencia de prensa.
0: Sí, por ahí también criticaron a los jugadores porque los jugadores dicen, no, es en un partido, los jugadores tienen que decir eso.
1: No, pero vos sabés quién estuvo bien, McAllister, me parece. Pues McAllister dice en un momento ayer, dice, es un partido de fútbol, es verdad. Y él lo que dice es, ojalá que estemos a la altura del otro partido de fútbol. Pero sin meter el tema Malvinas en
0: claro,
1: el medio.
0: Claro, no lo meten. Además,
1: dice McAllister, ojalá que estemos a la altura de ese partido. Y como que ese partido los inspira a ellos. El partido de México en el 86.
0: Y hay cosas que son muy diferentes también. Vos tenés 4 o 5 jugadores, o jugaron o juegan en el fútbol inglés. O sea, la relación es distinta, son cosas distintas. Ahora, que los jugadores y el técnico lo hagan está bien. Ahora, que nosotros mezclemos las cosas es inevitable.
1: Tantas cosas se me mezclan.
0: Y todo eso.
1: Pero es que no estamos todos igual, ¿no? ¿Hay alguien que le pase desapercibido lo de hoy?
2: No.
1: Hay gente que le pase, bueno, no sé, es un partido. Yo supongo que hay gente que sí,
0: Puede haber
1: hay gente que sí.
0: Y hay gente que se enoja porque hay cosas importantes pasando en el país y dice, ¿cómo vas a distraerte de eso por el fútbol? Hay gente que odia el fútbol también.
1: Sí.
0: Son los menos, obviamente, los argentinos.
1: Está bien, pero es verdad que mucha gente dice, bueno, hay cosas más importantes. Sí, pero hoy, en el presente, es lo más importante esto.
0: Sí, y podría...
1: Mañana veremos, qué sé yo.
0: Sí, no, mañana es otro tema.
1: Pero hoy en el presente que nos toca vivir, es un evento extraordinario con lo que le gusta el fútbol a la gente de este país, con lo que nos gusta el fútbol
0: y
1: a todos.
0: Y ahí está otra también. Vos decís, con todo lo que está pasando, no me quites la única alegría.
1: Claro.
0: O sea, vos decís, no, porque salen a festejar y dejame festejar una.
1: Sí,
2: pero ¿quién se queja de que se sale a festejar?
0: Un montón de gente.
2: ¿Qué?
0: Sí, no, dice, no, porque salen a festejar por esto y no salen cuando le quitan derecho. Bueno, está bien, te entiendo, pero sí. Déjame festejar una, déjame una.
1: Celebrar. Está bien el spot de la AFA que veíamos al principio, porque usan bien el recurso del cantito de la hinchada, del que no salta, es un inglés. Con las imágenes de toda gente saltando todo el tiempo.
0: Y además,
1: y viste que el festejo por lo general es saltando.
0: Es saltando.
1: La gente como salta.
0: El aliento es saltando.
1: Saltando también. Se salta.
0: Es vos una, vas a un recital de
1: una forma
0: rock,
1: muy nuestra de festejar.
0: De rock y saltás.
1: Y se salta también.
0: Y tenés que saltar. Y el que no salta es un inglés. Lo sabe hasta. ¿Viste cuando esos partidos de la selección argentina que ponían la entrada a $2 millones?
1: Sí.
0: Porque era el último de mes y te decían esas cosas. Claro, iba gente que no estaba acostumbrada a ir a la cancha. ¿Y qué cantaba? Es que no salta, es un inglés.
1: Bueno,
0: no,
1: nos dio un poco más esto de España ya, ¿no? Un poco y más de ilusión que
0: y es lo que y es lo que esperábamos muchos. ¿Sí? Porque decíamos,
1: yo quería que se fuera a Francia.
0: Por varias razones.
1: Quería que se fuera a España.
0: ¿Vos no sé por qué tenías esa idea?
1: Y porque están convencidos que son campeones.
0: Sí,
2: sí. Lo vienen decretando.
1: Están no hace bastante.
0: Y vienen publicando la. Sí. Ellos que están cosiendo la segunda estrella.
1: Sí, sí, sí, sí. Bueno, tienen con qué, te digo.
0: Sí, por supuesto.
3: Pongan las pelotas, por favor.
1: Sí, no, quédate tranquilo,
0: obvio,
1: corazón.
0: Obvio. Está todo vamos previsto.
1: Todo, yo vine con mi camiseta, por supuesto, a lucir mi parche, del cual estoy orgulloso. Ojalá que podamos renovar. Y después, si salimos campeones. En la próxima camiseta, ¿qué pones? ¿Dos parches?
0: No, el parche es de actual campeón, es de campeón vigente.
1: Claro.
0: Se suma estrella.
2: Porque
0: suma
2: ese parche estrella. Dice FIFA 2022.
1: Claro, pero no pones
2: tenés
1: otro
2: que
1: acá
2: poner
1: abajo.
2: El no, parche FIFA 2026.
0: No, porque sos, es Vicente, Vicente mi perro. Vigente campeón.
1: Ah, vigente campeón.
0: Vigente campeón.
1: Bueno, o sea, pasó vigente campeón.
0: Ya pasó. Lo que sí vas a ser vigente bicampeón.
1: Ojalá. Qué lindo sería,
0: Te digo, ese es mi sueño.
1: ¿Qué cosa?
0: Ganar este.
1: Sí.
0: Y ganar 2030.
1: Bueno, Kili.
0: Primer tricampeón de la historia.
1: Sí, pero vamos, tranquilo.
2: Paso a paso.
0: Déjame. No, ¿vos me decís cuáles son mis objetivos?
1: Vamos, tranquilo, que hoy lo que nos espera es tremendo.
0: Hoy
1: lo que nos espera es tremendo.
0: Partido dificilísimo.
1: Es tremendo. Bueno, ¿se sabe algo de los cambios y todo eso, no?
0: No dijo nada. No dio el equipo.
1: Pero
0: no,
1: todos dicen que un cambio va a haber.
2: Sí, algo va a ser.
0: Pasamos de cambio a medio equipo a.
1: Uno.
0: Como mucho un cambio.
1: A uno.
0: Lo que pasa es que puede ser definitorio porque todo indica que metería línea de 5. Si metes línea de 5, sacas un volante. Si sacas un volante, todos los números los tiene De Paul.
1: Habló Scaloni, habló De Paul y habló McAllister. Uh-huh. De Paul dio toda la impresión y yo, como diciendo, de mañana voy a jugar.
0: Pero es que.
1: Mañana juego.
0: Andá a convencerlo a De Paul que salga.
1: Lo sacaré ahí. No está jugando bien. No jugó bien el otro día.
0: No.
1: Pero no es un jugador para este partido, De Paul.
0: Jugó bien en la primera rueda.
1: Sí.
0: Viene. Deficitario en los partidos estos que hemos sufrido tanto.
1: Sí.
0: El hecho de que esté tan impreciso. Ahora, como decís vos.
1: Es un jugador para este partido.
0: Este partido se juega con el manual de Cholo. Con el manual de Cholo Simeone. Claro. Que es el cuchillo entre los dientes.
1: Claro.
0: Y no vaya a hacer cosa que entre Juliano.
1: ¿Que entre Juliano también?
0: Sí,
1: ¿pero por qué? ¿Por reminiscencia o por qué?
0: No sé, porque puede ser una.
2: Hay mucha gente que espera que entre Simeone.
0: Una de las variantes. Una de las variantes, sí. Puede ser.
1: Pero no juega como el padre Juliano.
2: Pero corre un montón. No,
1: sí, corre, pero el padre.
0: No, pero pone y tiene esa mentalidad ganadora que no tiene Giovanni. Viste que Giovanni decía. Alguna vez le hicieron una nota y dice. Dice, nada, mi papá dice me da indicaciones como si yo fuera Messi.
1: Sí.
0: Y dice, y no sabe Messi.
1: Y de hecho,
0: Juliano creo que sí.
1: Claro.
0: Creo que sí. No, el otro dejó el fútbol.
1: ¿Cuál?
0: Juliano y
1: Giovanni. ¿Tres?
0: El otro.
1: Ah, el otro.
0: Y para muchos era mejor que los otros dos.
1: Bueno, qué sorpresa lo de Francia ayer,
0: ¿cómo?
1: Lo mal que jugó.
0: Creo que lo obliga a jugar mal
1: España.
0: España. Le corta todos los circuitos. Minuto 64. Mbappé hace una de las suyas. Recién.
1: Sí.
0: Minuto 64.
1: La única que hizo todo el partido.
0: Pero yo digo, bueno, no vaya a ser cosa que se despierte como contra Argentina. Porque contra Argentina tampoco, no había hecho nada hasta que empezaron a llegar los goles.
1: En
0: la final, digo.
1: La impresión de que después de esa jugada de Mbappé, sí, uy, bueno, acá se pone.
0: Acá se. No,
1: no pasó nada.
0: Y decir que le anularon el tercero a Lamine Yamal. Porque claro. Era un cachetazo. Porque era minutos después del segundo.
1: Sí, sí. Vos ves los títulos hoy, los diarios franceses. Van en ese sentido, Fracasos los más chicos que les ponen a la selección. Sí, y es verdad, porque comían los chicos crudos.
0: La vara estaba altísima.
1: Venían comiéndose los chicos crudos.
0: La vara estaba altísima.
1: Tres goles, que Mbappé, que Olise, que Dembélé.
0: Ahora, me da la impresión de que Argentina, no sé por qué, a España me parece que le haría más partidos. Primero hay que ganar hoy, obviamente, pero me parece que le haría más partidos que Francia.
1: Scaloni no fue el que lo dijo, si la final es con España, firmo. Dijo el otro día.
0: Sí, sí.
1: Después
0: sí.
1: El partido con los suizos. Si la final es con España, firmo.
0: No decía así. Sí.
1: Nos resulta que más accesible.
0: No. Ahí lo que decía él, como diciendo, si decís que llego a la final.
1: Perfecto.
0: Era en ese sentido.
1: No por el rival.
0: Después de lo que habíamos sufrido contra. No, creo que fue contra Egipto.
1: Ah, contra Egipto.
4: ¡Vamos, claro. Kili! ¡Argento hasta la muerte, Kili! Vamos, Marcelo, no aflojemos, Eva.
0: Para nada.
1: No.
4: Vamos,
1: no,
4: Argentina todavía.
0: Vamos todavía.
1: Sí,
2: no. Yo gané el PRO de ayer.
1: ¿Ganaste por el
2: sí, yo lo gané?
0: ¿Le pusiste 2-0?
2: Sí. No, le puse 2-1.
0: Ah.
2: Pero influenciada le puse, porque yo le había puesto 2-0 y después lo modifiqué.
0: Mira, te hubiera sacado todos los
2: puntos. Los 6 puntos.
1: Claro. ¿Qué toquerío en el segundo gol, eh?
0: Sí,
1: sí, sí. Tocan bien la pelota.
0: Pero además, no es que lo pasó por encima, porque vos no tenés así, decir, ves el resumen, ponele, y decir, no tenés tantas jugadas de gol. Bueno, por ejemplo, nosotros con Austria, ¿qué es lo que decimos? La posamos re mal, vos mirás y no nos llegaron nunca. El tema cuál es, que no le podíamos quitar la pelota. La tenían ellos.
1: Claro.
0: Después mirás el partido y hay más situaciones de gol de Argentina que de Austria.
1: En fin, bueno. Milei negó a Sueto hoy. Antes le había pedido a Sueto a nivel nacional. Sí. Milei dijo que no. Que no va a haber a Sueto. Y está bien. A ver, más o menos la actividad sigue. El comercio del centro cierra a las 3 de la tarde.
2: A las 3 de la tarde, sí.
1: Eso sí, no laburan a la tarde después del partido. Yo creo que tiene que ver más que nada, a ver, para que la gente vea el partido. Pero también si gana Argentina, el centro hace un despelote hoy a la tarde.
0: Tienen que tener la presión abajo.
1: Muy probablemente. Del transporte no han dicho nada.
2: No, hasta ahora funciona con normalidad.
1: No han dicho nada en el día de hoy. Victoria Villarruel fue la única que ayer salió un poco medio a cambiar el tono de lo que más o menos todos están diciendo, que bueno, que es un partido de fútbol, que bueno, que no vamos a recuperar las Malvinas, pero Victoria Villarruel sigue con su tono. No te diría llegando al tono de Eve Casado, en este caso en Twitter, pero más o menos, dice, mañana jugamos contra los piratas usurpadores, dijo Villarruel.
0: Acordate que ella es hija
2: de realidad.
0: Veterano.
1: Claro, no es un partido más, no voy a ser políticamente correcta ni pecho frío. Contra los ingleses siempre es algo más, dice. Es Malvinas, es el Diego, es la última de Leo y es pararle el carro a los invasores. Aguanta Argentina porque hasta el último suspiro vamos a reclamar lo nuestro, dice Villarruel. Metiendo Malvinas.
0: Gianluca es el que se retiró.
1: Que es el más chico ese.
0: Es el más chico y decían que era el mejor de los tres.
1: Así que, bueno, está más o menos la situación tranquila por estas horas. Yo, está todo el mundo, me imagino, respetando sus cábalas. Estuvo bien Tuchel ayer, el técnico de Inglaterra, porque le preguntan en un momento, Argentina juega con la camiseta alternativa hoy.
0: Sí.
1: Y eso es un pedido de Chiqui Tapia por una cuestión de cábala. Sí. Básicamente.
2: Scaloni dijo que él no lo había pedido.
1: Claro, fue Chiqui Tapia el que lo pidió. Y dice Tuchel en un momento, le preguntan eso. Y dice, ah, sí, pero no sabía que lo habían pedido, dice. Pero lo pidieron, dice. Y le contestan, sí, lo pidieron. Y se queda así, dice, y está bien, dice. Yo tengo mi. Él le dice supersticiones.
2: Claro.
1: Dice, yo tengo mis supersticiones.
2: Él tiene sus cábalas y nosotros las nuestras.
0: La cábala es una superstición, no cabe.
1: Claro, claro. Dice, yo tengo mis supersticiones también y las respeto, las hago. Y si ellos tienen las de ellos, me parece que está bien. Okay,
0: los ingleses son supersticiosos.
1: Sí.
0: Bueno, si vas al caso, te acordás el fantasma de Canterville. ¿Por qué se frustraba? Porque eran norteamericanos,
1: claro,
0: son supersticiosos.
1: Claro, así que bueno, desde ese punto de vista, y habló bien de Messi, digo, estuvo más o menos dentro de los carriles normales las declaraciones del técnico alemán que dirige a Inglaterra, y sobre todo pensando en que siempre es muy importante que los técnicos, los jugadores le bajen un poco la tensión a la situación, porque si no llegás al momento del partido y es una locura después lo que terminan pasando.
0: Ellos tienen que marcar cierta templanza, digamos.
1: Va a haber mucha seguridad hoy, la escuchaba ayer a Montioliva, la ministra de seguridad, que el gobierno argentino participó del operativo de seguridad de Estados Unidos,
2: claro,
1: con los barras argentinos. Vamos a ver cómo les va, porque la verdad, ayer se pelearon, pero viste que la pelea no fue, la pelea fue entre hinchas de barras argentinos, se pelearon la hinchada de San Lorenzo y la Huracán.
2: Sí.
0: Se encontraron
1: allá. En Atlanta, sí. En serio.
2: En el banderazo fue.
1: ¿En serio?
2: Claro, qué vergüenza.
1: Pero va.
2: No, ser papelones.
1: No fue con los hooligans, no fue con los ingleses, nada, fue una pelea entre barras. Y lo organizaron así, van a entrar los hinchas argentinos por una puerta, los hinchas ingleses por otra puerta, pero claro, no pueden evitar después que se mezclen.
2: No.
1: Entonces,
2: no
1: se van a mezclar.
2: Bandera, no le van a dejar entrar.
1: No, bandera sí.
2: Ningún tipo, digamos, de símbolo que remita a algo político.
1: Pero no,
2: ideológico.
1: Malvinas
2: ideológico.
1: No. Bandera de Malvinas hoy.
0: Ahora, pero si vos llevas el mapa argentino.
2: ¿En la remera?
0: En la bandera o en la remera. Y para los argentinos el mapa tiene que tener las Malvinas, algo que esté mal hecho.
1: No sé, viste que el otro se han mezclado el partido el otro día con Egipto, por ejemplo. viste que había una bandera de Israel, el técnico de Egipto, que apareció con una bandera palestina,
0: claro.
1: Digamos, fue, no lo pudieron contener eso. Y yo supongo que tampoco hoy van a poder contener, pero bueno, qué sé yo. No sé si una bandera.
0: Puede... Yo estoy en la cancha, yo te canto la marcha de las Malvinas.
1: Es que los cantitos son de Malvinas.
2: Es que claro, hasta la misma selección pone entre los cantos que canta, nombran a Malvinas.
1: Claro, sí, eso inevitable. No lo van a impedir.
2: Es inevitable.
1: El cantito no lo van a poder impedir. Pero bueno, han armado un operativo de seguridad muy grande hoy para evitar lo que puede llegar a pasar también, que son incidentes y son, bueno, cruces entre los hinchas. Y sobre todo esto, viste que lo veníamos diciendo, que hay barras en Estados Unidos, hay barras argentinos, porque de hecho la pelea ayer era de barra de San Lorenzo y barras de Huracán.
0: Sí, vos decías que habían aparecido bombos y...
1: Claro, claro.
2: Y banderas, trapos.
1: No sé si es hinchadas unidas, no sé si es, etcétera, pero vos veías en las redes sociales que muchos hinchas de los clubes lo que decían es que sí, se ven identificados. No sé si lo llevó Chiquitapia también al Mundial. Puede haber pasado también que Chiquitapia haya llevado barras al
0: Chiquitapia, al Mundial. Partidos políticos también.
1: Así que bueno, ojalá no pase nada en ese sentido. Bueno, vayan contándonos cómo están para hoy a las 4 de la tarde, si están respetando todo lo que tienen que respetar. ¿Ya está claro con quién lo van a ver el partido? Sí.
2: Sí.
0: Cábala.
1: ¿Se sigue lo mismo que hasta acá?
0: Sí, no nos movemos ni un ápice.
1: Se sigue.
5: Sí, buena, chicos.
0: New York City.
5: El sábado me mandé una maldad. Fui a un mall acá, el de New Jersey. Estaba lleno de argentinos comprando camisetas y todo en la casa de Adidas. Y yo agarro la remera esa que usa Scaloni. Sé que es medio azul. Y me dice mi esposa, llévatela. Digo, porque ya la semana que viene vamos a tener la cuarta estrella. Acá enfrente del MetLife. Ojalá que se juegue acá la final, loco. Saludos, niños.
0: Para terminar el juego.
2: Viste, me quebré hasta ahora.
1: Imagínate.
5: Y la miró y la dejó, viste, me escuchó lo que yo dije. Y no sé si la habrá comprado, pero le hice una maldad, pero yo creo que es con buena onda. Acá, saludos, New York City.
1: Imagínate que juegue en la final del Mundial a la vuelta de tu casa.
0: ¡Oh!
1: Que juega
0: tan lindo estadio,
1: que además. Argentina juega la final del Mundial a, no sé, 10 cuadras de donde vos vivís. Así que por eso la emoción. Yo no sé qué estado tengo, si es ansiedad, nervios no tengo, me parece.
0: No, yo sí, tengo nervios
1: no tengo, tengo mucha ansiedad.
0: Sí.
1: Mucha ansiedad, quiero que lleguen las 4 de la tarde, ya está, que quiero ver la previa, quiero ver al Dibu, esa meditación que hace, quiero ver el aura de Messi. Y los
0: ¿quién es Laura?
1: Saliendo la Laura de Messi.
0: La Laura de Messi.
1: Quiero ver a la Laura de Messi saliendo con el resto de los jugadores. Quiero ver cómo patea tiros libres Messi. Quiero ver los caramelos de Paredes y de Paul.
0: Todo eso me lo ahorro yo.
1: ¿No lo ves eso?
0: No lo veo. No, es mucha ansiedad.
1: Quiero ver las declaraciones de Ayala también antes de cada partido.
0: 2022 yo agarraba los partidos empezados.
1: ¿Cómo estás, loco?
2: El himno, nada de eso, vas a ver.
0: Nada, este año agarraba estaba agarrando el final del himno. Pero el mundial pasado los agarraba empezados.
1: Ah, y ahí mantuviste.
0: Porque además tenías que mantener la cábala de no saber la formación.
1: Sí.
0: Entonces no veía nada de la previa para no saber quién jugaba.
1: Sí.
0: Cuando vi a Di María en la final no entendía nada. Digo, ¿por qué está Di María por izquierda?
1: Bueno, y otra cosa muy... no quiero armar quilombo un día como hoy, pero me pareció muy interesante.
2: Y ármalo.
1: Dice Jacobe y asociados a la encuestadora, el sociólogo Jacobe, le salió a preguntar a 2.500 argentinos, ¿a quién nos parecemos más? ¿A Messi o a Maradona?
0: Yo tengo una teoría.
1: ¿Cuál?
0: La gente que odia a Maradona... Odia lo que le molesta de Maradona porque se le parece.
1: ¿A quién nos parecemos más?
0: Todos queremos ser Messi.
1: Claro.
0: Pero somos más Maradona.
2: Coincido.
1: El 57% dijo que nos parecemos más a Maradona.
2: Y sí.
1: Y el 39% dice que nos parecemos a Messi. Messi gana como ídolo deportivo, mientras que Maradona gana como espejo de la argentinidad. Y dice Jacobi algo más o menos a lo que están diciendo ustedes. Dice, hay que pensar en qué medida nos vemos más como Maradona, pero nos gustaría ser Messi.
0: Claro.
1: En este caso. La verdad, y creo que es así. Digamos, hay un reflejo más cerca de la argentinidad de lo que fue Maradona Pero hay también un espejo en donde nos miramos y la verdad que no nos gusta eso que vemos en el espejo claro. reflejándonos en Maradona y nos gustaría ser como Messi claro. en este caso. Pero cuando la pregunta concreta de la gente, digamos, en cuanto a la argentinidad, ¿con quién te sentís más identificado? Y el grueso va por Maradona. Es verdad. Y ha vuelto mucho Maradona en estos días, por razones obvias, ¿no? Y ahora vamos a volver otra vez con eso. Tenemos mensajes.
6: Cada chicle de Messi y de Paul y el Dibu. Hay una astróloga que dice, no me acuerdo cómo se llama, la vi en TikTok, que dice que hay que usar vestimenta azul o dorada para darle la buena vibra argentina hoy.
1: Ah, no la tenía esa. Bueno, la camiseta argentina lo tiene.
0: Lo tiene.
1: Listo.
2: Claro, tiene. Sí.
1: Estamos adentro. Estamos adentro de la cábala.
0: Sí. Viste que también el tema de para que algo nazca, tienen que morir cosas. Y las pérdidas que hemos perdido, o las pérdidas que hemos tenido en este último tiempo, importantes, como por ejemplo, no sé, el Indio, ahora el Rata Ratín, si vamos a relacionarlo con Argentina e Inglaterra, digo, se dan esos movimientos astrales medio raros.
1: Nos dice alguien por acá, qué placer verle ayer la cara a Mbappé en un momento.
2: Claro, cuando termine el partido en cuclillas tapándose la cara porque no la derrota.
1: Sí.
0: Pues estuvo muy soberbio.
1: Sí, estuvo muy soberbio.
7: Hola, chicos, buen día. Con respecto a lo del partido y esta cuestión de la épica contra Inglaterra, hay un recital de Llorio que están todos gritando que nos salte es un inglés y el flaco los para en seco. Sí. Le dice, ¿qué dicen? ¿Qué dicen ellos? Si fuiste a recital de Motor, que fuiste a recital de Mayer. No todos los ingleses son malas personas. Hay ingleses que también vale la pena. Y es un partido de fútbol, muchachos. Que no se mezcle esto. Es un juego, un deporte. Igual, viva la patria y vamos a Argentina.
1: Como claro, Yoyo. Hay otro video de Yoyo que es peor, que no lo puedo pasar. Ese.
0: Me encanta el final.
1: ¿De este o del otro, el que yo digo? Del que yo digo, sí. Que no lo podemos pasar. No lo podemos pasar,
0: solo lo que podemos contar, la parte que se puede contar, que dice: solo dos pueblos se enfrentaron al Imperio Británico.
2: Exactamente.
0: Los zulúes y los argentinos. Sí, el remate no sirve.
1: Y el remate no se puede pasar al aire, porque bueno, sería un problema. Bueno, las 7:28 de la mañana.
0: La risa al final me mata.
1: Sí. Ah, qué día hoy.
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1: Bueno, tenía previsto terminar hoy, sí, leer un capítulo.
0: Lo están viendo todos.
1: Otro capítulo del partido. Si no lo vieron el documental, mírenlo, porque está buenísimo.
0: Sí, no lo vean antes del partido porque te deja tan arriba que.
1: Bueno, lo vi antes del partido. Así que estoy sonado en ese sentido. Y sobre todo porque iba a leer hoy uno de los capítulos del libro, El Partido, de Burgo, que hace esa referencia, ¿no? Como venimos contando desde el principio de esta semana, es un libro dedicado solamente al partido de Argentina con Inglaterra en el 86. Y nosotros nos olvidamos, pero después de... íbamos ganando 2-0 después de los dos goles de Maradona, y se ponen 2-1. Y los últimos 20 minutos del partido, los últimos 10 minutos
0: Argentina
1: del partido.
0: Argentina sufría mucho por las bandas.
1: Claro.
0: Y lo mete al negro Barnes.
1: A Barnes, que nos volvió locos.
0: Empezó a desbordar, claro. Y tirar centro, y en el medio estaba Lineker.
1: Bueno, entonces, esos últimos 10 minutos, quizás, capaz que, viste, yo lo había borrado de mi memoria, pero fueron el sufrimiento típico de los partidos de los mundiales.
0: Dos jugadas te cuento.
1: Sí.
0: Una, centro, cabecea a Lineker y a Olarticochea, le dan la espalda.
1: Sí.
0: Le dan la espalda. Y zafa. La otra, entra Tapia, el chino Tapia, entra, tira una pared con Maradona, le pega de derecha y la clava
1: pelota
0: en el palo. Y la pelota da en el palo.
1: Esa jugada de Olarticochea es la famosa la nuca de Dios, que le pone Olarticochea, que salva el empate. Sacando la pelota para atrás con la nuca. Son imágenes que, viste, que claro, el gol, los goles se llevaron todo. Pero no voy a hablar de eso. Porque dije, a ver, si hay un texto que refleja los enfrentamientos de Argentina con los ingleses en el Mundial, es Me van a tener que disculpar, de Eduardo Sacheri, que digamos que creo que reflejó como nadie desde el punto de vista emocional lo que fue aquel partido. Me van a tener que disculpar. Yo sé que un hombre que pretende ser una persona de bien debe comportarse según ciertas normas, aceptar ciertos preceptos, adecuar su modo de ser a determinadas estipulaciones convenidas por todos. Pero seamos más explícitos. Si uno quiere ser un tipo coherente, debe medir su conducta y la de sus semejantes siempre con la misma idéntica vara. No puede haber excepciones, pues de lo contrario, bastardea su juicio ético, su conciencia crítica, su criterio legítimo. Uno no puede andar por la vida reprobando a sus rivales y disculpando a sus amigos por el solo hecho de serlo. Tampoco soy tan ingenuo como para suponer que uno es capaz de sustraerse a sus efectos y a sus pasiones, que uno tiene la idoneidad como para sacrificarlos en el altar de una imparcialidad impoluta. Digamos que uno va por ahí, intentando no adaptarse demasiado a los caminos, tratando de que los amores y los odios no le trastoquen irremediablemente la lógica. Pero me van a tener que disculpar, señores. Hay un tipo con el que no puedo. Y ojo que lo intento, ¿eh? Me digo, no puede haber excepciones, no debe haberlas. Y las disculpas que quiero que ustedes me tomen es todavía mayor, porque el tipo del que hablo no es un benefactor de la humanidad, ni un santo varón, ni un valiente guerrero que ha consolidado la integridad de mi patria, no, nada de eso. El tipo tiene una actividad mucho menos importante, mucho menos trascendente, mucho más profana. Le voy adelantando que el tipo es un deportista. Imagínense, señores, llevo escritas 263 palabras hablando del criterio ético y sus limitaciones, y todo por un simple caballero que se gana la vida pateando una pelota. Ustedes podrían decirme que eso vuelve mi actitud todavía más reprobable. Tal vez tengan razón. Tal vez por eso he iniciado estas líneas disculpándome. No obstante, y aunque tengo perfectamente claras esas cosas, no puedo cambiar mi actitud. Sigo siendo incapaz de juzgarlo con la misma vara con la que juzgo al resto de los seres humanos. Y ojo, que no solo no es un pobre muchacho saturado de virtudes, tiene muchos defectos. Tiene tal vez tantos defectos como quien escribe estas líneas o como el que más. Pero para el caso es lo mismo. Pese a todo, señores, sigo sintiéndome incapaz de juzgarlo. Mi juicio crítico se detiene ante él y lo dispensa. No es un capricho, cuidado, no es un simple antojo. Es algo un poco más profundo, si me permiten calificarlo de ese modo. Voy a ser más explícito. Yo lo disculpo porque siento que le debo algo. Le debo algo y sé que no tengo forma de pagárselo. O tal vez esta sea la peculiar moneda que he encontrado para pagarle. Digamos que mi deuda encuentra sosiego en este hábito de evitar siempre cualquier eventual reproche. Esa mañana habrá sido una mañana como todas, el mediodía también, y la tarde arranca en apariencia como tantas otras. Una pelota y 22 tipos, y otros millones de tipos comiéndose los codos delante de la tele, de los puntos más distantes del planeta. Pero ojo, que esa tarde es distinta. No fue un partido. Mejor dicho, no fue solo un partido. Había algo más. Había mucha rabia y mucho dolor y mucha frustración acumulada en todos estos tipos que miraban la tele. Son emociones que no nacieron por el fútbol, nacieron en otro lado, en un sitio mucho más terrible, mucho más hostil, mucho más irrevocable. Pero nosotros, a los de acá, no nos cabe otra que contestar en una cancha, porque no tenemos otro sitio, porque somos pocos, porque estamos solos, porque somos pobres. Pero ahí está. Ahí está la cancha de fútbol, y son ellos o nosotros. Y si nosotros, el dolor no nos va a desaparecer, ni la humillación a determinarse, pero si son ellos, ay, si son ellos, si son ellos, la humillación va a ser todavía más grande, más dolorosa, más intolerable. Vamos a tener que quedarnos mirándonos las caras, diciéndonos en silencio, ¿te das cuenta? Ni siquiera acá, ni siquiera esto se nos dio a nosotros. Ahí están los tipos, los 11 nosotros y los 11 de ellos. El fútbol, pero es mucho más que fútbol. Porque 4 años es muy poco tiempo como para que te amaine el dolor y se te apacigüe la rabia. Por eso no fue solo fútbol. Y con semejantes antecedentes de tarde borrascosa, con semejante prólogo de tragedia, va este tipo y se cuela por siempre en el cielo de los nuestros. Porque se planta enfrente de los contrarios y los humilla, porque los roba. Porque delante de sus ojos los afana. Y aunque sea les devuelve ese afano por el otro modo, por el otro más grande, por el infinitamente más enorme y ultrajante, porque aunque nada cambie, allá están ellos, en sus casas y en sus calles, en sus pubs, queriendo hacer comer las pantallas de pura rabia, de pura impotencia, de que el tipo salga corriendo mirando de rojito al árbitro que se compra el paquete y marca el medio. Hasta ahí, eso solo ya es historia. Ya parece suficiente, porque le robaste algo que él te afanó primero. Y aunque lo que él te robó te duela más, vos te regodeás, porque sabés que esto igual les duele. Pero hay más. Aunque uno desde acá diga, bueno, es suficiente, me doy por hecho, hay más. Porque el tipo, además de piola, es un artista. Es mucho más que los otros. Arranca desde el medio de su campo para que no queden dudas de que lo que está por hacer no lo ha hecho nadie. Y aunque va de azul, va con la bandera. La lleva en una mano, aunque nadie la vea. Empieza a desparramarlos para siempre y los va aniquilando uno por uno, moviéndose al calor de la música que ellos, pobres giles, no terminan nunca de entender. No sienten la música, pero sí sienten un vago escozor, algo que les dice que se les viene la noche. Y el tipo sigue adelante. Pero que empiecen a no poder creerlo, para que no lo olviden nunca. Para que allá lejos los tipos dejen la cerveza y cualquier otra cosa que tengan en la mano, para que se queden con la boca abierta y la expresión de tontos, pensando que no va a suceder, que algo le va a parar, que ese morochito vestido de azul y de argentino no va a entrar en el área con la pelota dominada, mansita, a su merced, que alguien va a hacer algo antes de que le amague el arquero y lo sortee por afuera, que algo va a pasar para poner en orden la historia y que las cosas sean como Dios y la reina mandan, porque en el fútbol tiene que ser como la vida, donde los que llevan las de ganar ganan y los que llevan las de perder pierden. Se miran entre ellos y le piden al de al lado que despierte de la pesadilla, pero no hay caso, porque ni siquiera cuando el tipo les regala una fracción de segundo más, cuando el tipo aminora el vértigo para quedar de nuevo bien parado de zurdo, ni siquiera entonces van a evitar entrar a la historia como los humillados, los 11 ingleses despatarrados e incrédulos, los millones de ingleses mirando la tele sin querer lo que saben ver, que es la verdad para siempre. Porque ahí va la bola a morirse en la red para toda la eternidad. Y el tipo va a abrazarse con todos y a levantar los ojos al cielo. Y no sé si él lo sabe, pero hace tan bien en mirar al cielo. Porque el afano estaba bien, pero hasta acá era poco. Ellos volviendo a verse una y mil veces hasta el cansancio en las repeticiones incrédulas. Ellos pasmados, ellos llegando tarde al cruce, ellos viéndolo todo desde el piso, ellos hundiéndose definitivamente en la derrota pequeña y futbolera, y absoluta, y eterna, e inolvidable. Así que, señores, lo lamento. Pero no me jodan con que lo mida con la misma vara con la que se supone debo juzgar a los demás mortales, porque yo le debo esos dos goles a Inglaterra. Y el único modo que tengo de agradecérselo es dejarlo en paz con sus cosas. Porque ya que el tiempo cometió la estupidez de seguir transcurriendo, ya que optó por acumular un montón de presentes vulgares encima de ese presente perfecto, al menos yo debo tener la honestidad de recordarlo para toda la vida. Yo conservo el deber de la memoria.

0: 7:41 minutos en la mañana de este miércoles tan especial, donde tenemos un partido de fútbol por delante. Eliminatorio de un mundial. Vámonos, sí, total. Alguien dice, che, muy lindo relato, ¿pusieron las pelotas?
1: Acá me dice, poné las pelotas, que me, dice, me tengo que subir al avión y no, ya lo voy a escuchar.
0: Ya lo pusimos, bueno, ponle las pelotas, por favor, porque si no la gente se empieza a desesperar y no, después no nos van a culpar a nosotros de lo que pase.
1: No.
0: En caso de caso de, claro. No queremos ser responsables.
1: No es cuestión.
0: Nosotros cumplimos todo lo que tenemos que cumplir.
1: Sí, absolutamente.
0: Lo que no me acuerdo es la cábala es las pelotas con Sokol o era con Sokol.
1: No,
0: daba lo mismo.
1: No necesariamente.
0: Daba lo mismo, perfecto.
1: Era las pelotas.
0: Perfecto, acá estamos cumpliendo.

0: Gracias a todos los que le están agradeciendo el relato de Sacheri. Me van a tener que disculpar.
1: A los que agradecen también por las pelotas.
0: Me dicen por acá, gracias negro, me acabo de romper como el propio día que aconteció el hecho. Me dice por acá, sí, qué recuerdo imborrable ese. Ojalá que el de hoy sea también un recuerdo imborrable.
1: Ojalá. Hay diferencias.
0: Son lindos recuerdos. Sí. Son de mucha alegría, de mucha satisfacción.
1: El otro día veía uno que decía, hay muchas diferencias, por ejemplo, en Maradona, entra en la historia. En ese partido, ¿sí? Digamos, si vos tenés que encontrar el prime de Maradona, es ese. Messi ya fue campeón, ya ha hecho cosas inconmensurables. Ahora, hoy puede hacer entrar en el panteón máximo.
0: Ojalá. 7:43 minutos.

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0: Porque es una noticia importante también, por lo que se viene.
1: No es novedad, claro.
0: Para las próximas horas. ¿Qué haces, Mariano? Buen día.
2: Buen día, chicos. ¿Cómo están?
1: Bueno, muy bien.
0: Acá estamos. Preparados para todo.
2: Hacemos. ¿Quién está temblando?
1: Todos.
2: Y las manos, aunque sea.
1: Todos.
0: Sí, yo bien, insisto, lo mío no es nervio, es ansiedad.
1: Me late el corazón. Tengo taquicardia.
0: Ahí sí, señor. Sí.
2: Bueno, peor sería que no la tuviera.
1: Claro.
2: Eso también hay que siempre contextualizar.
1: La falta de sangre es un problema mucho más grave.
0: Claro.
2: Sí, bueno, qué sorpresa lo de ayer. No sé para ustedes.
1: Para mí sí. Para mí,
0: Francia. Esa fue la sorpresa. No que gane España y podía ganar.
1: En
0: España.
1: Los papeles, para mí, Francia le ganaba.
0: Pero la sorpresa fue cómo jugó Francia ayer.
1: Sí, sí. Y cómo.
2: Para
1: cómo,
2: mí los anularon.
1: Sí, absolutamente. Estoy de acuerdo.
0: Sí.
2: Exactamente, el mediocampo español con la técnica de la somnolencia
0: logró
2: anularlo. Además, ese penal tan temprano me parece que fue durísimo. Creo que Francia nunca había arrancado perdiendo.
1: Claro.
2: No, sí me creo. Estoy seguro, nunca arrancó perdiendo. Y bueno, claro. Ahí también se ve un poquito el carácter que tiene la selección argentina, que nosotros lo sufrimos un montón, nosotros como argentinos, pero como equipo siempre demuestran esto, ojalá que no los mufe, pero eso de reponerse, esto ya desde el Mundial pasado. Va,
1: claro.
2: La primera Copa América que ganan.
1: Sí.
2: Nunca fue fácil, más que jugáramos contra el Deportivo Radio Post. Con gente para rodilla, comida, siempre algo pasaba.
0: No, y es verdad lo que decís, porque ayer se entregó Francia en un momento.
1: Y Argentina, si bien no empezó perdiendo en ningún partido salvo el de Egipto, sí le pasó esto de que le remonten partidos y tener que ir otra vez a buscarlo.
0: Claro, pero es verdad eso, ¿no? Este equipo no se entrega. Francia ayer se entregó en un momento.
1: ¿No? Me parece que sí. A mí me parece que sí.
2: A los 70 minutos, 75, cuando Argentina. Está bien, Egipto no es España, por supuesto, pero. Igual, podés, aunque sea intentarlo, pero no quedar tan mal. No sé, yo recuerdo uno de los golpes más fuertes fue también contra Países Bajos, que te sumen 10 minutos, que te lo empaten en el último, un partido que me ha dado para eso.
0: Como mira, decir, te voy a aprovechar, lo que estás comentando, para, viste que. No digo que estas cosas dejan enseñanzas para la vida, porque me parece un montón, Pero sí, alguien dijo por ahí una cosa muy interesante que la tomé. Que es, vos a veces en la vida te encontrás en el minuto 78.
1: Muchas veces.
0: Que es lo que pasó el otro día Argentina contra Egipto. Entonces pone el minuto 78 como ese momento de la vida que vos crees que estás perdido, que estás listo, que estás liquidado. Que no podés hacer más nada, bueno, que no podés. Ya está, viste, y me pareció muy, muy interesante el reflejo.
1: El concepto.
0: El concepto de minuto 78.
1: Vos tenés que saber ahora que además se juega hasta los 90 y además hay alargue. Además hay alargue.
0: Pasarlo del fútbol a la vida, eso.
1: Por eso te digo, que ya no son solamente 90 minutos.
0: Sí.
1: Ahora hay hasta alargue. Así que cuando te dicen minuto 78.
0: Y saber que lo podés revertir.
1: Sí.
0: Saber que lo podés revertir. Que te encontrás en el minuto 78, que estás listo. Porque te queda nada. Te queda nada para que se termine el partido. Y sabes que lo podés revertir. Y entonces, bueno, dale, andá y revertirlo. Me pareció interesante el concepto. Por eso se lo robé. Para adaptarlo fuera del fútbol, ¿no? Digamos, como una
1: enseñanza de vida.
0: Como una enseñanza, sí.
1: Bueno, muchos.
0: Con nombre y apellido, así, minuto 78.
1: Muchos padres lo vivieron con sus hijos.
0: Sí.
1: Dijo que decían, che, me voy.
0: Hola.
1: Esto.
0: Hola.
1: Dijo más chico.
2: No me voy porque están.
0: Claro. El papá, claro. ¿A dónde vas? Me miraron así diciendo, ¿a dónde te vas a ir?
1: Claro, ¿a dónde vas?
0: Bueno, Mariano, se viene una brava a partir de mañana, ¿eh?
2: Bien, sí, se vienen días complicados. Tampoco va a ser terrible. A ver, para mí, los peores días de julio fueron los primeros. Día realmente muy frío, día donde las temperaturas estuvieron bajas, las mínimas y las máximas. Si quieren una comparación, en esos mismos días en la Patagonia había máximas de 9, 10 grados, entendiendo, darles un ejemplo porque te doy una idea de que no estoy hablando de una Patagonia cálida, digamos, mientras nosotros no superábamos los 4 o 5 grados. Bueno, lo que se viene, sí, son días donde la nubosidad va a reinar un poquito más, donde tengamos algunas precipitaciones, pero con temperaturas que van a estar unos 5 grados por encima, las mínimas y las máximas. Entonces, no vamos a tener las mínimas de 0, no vamos a tener las máximas de 5. Vamos a estar mañana, por ejemplo, unos 8 grados de mínima, totalmente agradable, contextualizando lo que venimos transitando. Y después también lo mismo, el fin de semana vamos a tener 6, 7, 8 grados de mínima, 12, 13 de máxima, viernes incluso tal vez un poquito más. Entonces se vienen días complicados, no van a ser como hoy, como ayer, que fueron realmente muy agradables, pero tampoco van a ser como los primeros días de julio. Eso es lo que se viene. Alta montaña, ahí es donde en el baile la música va a estar un poquito más fuerte,
0: claro.
2: Y la nieve se va a hacer presente. Ahora los modelos empiezan a flaquear y dicen, bueno, no van a ser tantos metros, bueno, no va a ser tan continuo.
0: Tres metros le di ayer.
2: Sí.
0: 3 metros.
2: Bueno, algún modelo llegó ayer a decir 6 metros.
0: Seis metros.
2: En algunos sectores, sí. Ahora dice, bueno, quise decir 3, pero igual estamos hablando de un acumulado importante. Ojalá se dé lo que hablaba. Porque para tener el cruce cerrado durante 15 días, bueno, por lo menos acumulemos. Bueno, el momento se espera un poquito menos, pero igual se espera un evento importante. Recordemos cómo funciona alta montaña en contra de la nieve. Normalmente son 3 eventos fuertes. Este sería uno de los fuertes. Otro evento parecido en intensidad en este número que acabas de mencionar, 3 metros, fue en el 2023, cuando estuvo cortado el cruce durante 45 días. Ahí alcanzamos más o menos esa altura. Recuerdo fotos de gente parada al lado de donde habían barrido la nieve y que estaba por debajo, ampliamente, por debajo de la altura, digamos, del piso de la nieve. Así que, bueno, se espera algo así. Veremos si continúa mucho más. Al momento parecería ser que para los últimos días de julio estaría cortando esta nevada. En 15, estamos hablando hoy, 15. Va a tener algunas intermitencias, va a tener algunos valles donde no nieve, pero no van a ser muchos.
0: Está muy bien.
2: Así que no es que mejore un montón la proyección. Y bueno, eso es todo. Sería, bueno, diría cómo va a estar Atlanta City, pero el estadio otra vez es este estadio climatizado.
0: Claro.
2: Va a estar un poquito caluroso, pero bueno, sin probabilidad de tormentas, que se podría llegar a afectar un poquito. Pero el tiempo no va a ser un factor determinante en el estadio, así que no va a haber problema
0: con
2: todo eso.
0: Está muy bien. Bueno,
2: y dicho eso, ya estamos. A menos que tengan una pregunta.
0: Una sola nada más, antes del pronóstico. Lo ampliamos la semana que viene, si querés, porque tenemos tiempo todavía. Pero leía, vos lo venís contando, que este año tenemos el fenómeno del Niño.
2: Sí.
0: Por delante. Y ayer leía la noticia que el Gobierno Nacional la manda a Karina Milei, a Monte Oliva y a toda la gente del Servicio Meteorológico Nacional las próximas horas al Chaco, para empezar a prevenir lo que pueden ser los efectos del Niño en todas las provincias del litoral. Yo descuento que deben ser lluvia e inundaciones, digamos,
2: sí,
0: lo que están previendo. O sea, va a ser un fenómeno fuerte.
2: Y para nosotros también, ¿eh?
0: Y para nosotros también. Bueno, si querés lo hablamos la semana que viene, eso. ¿Eh? Para,
2: bien,
0: para
2: sí,
0: ver a qué nos tenemos
2: sí,
0: que
2: sí,
0: tener. Dicen que en la primavera
2: dejo
0: va a ser
2: la semillita.
0: Esto. Claro.
2: Sí, exacto. Sí. El Niño tiene que ver con el aumento de la temperatura en el Océano Pacífico ecuatorial, o sea, ahí en el medio del planeta, en el Pacífico, a la izquierda de América, uh-huh, para que tengan una idea. Eso, cuando aumenta la temperatura, hay más vapor de agua que entra en la atmósfera y eso se empieza a distribuir. ¿Cómo nos impacta a nosotros? Con nieve en invierno, con lluvias en verano.
0: Ahí está.
2: Lo profundizamos la semana que viene,
0: pero
2: es un resumen bastante escueto, pero eficiente. Vamos ¿qué? Ahora con el pronóstico para hoy.
0: Vamos, dale.
2: Hoy es el día del partido Argentina-Inglaterra y además es miércoles 15 de...
0: Oh, no me hagas acordar, me había olvidado.
2: El sol va a salir a las 8:36, se pone a las 18:47. Traigan puertas porque manijas sobran. 10 horas 11 minutos de luz solar. Para Gran Mendoza y Ciudad del Pronóstico nos dice algo parcialmente nublado y frío. Puede haber algunas neblinas matinales, las mínimas entre 6 y 8 grados. Las máximas entre 19 y 21. Vamos a pasar los 20 después de tanto tiempo. Upa, ya está parcialmente nublado y frío con precipitaciones débiles por la tarde. Mínima 1, máxima de 15. Ojo, Upa, ya está que mientras nieve en alta montaña también le va a tocar agua, nieve durante varios días. Así que a estar muy, muy atentos porque pueden quedar un poquito aislados durante un tiempo. Departamento del Este, poca nubosidad, frío, puede haber algunas heladas parciales, después algo ventoso con viento del norte hacia la tarde, las mínimas de 2 a 6 grados, las máximas también de 19 a 21. Valleduco, algo parcialmente nublado, frío, heladas y neblinas matinales con mínima entre menos 3 y menos 1, máxima entre 16 y 18. Fíjense, hoy va a ser uno de los días más cálidos de julio. Y alta montaña, nublado, frío, nevadas durante todo el día, mínima de menos 10, máxima de menos 1. Cerramos el pronóstico por el día de hoy. Un día de los más lindos de julio, me permito arriesgar, incluso estando en el 15. Porque los que pasaron estuvieron un poquito complicados. Y los que se vienen no van a estar tan complicados como los que pasó. Lo peor de julio ya habría pasado en el llano, pero lo mejor está pasando.
0: Ahí está. Mariano, un abrazo grande, ¿eh?
2: De nada, chicos, un abrazo y será hasta mañana.
0: Hasta mañana, chao.

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1: 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Allí pueden participar, nos escriben en el chat las respuestas a nuestras preguntas. Vamos por la primera. Recordemos que vamos a sortear dos picadas de Luz Azul. 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La primera pregunta de la trivia de hoy es: ¿qué selección enfrentó a Argentina en las semifinales después de eliminar a Inglaterra en 1986?
2: ¡Nueva Zelanda!
1: No sé.
3: Con Tim Payne.
1: ¿Qué selección enfrentó a Argentina en las semifinales después de eliminar a Inglaterra en 1986? La primera pregunta de la trivia de Radio Post y Luz Azul.
2: Pinta, jugó este mundial.
1: Bueno, tienen que responder en nuestro chat de YouTube enseguida en un rato, la segunda y la tercera.
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1: En la hora 8.
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6: Inglaterra no es solo un partido de fútbol, hay un montón de cosas más. 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

Buen día, Radio Post. Muy, muy bonito el relato. La verdad que emociona hasta las lágrimas. Vamos a Argentina hoy día, con el corazón en la mano. ¡Vamos, Argentina!

0: día, Radio, pues no podemos comparar Egipto con España. El nivel de concentración ayer en España para achicar espacio. En el gol que hace Messi contra Egipto, que es el 2-2, Messi tira el centro y el defensor, el que estaba marcando a Messi, lo deja solo. Por eso Messi entra solo y hace el gol. No, ayer España le jugó muy bien, pero yo creo que a la hora de jugar en las finales, yo lo veo mucho más accesible a España que a Francia.
1: Hola chicos, buenos días. Qué lindo siempre estar con ustedes y la mañana con ustedes son mejor. Hoy, más que nunca, miren que no soy libertario y lejos, los detesto. Más que nunca con la vicepresidenta, me gustó su actitud. Me gustó. No fue discriminadora. Dentro de lo políticamente muy correcto.
2: Hola chicos, ¿cómo andan? Me gustaría, escucho muchos comentarios sobre que no es un partido más, que hay otras cosas en juego, pero me gustaría recordarle a la gente que si las madres de Malvinas pueden ir a llevarle una flor a saber en qué tumba están sus hijos, es porque un ex militar inglés tomó el trabajo de ir y desenterrar en una fosa común donde estaban todos los soldados y a reconocerlos uno por uno y darles sepultura.
3: Está muy bien.

0: Está muy bien. Bueno, la mención de Jeffrey Cardoso, ¿no? Sí. Que hace el oyente que se hace militar inglés.
1: Tantas tipo cosas para comentar.
0: Interesantísimo para entrevistar, Jeffrey Cardoso. Yo tuve la oportunidad de hablar un par de veces con él.
1: Acá mismo. Hablamos con él.
0: Acá
1: mismo.
0: Hace poquito,
1: nada.
0: Claro, no, claro, cuando
1: subieron a la Aconcagua.
0: Cuando hicieron la misión conjunta a la Aconcagua. Claro. Esa fue la última vez, sí, es verdad.
1: Bueno. Dos cosas. El gol de Egipto, el gol de Messi a Egipto, tira el primer centro, le da en la panza al egipcio, y el egipcio se queda agarrando la panza y deja claro. que Messi vaya a buscar el rebote.
0: Bueno, repetimos un par de consideraciones que tienen que ver con el Mundial, no estrictamente con el partido, pero sino todo lo que pasa alrededor del partido, ¿no? Había un planteo de ATE a nivel nacional para que se decretara sueto a nivel nacional. Milei lo descartó esto, dijo que no, así que toda la administración pública nacional va a trabajar con normalidad, la provincial también, por supuesto. Sí, ten en cuenta que el comercio, por lo menos en el centro de Mendoza, no sé en el resto de los departamentos, pero en el centro de Mendoza cierra a las 3 de la tarde, con lo cual no va a haber comercio antes del partido, y no va a abrir después. Y si hay festejos, y si todo sale como todos estamos esperando y la Argentina gana, va a haber mucha gente, muy probablemente en el centro, y eso también responde a lo que va a ocurrir.
2: Van a ser requisas igual también, ¿eh?
0: Claro,
2: igual,
0: bueno, por eso. Este es Marcelo Calipo, que es uno de los que encargados del operativo de seguridad en el día de hoy, que ayer decía Calipo cómo va a ser el operativo que van a montar esta tarde.
3: Mañana vamos a acompañar, como siempre lo viene haciendo la policía de Mendoza, con personal con recargo de servicio, porque ustedes acuérdense que nosotros tenemos un turno de guardia a las 24 horas, que eso se afecta exclusivamente a la prevención en general, pero en este caso en particular, sí lo vamos a hacer con personal recargado, más de 500 efectivos que van a estar exclusivamente afectados a este súper encuentro deportivo, y con la pasión que muchas veces los mendocinos, los argentinos vivimos estos momentos, el personal policial va a estar ahí acompañando para que ningún inadaptado se haga presente a cometer desmanes, o que se presente con un arma blanca, o que se presente con un arma de fuego, aprovechando esas conglomerados de simpatizantes que muchas veces nosotros vemos en la Arístide.
0: Bueno, por suerte hasta acá, en los dos partidos, ¿no? Porque fue contra Egipto y contra Suiza, que la gente salió a la calle. En líneas generales no pasó demasiado. Digo porque en otros lugares del país hemos visto que hubo incidentes, hubo peleas, hubo robos, etcétera, etcétera. Pero bueno, acá la gente está saliendo a festejar más o menos tranquila. Y esta es otra de Calipo, hablando de qué va a pasar con el transporte. Y se ha transformado en una novedad el tema del transporte después de lo que hicieron el sábado, ¿no? Que a partir de las 9:30 de la noche, cuando Argentina jugaba a las 10, lo suspendieron. Esto decía el funcionario.
3: Nosotros hemos tenido reuniones también con empresarios del transporte y la Subsecretaría de Transporte también del Gobierno de la provincia, en donde le hemos garantizado que el personal va a estar en los distintos recorridos, en las distintas terminales, ¿sí? En los distintos centros de monitoreo. Vamos a estar acompañando para que no tengamos esas situaciones que muchas veces por ahí vemos en algunos videos, donde algunos simpatizantes se suben arriba a los colectivos con el peligro que eso conlleva, ¿no? Cables de electricidad que atraviesan nuestras calles y eso puede provocar quizás la muerte por un festejo. Entonces, ese sentido común que le pedimos a la ciudadanía es el que va a contemplar este dispositivo de seguridad para que el festejo siempre se haga sin novedad como nosotros.
0: Bueno, y como decíamos, Alejandra Monteoliva, la ministra de Seguridad, está participando del operativo que se está montando en los Estados Unidos, en la ciudad de Atlanta. Y esto decía cómo va a ser el operativo de seguridad hoy en el estadio.
4: En primer lugar, un refuerzo policial de agentes, no solo de el estado de Georgia, sino de seguridad privada y, por supuesto, también agentes interjurisdiccionales. Es decir, el partido va a contar con aproximadamente 1.600 agentes policiales. Además se designó, y esto es importante porque la FIFA, para las competencias internacionales, prioriza la integración de los espectadores. Es decir, no hay segregación total de las parcialidades.
0: Claro.
4: eso lo vemos al interior de los estadios, pero para el día de mañana, teniendo en cuenta el volumen de los simpatizantes y las hinchadas, se acordó que los simpatizantes argentinos van a ingresar por la puerta número 4, que es una de las puertas del estadio, y los simpatizantes ingleses por la puerta número 3.
0: Bueno, después le pregunta al periodista, dice, bueno, pero adentro se van a mezclar. Exacto, dice la ministra, porque ahí no hay forma de contenerlo, ¿no? Aparte, viste que este
1: comprar,
0: tipo...
1: Comprar localidad.
0: Claro, vos tenés una asignación ya dentro del estadio, tenés una butaca asignada. Se supone, esto los argentinos no lo hacen mucho, pero se supone que vos lo ves sentado el partido, claro, en este tipo de estadios. Ah, un paréntesis, qué frío el estadio ayer en la semifinal, ¿eh? ¿No te dio esa sensación o no?
1: Sí, ¿viste? Bueno, estás acostumbrado a...
0: O estamos muy acostumbrados a ver nuestro.
1: A la locura, sí.
0: Pero no había clima.
1: Pero además no son las mejores hinchadas estas. Han hecho mucho más ruido los ingleses, los escoceses, los mexicanos, claro, los colombianos.
2: Sí, el cantito que hicieron los españoles era una lágrima. El cantito que inventaron una lágrima.
0: Son mucha frialdad.
1: Sí, sí, sí.
0: Bueno, uno compara con se imagina lo que puede llegar a ser hoy ese estadio.
1: Claro.
0: No solamente por nosotros, sino por ellos también.
1: Lo que cantan los ingleses cantan todo el partido también.
0: Bueno, cierro paréntesis en eso. Así que bueno, ¿cómo va a estar montado el operativo de seguridad?
2: Hay un datito.
0: Esta tarde, sí.
2: Las entradas para ver hoy a la selección dicen que ya llegaron a los $7,000.
0: Bueno, claro, claro.
2: Una locura.
0: Pero igual yo seguiría la recomendación de Daniel Fernández que tuvo ahí. Esperá hasta el último momento. No se las vendieron a nadie. Las conseguís más barato. Pero bueno, la gente. No sé si era un periodista o uno de nuestros influencers que está en Estados Unidos. Le salió a preguntar a los argentinos cuánto habían gastado.
2: Sí.
0: ¿Lo viste? No menos de $10,000, $15,000 cada uno.
2: Tremendo.
0: O sea, en la joda.
2: Sí,
0: en general. Depende de la cantidad de días que vayas, con las entradas, el pasaje, todo.
1: De streaming.
0: Pero un piso de 10 mil dólares.
2: Es que mínimo las entradas están en $2,000, mínimo. Claro.
1: Un canal de streaming de acá de Mendoza encontraba a mendocinos y le decía, bueno, el mendocino que vino a...
0: ¿De qué trabaja?
1: ¿De qué trabaja?
0: Sí, lo vi.
1: Me encanta,
0: sí,
1: cuando le dice, ¿de qué trabaja?
0: Sí.
1: Porque había alguno que decía, bueno, me lo pagó mi papá, está bien. Sí, sí. Pero me encantó el...
0: Hay uno que dijo empleado de comercio, ¿viste?
1: Sí.
0: A uno
1: sí,
0: dice empleado de comercio. Bueno, buenísimo. Dice,
2: hay un chico que dijo que se había ido con $130.
1: O sea, se fue de...
2: O sea, no sé cómo.
1: Claro,
2: fue con sobrevivir. $130 en el bolsillo.
1: Hablando, ¿viste? Se hizo en realidad la publicidad de Paladini. ¿Viste los de Kansas que van y le piden una parrilla y después le llevan asado? Además era gas la parrilla.
0: Van a una casa a pedir una parrilla.
1: Eso. Y era gas.
0: Sí,
1: la
0: sí,
1: desconectan, hacen la leña y después le llevan asado a la dueña que los mira diciendo, ¿qué me traes?
0: En fin, bueno, tema del día ayer, esta controversia diplomática que tenemos con Francia a raíz de las declaraciones en Twitter de la vicegobernadora Eve Casado, que ayer obligaron a Alfredo Cornejo a, bueno, emitir una respuesta después de que la embajada de Francia en nuestro país declarara persona no grata a la vicegobernadora mendocina por sus expresiones fundamentalmente hechas después del partido de Francia con los paraguayos, en donde Casado, bueno, dijo, entre otras cosas, que el equipo era un equipo africano flojo de modales. Así fue textual la definición de la vicegobernadora, y eso generó el malestar de los franceses y esa respuesta del embajador declarando la persona no grata y enviándole una carta al gobernador. Por cortesía y por respeto y por, digamos, por cuestiones protocolares, Cornejo tenía que contestar, ¿no?, esa misiva, y ayer lo hizo. Nos habíamos enterado temprano, a la mañana, de que había salido carta, que iba Videla, que es el secretario de José María Videla, que es el secretario de Relaciones Institucionales de Mendoza, carta en mano para entregársela al embajador. Coincidió justo que ayer era 14 de julio, el día de la independencia de Francia, con lo cual había un acto en la embajada de Francia, de lo cual ahora voy a contar algunos detalles que me enteré, porque había mendocinos ahí fuera de Videla, digamos, en la embajada. y le dio la carta finalmente Videla al embajador. No sabemos todavía la repercusión del texto de la carta, de lo que le contesta Cornejo, porque el embajador propio tampoco hizo ningún tipo de afirmación, ni siquiera a nivel diplomático, todavía como respuesta a esa contestación de Cornejo. Lo que sí conocíamos en horas de la tarde, 2, 3 de la tarde por ahí, que el gobierno difundió el contenido de la carta. Es más o menos lo que habíamos anticipado en horas de la mañana. Se despega bastante, se despega Cornejo de lo que dijo Casado, sin tampoco señalarla con el dedo, de hecho no la menciona en el texto de la nota que le envía a Romain Nadal, que es el embajador francés en nuestro país. Cosas de rigor, de respeto mutuo entre las dos, entre la provincia y el pueblo francés. Habla de Mendoza es una ciudad, es una provincia que aporta por la diversidad, que no es el sentir de la comunidad mendocina ni la política de integración de ese territorio, hablar de cuestiones vinculadas al racismo. Y la frase que define la postura de Cornejo en medio de todo este lío es que él considera a las declaraciones de Casado como expresiones individuales y de carácter personal. Digamos, ahí hay que entender cómo Cornejo trata de salir de este despelote, más o menos con lo que había hecho del principio, ¿no? O sea, que son declaraciones de ella. Dice Casado que las hizo en Twitter, que no representa ni el sentir de los mendocinos ni el sentir del gobierno de Mendoza. Y que, bueno, hay respeto mutuo siempre entre Mendoza y el pueblo francés. Es una carta no muy larga tampoco, de 4 o 5 párrafos, pero creo que el sustancial, el nudo de la contestación de Cornejo a lo que dijo Nadal es ese, ¿no? Que son expresiones individuales y de carácter personal de la vicegobernadora. Por supuesto, absolutamente debatible, ¿no? Tanto lo que dice Casado al respecto, que es más o menos lo que dice Cornejo, que no habla como vicegobernadora, sino habla como, no sé, como ciudadana hablará, claro. O como hincha de fútbol, Eve Casado, en este caso. Eve Casado la siguió ayer, esto es lo que llama la atención, sí. También, no afloja, no afloja, no solamente esto que decíamos, quizás no nos queremos meter en la decisión de la vicegobernadora, pero ahí lo que hubiera correspondido era un pedido de disculpas. Eve Casado entiende que no tiene por qué pedir disculpas porque ella dice que nunca emitió ninguna frase de contenido racista. Entonces, ¿por qué me tengo que disculpar? Igual acá hay una cosa más allá de lo político, de lo diplomático, de lo institucional. Hay una cuestión también hasta desde el punto de vista humano, como persona. Te veo así como el Diego Castrilli, le hablo como persona.
1: Seres humanos.
0: Le hablo como ser humano. Vos podés decir, a ver si estoy equivocado, vos podés decir algo que vos considerás que no es ofensivo. Pero hay otra persona que quizás se ofende con lo que vos dijiste. Digamos. Y convengamos que lo de Casado tranquilamente puede ofender a alguien. O sea, no es descabellado que lo que escribió puede ofender a otra gente. Porque vos lo podés leer de distintas maneras. Entonces, tranquilamente alguien se puede sentir en la vida, digo esto, alguien se puede sentir ofendido por lo que vos dijiste, y vos podés mirarlo y decir, ¿sabés qué? Para mí no es ofensivo lo que te dije. Ahora,
1: si sigue ofendido.
0: No, ahí vos podés decir, mirá, ¿sabés? Perdóname, si te ofendí, lo lamento, claro. No era mi intención decirlo de esa manera. Pero ella no, ella
2: no
0: niega.
2: No importa tampoco.
0: Lo niega rotundamente. Dice, no, acá no hubo ningún tipo de situación ofensiva. Cuando vos lees la frase, y claramente la frase que escribió, claro, diciéndole equipo africano, es porque vos estás haciendo una connotación que ahí hay gente negra, que hay gente de color. Exacto. Ese es el nudo siempre que desde que leímos esa frase de Casado. Y
1: respectivamente.
2: Igual, más allá de la carta del gobernador y las explicaciones de Casado, hay que decir que ella escribe en su cuenta de Twitter o ex, donde ella pone en su descripción que es vicegobernadora de la provincia de Mendoza. Pero entonces, no puedes desligarte del cargo político que tenés.
0: En esa misma cuenta, ella es donde saca un montón de expresiones desde el punto de vista político.
2: Y que, por supuesto,
0: como vicegobernadora. Pero, como vicegobernadora.
2: Si vos entras a la descripción, dice vicegobernadora Mendoza, médica inmunóloga, madre de Fátima y Juan Pablo, claro, para quienes quieran un país mejor, y liberal antes de que estuviera de moda.
0: Bueno, así que, digo, ayer la siguió porque después de la eliminación de Francia en el Mundial volvió a tuitear de Casado.
2: Sí.
0: Sigue en modo termo, sigue en modo termo. Entonces ya no será segundo Francia, fue lo que escribió. Y después dice, felicitaciones España, qué pena por Francia que fue eliminado en su día, le dice. Lo salió a chicanear, como si fuera un hincha más en este contexto. Entonces, no solamente no pide perdón, sino que que tampoco se llama silencio.
1: Además es muy fuerte.
0: Y obliga al gobernador.
1: No hay que gastar antes de uno pasar.
0: Está bien, pero acá no, ella no tiene en consideración que obligó al gobernador a tener que darle una respuesta al embajador de Francia, claro. de alguna manera, está bien que Cornejo elude también un poco la situación, pero lo obliga al gobernador a meterse en un lío institucional,
2: ¿para qué?
0: Diplomático, totalmente innecesario, primero por lo que desde el tuit que ella que ella escribe, y después por no hacerse cargo de las consecuencias de ese
2: ¿Habrá
0: tuit.
2: Habido comunicación entre ellos dos? ¿Por este tema?
0: Mira, hasta ayer, ayer no pregunté, la verdad, pero hasta el otro día decían que no, que bueno, que digamos, que esto. Tampoco sé de qué sirvió, porque si Cornejo dice lo mismo que dice de Casado, claro. Digamos. O sea, si hablaron, se pusieron de acuerdo.
2: Hay que ver si la carta del gobernador en respuesta a Nadal, el embajador, tiene algún tipo de repercusión o si logra revertir la medida, que no creo.
0: Esto fue hasta ayer al mediodía, y por lo menos de ayer al mediodía no. ¿Qué me contaban ayer de la embajada? Era un ámbito muy particular también, porque imagínate, siempre pasa en Buenos Aires, cuando las embajadas de los distintos países, y sobre todo cuando son países importantes, ¿no? Pasa lo mismo, por ejemplo, en la embajada de Estados Unidos. La embajada de Francia es una embajada importante, entonces estaba todo el mundo ayer de la escena diplomática, empresaria y hasta política, te diría, estaban todos ayer en la embajada de Francia, justo 14 de julio. Y se habló del tema, me contás, se habló del tema,
1: era el tema.
0: ¿Viste? El tema de cóctel, porque era un cóctel, están todos ahí parados, champán supongo, champán en mano, y la conversación en líneas generales pasaba mucho por la situación de Eve Casado. Y lo que me contaban dos cosas. Primero, que el tono no era jocoso con el cual se hablaba del tema, no era como diciendo...
1: No era una anécdota.
0: ¿Viste? Sino que revertía imagínense cómo es el mundo diplomático, ¿no? Para el mundo diplomático era una situación de cierta gravedad lo que había sucedido con Eve Casado.
1: No algo pasajero.
0: No lo tomaban ni desde el punto de vista futbolístico, ni desde el punto de vista jocoso, sino que al contrario, lo analizaban y lo hablaban en esa situación con este tono, como que desde el punto de vista diplomático revertía cierta gravedad. E incluso en algún momento, que veremos a ver qué es lo que ocurre, y acá sí creo que sería una escalada un poco mayor, que hablaban, y esto me lo contaba gente que estuvo ahí, de que las embajadas en conjunto emitieran un comunicado también en el mismo sentido que la embajada de Francia. Si esto llega a pasar,
1: claro.
0: Ya tenés como un nivel que ya es grave la situación. Ahora, si esto llega a pasar, si hay un comunicado conjunto de más embajadas repudiando la actitud de Eve Casado, ya no sé de qué se van a disfrazar. Ahí, si van a decir el mismo discurso, que es a título personal, etcétera,
1: claro.
0: Etcétera, etcétera. Pero bueno, sigo sorprendido por todo, y no solamente por eso, sino por ayer Casado, que le sigue dando, no afloja, no se baja, no se baja de la discusión, y es parte de ayer peor todavía, porque fue chicana.
2: Sí.
0: O sea, ya pelás a la chicana. Para seguir la pelea. Pero bueno, veremos a ver si en las próximas horas hay alguna reacción de la embajada de Francia, si
2: pero
0: retira.
2: Hasta los tuits de ayer se podrían interpretar de una manera más jocosa si no hubiese existido previamente el tuit,
1: claro, lo
2: donde
1: de ayer
2: los
1: hubiese,
2: trata de equipo africano.
1: Lo de ayer, ¿entendés? Hubiese sido simpático.
2: Porque ayer hubiese sido simpático, sí. Una chicana como cualquier argentino.
0: Como miles que están, claro. En las redes. Segundo Francia es una chicana. Bueno,
2: sí, ya lo tenemos incorporado.
0: Ya está, en este caso. Así que bueno, ahí estuvo. La respuesta ayer de Cornejo, y la vicegobernadora, que sigue pidiendo que alguien le diga dónde hubo discriminación en todo esto, y por qué dice por qué dicen que decir africano es un insulto. No, claro, está claro que no, que decir africano no es un insulto, como decir paraguayo no es un insulto. Ahora, hay veces que vos decís cosas con cierta connotación.
2: Claro.
0: Y quedó clarísimo la connotación que ella le quiso dar a esa expresión. La gente no es boluda.
2: Que no nos trate de poco inteligente.
0: Los franceses no son, claro, boludos, nosotros no somos boludos. Nosotros la tampoco. Gente no es boluda. La que los calanizan esta expresión de la vicegobernadora, todos tuvieron en claro lo que quiso decir. Creo que ella también tiene en claro lo que quiso decir. 8:26 minutos de la mañana.
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0: Bueno, a las 8:26 vamos con la segunda pregunta de la trivia para que te puedas ganar una picada de Luz Azul, que te regalan Luz Azul, y Radio Post para la previa del partido esta tarde entre la Selección Nacional de Fútbol y el conjunto inglés. Ahí vamos.
1: A ver.
0: ¿Qué jugador argentino marcó el gol del triunfo en la final del Mundial 1986?
1: Molina. El turco Mohamed.
0: Ay, me parece que sí. ¿Qué jugador argentino marcó el gol del triunfo en la final del Mundial de 1986? Esa es la segunda pregunta para que participes de la trivia y te puedas ganar una picada de lácteos Luz Azul.
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0: Buenos días, a pesar de las llamas. Ya terminen con eso de que este partido es una guerra, que hay muertos. Ya está, loco, déjense joder con ese tema. Es un partido de fútbol y hay que jugarlo como partido de fútbol, nada de los cuchillos entre los dientes y todo eso. La guerra fue inventada por tres locos borrachos y mandaron a pelear a los niños que teníamos en el ejército.
1: De la Municipalidad de Luján, puntualmente en Chacras, si van a cortar Besares y San Martín, traten de avisar en Álzaga y Besares para tomar el desvío, no sobre el corte. Van a generar un caos en dos minutos.
2: Buen día, muy bien Cornejo, la carta y todo, pero ayer otra vez la vicegobernadora tuiteando que Francia no es segunda, dale. Eso en el chat de WhatsApp de amigos, sos la vicegobernadora, te tenés que ubicar en el rol en el que estás. Ay, Dios, esos que tienen que estar en las redes sí o sí.

0: El tema es que es ese, chicos. No se puede bajar del caballo ahora de haber casado, porque si ella sale o sale Cornejo a decir lo contrario, a renglón seguido le van a pedir la renuncia, está clarísimo. Van a salir a comerle el cuello todos, a Cornejo y a Eve Casado. Y esto sabe que dura un par de días y se apaga todo.
1: Hola, Pot, buen día. Buen día, muchachos. Hermoso día. Con respecto a los franceses y la supuesta falta de respeto, por un lado creo que lo que me parece, ¿no? Humildemente, es una funcionaria de primera línea y tiene que guardarse algunas cosas. No se puede poner un chip, un botoncito donde ahora sí estoy en modo funcionaria, ahora no. Es funcionaria las 24 horas, los 365 días del año y por los 4 años que le dijeron.
2: No sé de qué te sorprende si Eve Casado llegó diciendo barbaridades a hacer política. Llegó por las redes sociales diciendo cualquier cosa y provocando. Y bueno, su carrera política terminó también por las redes sociales.
3: Este país está lleno de ladrones. Yo, argentino.
4: Gente, buen día, buen programa. Estaba escuchando justamente el tema este sobre el tuit famoso de la señora vicegobernadora, la respuesta, la carta, la actitud del gobierno de Cornejo, la actitud de la embajada. Y en verdad, cuando ustedes dicen el tema de la connotación y que nos toma por boludos, la verdad es que somos boludos, porque si esta mujer es nuestra vicegobernadora es porque realmente somos boludos, no hay otra.
5: Hola, buen día, Negro, Kili o Angelina. Un gusto saludarlos. Bueno, lo que sucede con las declaraciones es que nos está gobernando la transversalidad. Para algunas cosas, tal postura, para otra postura. Siempre lo mismo. Felicitaciones al equipo, a la embajada, al consulado español por el logro del equipo español.
6: Bueno, muy bien, 8:37 minutos.
7: Saludos a España, campeona del mundo.
6: Saludos, estás anulando.
7: A España, campeona del mundo, la estamos saludando. Sí. Ellos ya están bordando la segunda estrella, así que
6: sí.
7: Los saludamos.
6: Pero literalmente respeto. Están bordando la segunda estrella. Sí, lo están haciendo, sí.
7: Con todo respeto, los saludamos, pero campeonas bueno. Del mundo.
6: A ver, pero está mal eso. Porque también los criticamos lado. Sí, vos criticás cuando se pone de cassette. Que vos decís, uy, estás para campeón. No, bueno, habrá que ver paso a paso, hay que ver. Ellos te dicen, mirá, ¿sabes qué? Estoy convencido que voy a ser el campeón. Yo escuchaba a la milla mala ayer. Estamos convencidos que vamos a ser el campeón.
7: Sí, está perfecto.
6: Está mal tener ese convencimiento, es decir, ¿sabes qué? Yo creo que esto va a pasar.
7: Y que
6: estoy convencido que va a pasar.
7: Y que lo sigan diciendo.
6: Sí. Para que no pase, obviamente. Claro.
8: Que no se pinchen el dedito.
7: Claro.
8: Cuando estén cosiendo el estrés.
6: Claro.
7: Que se lo sigan diciendo.
6: ¿Pero lo hacen de agrandados o de convencidos que están?
7: Están convencidos.
8: Lo están decretando.
6: Los franceses estaban agrandados.
7: Sí, pero nunca dijeron somos campeones.
6: Claro. Nunca dijeron somos campeones.
7: Claro.
6: ¿Sí? Bueno, y así les fue también. Bueno, ya vamos a ir a Estados Unidos. Ya vamos a estar con Miguel Simón en un ratito. Ya en Atlanta también. Para hablar con él un poquito del partido de hoy y de la otra semifinal de ayer. Pero quiero cerrar porque no hemos hablado de las cuestiones económicas, que son también importantes, y fundamentalmente por la noticia que conocíamos ayer, que fue la inflación. Bueno, creo que más o menos todo el mundo lo sabe, 1,9% fue el registro de junio, 1,5% acá, dio un poquito más baja la inflación en Mendoza que a nivel nacional. En promedio venimos más o menos acompañando las variaciones acumuladas a nivel nacional, ¿no? En los seis meses del 2026 fue el 16,8%, una inflación acumulada del 33,5%. entre junio y junio, junio del 25 y junio del 26, y los números de Mendoza más o menos van por ahí también, independientemente de que algún mes tuvimos una inflación un poquito superior, y en este caso en junio tuvimos una inflación levemente inferior a lo que se registró a nivel nacional. En el análisis de por qué dio este 1,9%, hay varios aspectos. No subió tanto la ropa, no subió tanto alimentos y bebidas. Alimentos y bebidas siempre es determinante, ¿no?, para ver cuál es el pulso de la inflación. Y lo que sí subió es lo que sí está teniendo un impacto muy fuerte en los últimos meses, que son los servicios, sobre todo de luz y de gas, o el aumento del precio de los combustibles, también, que impacta en la inflación. Y en algunos lugares del país, acaba de impactar recién en las mediciones de julio, es el aumento del transporte. Aumentó el lunes el transporte. Acá en Mendoza. Así que bueno, eso lo vamos a tener ya seguramente en la medición de este mes, ¿no? En la medición de este mes, claro, que se va a publicar el mes que viene. Obviamente que el gobierno lo festejó como un gol de Messi esto. Ayer salió Luis Toto Caputo en Twitter a decir que es la inflación más baja en 10 meses, y Milei repostea ese mensaje de Caputo y pone: ¡Vamos, Toto! Le pone Milei en su cuenta de X. Obviamente que el tema de la bajada de inflación es uno de los elementos fundamentales que tiene el gobierno para esgrimir sus éxitos en materia de política económica. Ten en cuenta esto: una familia tipo en Mendoza tiene que juntar un palo 400 para no ser considerado pobre, que es más o menos el costo de la canasta básica. Digo más o menos porque es un pelito más bajo, es 1.399.662.33 centavos, la canasta básica. Atento porque se actualiza ganancias, se actualiza el monotributo también en el segundo semestre de este año, así que bueno, tengan en cuenta eso. También que ya estaba previsto. Y me voy a detener acá porque fue más allá del tema de la inflación. Fue ayer tema de muchísimo debate lo que dijo el vocero presidencial, Adrián Rabier, cuando le preguntaron. Hubo dos preguntas ayer que fueron muy interesantes, que le hicieron en la conferencia del vocero. La primera, en este contexto de Mundial y el partido con los ingleses, le preguntan al vocero por aquellas recordadas declaraciones del presidente cuando elogió a Margaret Thatcher, ¿se acuerdan?
7: Sí.
6: Esto fue no fue en la campaña del 25, creo que fue antes, creo que fue en el año 24, cuando tuvo esas declaraciones de Milei con respecto a Margaret Thatcher, que dijo que era brillante, que sí. Me acuerdo, que era un revuelo muy impresionante. Entonces alguien le vuelve sobre ese tema ayer con el vocero presidencial. Y le pregunta, dice, bueno, el presidente argentino en su momento calificó a Margaret Thatcher como una de las grandes líderes de la humanidad, digamos. Entonces le insisten al vocero presidencial a ver qué opinaba él de esas afirmaciones. Entonces creo que le pone el punto de lo que dijo Milei en aquel momento, lo que quiso decir Milei al calificarla de brillante, Milei. Entonces dice Revier en un momento que cuando el presidente habla de que Margaret Thatcher es una dirigente brillante, lo abra en el plano económico y de liderazgo histórico. Y sobre todo en el plano económico, porque lo que resalta Milei de Thatcher, lo había hecho en aquella oportunidad y ahora lo dice Rabier, es que, bueno, ella logró un plan de estabilización en aquel momento del Reino Unido y alcanzó un liderazgo global dentro del ámbito, por supuesto, político que Milei admira, que es el conservadurismo, ¿no? En este caso, es verdad que en aquellos años de los 80, Margaret Thatcher se convirtió con Ronald Reagan en una de las líderes del conservadurismo a nivel global más importante. Entonces aclaró Gravier, dice, la mención que hizo en aquel momento tenía que ver que él la destacaba como líder económica y por el plan de estabilización que había emprendido en Gran Bretaña. Pero bueno, viste, en este país glorificar a Margaret Thatcher es complejo, claro. También, por lo menos desde el punto de vista político, histórico, que yo, es controversial también. Pero bueno, alguien le sacó ayer esa pregunta. Y después lo más, acá sí.
7: Lo que pasa es que vamos a establecer esto, más allá de la guerra, sí. Margaret Thatcher es la responsable directa de la decisión de hundir el Belgrano.
6: Entre otras cosas,
7: claro. Entonces, eso ya es una criminal de guerra.
6: No la podés destacar, claro. Más allá de que te gusten sus logros económicos.
7: Exactamente.
6: En este caso. Bueno, y lo otro, que acá sí me voy a parar un ratito porque es uno de los núcleos centrales de la discusión económica hoy en la Argentina. Le preguntan al vocero presidencial por la gente que está endeudada. Escuchen lo que dijo Javier, porque en línea general dice, bueno, que es culpa de la gente estar endeudada. Lo dijo así.
9: Con los niveles de inflación que teníamos, no había crédito, y eso tiene muchas consecuencias. Primero, por supuesto, no va a haber morosidad si no hay crédito, pero además desaparecen las carpetas crediticias. Cuando un banco le otorga un crédito en cualquier lugar del mundo a una persona, la carpeta crediticia te garantiza se miran las garantías, se miran los ingresos, se miran los antecedentes de pago y demás, y eso ayuda al banco a decir, bueno, esta persona es sujeto de crédito porque sabemos que va a repagar. Esta Argentina que recupera el crédito inicia un proceso de reaprendizaje, de información, de antecedentes crediticios, al que nos tenemos que adaptar, digamos, tanto el banco como las personas. Primero el banco, de ver a quién le otorga el crédito. En este momento los bancos, a todas esas personas que entraron en morosidad, las están tratando de refinanciar con tasas bajas, con plazos largos para recuperar el capital que invirtieron. Pero por otro lado, también para las personas, de saber hasta dónde pueden tomar crédito. Uno agarra la tarjeta, la lleva al límite, al otro mes se encuentra muy apretado. Bueno, tenemos nosotros mismos, los individuos, que antes no podíamos acceder a préstamos personales, a préstamos hipotecarios, a préstamos prendarios y demás. Ahora tenemos que volver a aprender cuál es el límite que nuestros ingresos nos permite acceder a un crédito, hasta qué cuota puedo pagar y demás.
6: Bueno, así fue la definición de Javier cuando le preguntaban por el nivel de morosidad que tiene la gente, ¿no? Con estas dos definiciones. Bueno, las personas tienen que saber hasta dónde pueden tomar los créditos y hay muchos que están llevando la tarjeta al límite y después quedan muy apretados. Si vos lo pensás desde el punto de vista de las declaraciones, y la verdad que es una endeudarse, asumir un gasto o tomar un préstamo, es una decisión individual. Digamos, es verdad lo que dice Javier.
7: Es como cuando te vienen con educación financiera, que te dicen, no, porque vos no, lo que no te falta es educación financiera.
6: Claro.
7: Sí, cuando la plata no alcanza, bueno, no hay educación financiera que alcance.
6: El tema es que él a lo que no apela es al contexto, ¿no? Sí. O sea, al contexto económico de por qué mucha gente termina llevando la tarjeta al límite, por qué mucha gente termina tomando créditos que después no puede pagar, que es lo que obvió, me parece, en esa respuesta. Y te digo en un momento, ayer, viste que al gobierno le interesa mucho la conversación social en las redes.
7: Sí.
6: Bueno, Javier había perdido la conversación social en las redes con esta definición, porque dice, bueno, el tema de que la gente esté endeudada es un problema de la gente.
7: Sí.
6: Digamos, que fue, si querés, hasta ahí, esto es una definición mía, como irresponsable a la hora de tomar esa deuda. Pero claro, si vos no analizás los otros problemas, que es el deterioro de los salarios, la pérdida de empleo, que también tiene mucha gente, las tasas de interés. También, o sea, cuando vos te demorás y cuando vos te retrasás en pagar, por ejemplo, no sé, la tarjeta o pagás el mínimo, las tasas de interés que te están cobrando hace que esa bola se convierta casi en impagable en algún momento. Y después hay un punto que también es cierto, acá lo podés decir que cambió para bien, que acá mucha gente no termina de adaptar, o capaz que tiene todavía esa memoria emotiva, que la inflación en algún momento, la inflación y las tasas de interés te licuaban las deudas.
7: Al último, la cuota era irrisoria.
6: Claro, vos te endeudabas y decías, bueno, ¿cuánto es? ¿5 años? Y andás a ver en 5 años cuándo termino pagando.
7: Y eso que te ponían tasas imposibles, pero
6: claro,
7: terminaba licuándose.
6: Bueno, y acá el punto central de mucha gente, me parece, también es esa, que quizás todavía tenga esa memoria de pensar que, bueno, que la inflación le va a licuar las cuotas y que va a terminar pagando. Y ahí hay un tema central, y acá creo que también el vocero no se metió, y es para qué la gente se endeuda. O sea, ¿para qué está tomando crédito? ¿Para qué apela la tarjeta? Más allá de la pérdida del poder adquisitivo. El crédito, porque hoy,
7: cuando vos te endeudas para construir, para comprar,
6: bueno,
7: un
6: por eso,
7: es consumo.
6: No son para inversión o, digamos, o esto, para invertir para crecer, sino que vos te endeudás por mera supervivencia. Y cuando digo mera supervivencia es para cubrir gastos de alimentos,
8: para llegar pagar al fin de mes.
6: Gastos de tarifa, claro, para pagar gastos de salud, es decir, para poder mantenerte en pie, fundamentalmente, que es lo que te está obligando en muchas circunstancias a tomar deuda. O sea, lejos de reflejar una mejora en el nivel de vida con ese endeudamiento, lo que tenés es la expresión de que el financiamiento es las dificultades que tiene la gente para afrontar los gastos esenciales que tiene que cubrir. Entonces, me parece que eso lo vio fundamentalmente Rabia, como diciendo, bueno, acá como estamos todos con el individuo, es verdad, nadie te obliga a vos a endeudarte. O sea, nadie te fuerza a vos a tomar un préstamo o a asumir un gasto con la tarjeta. Lo que pasa es que el contexto económico es lo que lleva al problema. Y si no, si fuera solamente una decisión individual o un problema individual de educación financiera, no tendrías quizás el problema que tendrías. Porque si no, lo que estás viendo acá es que hay mucha gente irresponsable.
7: Son todos giles.
6: Según la mirada de no digo giles, pero por lo menos irresponsables, la mirada de Ravier. Vos tenés el 15% de los préstamos personales en situación irregular. El 11% de la gente con tarjeta de crédito, que también está morosa, son los peores registros del sistema bancario en décadas. Estos que estamos observando en el día de hoy. La mora llega también al 26% de las billeteras virtuales, y acá tenés uno de los problemas centrales del tema del conflicto, que son los jóvenes. Los mayores endeudados son de 18 a 30 y fundamentalmente con las billeteras virtuales, que están endeudados. Y después, bueno, ni hablar. El 58% tiene deuda con el prestamista. O sea, el que fue y tuvo que apelar a un prestamista, de esos que están ahí en calle Las Heras, por ejemplo, digamos, el 58% está retrasado. Y ahí hay un 48% que sacó créditos para pagar electrodomésticos y que dejó de pagarlo en una instancia. Entonces, bueno, vos tenés ahí un problema más grande, que decisión claro. individual en el problema del endeudamiento. Pero bueno, ahí están las afirmaciones del vocero presidencial. Y para cerrar con el tema del consumo, hay mucha preocupación en las panaderías de Mendoza. Leí un artículo en estas últimas horas que no solamente hablan de una caída de consumo, sino un cambio de hábito en el consumo, que se refleja en otros cambios de hábito también de consumo, que vos vas a comprar de acuerdo a la plata que tenés. Entonces dice que están diciendo los panaderos, cayó fuerte el consumo de pan. Entonces va la gente y dice, dame 500 de pan.
7: Deme 1000 pesos.
8: Lo hicimos ayer nosotros. Deme. En el noticiero lo hicimos, hablamos con Cuitiño.
6: ¿Y?
8: Que la gente ha cambiado eso, 500 pesos de pan, pide 1000 pesos de pan.
6: Claro, bueno.
8: ¿Por qué? Porque salió un informe en Infobae hace unos dos días atrás donde decían los panaderos de la Ciudad de Buenos Aires que la caída en la venta de facturas había caído un 85%. Nos pareció algo bastante grave, y 60% en la caída de venta de pan. Aquí en la provincia de Mendoza dicen, no, los números no son esos, son entre el 20 y 30% de caída de ventas en un año, pero sí, lo que nos sorprende es eso, que la gente va y te compra dos tortitas, sí, dame 1000 pesos de pan, 500 pesos de pan son las ventas que están teniendo las panaderías.
6: Es como decíamos el otro día, la gente cuando carga nafta, ya que no es lo mismo.
7: No es llenarme el tanque.
6: No es llenarme el tanque, 20, no,
8: mil, echame 10,
6: echame 15.000, echame 20.000. Y vos sabés que 3 días después va a tener que volver, pero no hay forma, digamos. O sea, no tengo 100.000 para llenar el tanque. Ahora, viste que le contamos, me lo decía el dueño de una estación de servicios, que la gente está cargando así. Tienen la misma cantidad de gente que carga, pero les bajó entre un 15 y un 20% de la recaudación. Porque la gente carga menos en ese sentido. 8 de la mañana, 52 minutos.
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0: Bueno, muy bien, 8:54 minutos de la mañana. Como la verdad no podemos dejar de pensar, además que en una sola cosa, que el epicentro hoy del universo para nosotros pasa por Atlanta.
1: Nada más.
0: En los Estados Unidos. Vamos a viajar porque no sé cuándo habrá llegado. Está Miguel Simón en Atlanta, está en Miami, tomando sol y metiéndose a la playa con los sargazos. En este caso, pero ahora está en Atlanta. ¿Qué haces, Michael? Buen día.
2: Buen día, buen día. Cambió la escenografía. Cambiaron las palmeras, la humedad, la alta temperatura. Amaneció nublado. El día en Atlanta. Nublado, a ver, que me estoy asomando. No veo que la calle esté mojada todavía, pero me fijé el pronóstico y vi que era pronóstico de tormenta. Y justo cuando empieza el partido, el tema es que el estadio
0: no
2: es espectacular, bajo techo. Sí. Así que no habrá problema.
0: Bueno, ¿cómo es Atlanta? ¿Conocías Atlanta vos?
2: No conocía. Sí. Lamentablemente, Marcelo Quiri no pudo ver mucho. Sí. Estoy en la zona céntrica, que ayer se fue copando más de argentinos que de ingleses, al menos en esta zona. Sí. Pero me hubiese encantado estar más tiempo acá, no solo por el pasado en cuanto a derechos civiles y todo lo referente a Martin Luther King, también porque fue ciudad olímpica. Sí percibís verde, el centro lindo, ¿no? Lindo, donde estamos nosotros, no tan lejos del estadio, porque el estadio está ubicado en una parte muy céntrica. Ayer me fijaba cómo habían logrado, porque en el estadio no solo está el escenario deportivo, sino que el predio es enorme. Cómo habían logrado semejante cantidad de terreno en una zona tan cercana al centro. Bueno, fueron comprando dos iglesias, fueron comprando mucho territorio y finalmente con el aporte privado, porque en definitiva es eso, el aporte privado, allí se juega fútbol americano, una ciudad que además tiene NBA, que tiene al Atlanta United, que usa ese estadio, y el escenario es espectacular. Claro. Es un estadio de NBA por tres.
0: Claro.
2: Por el tamaño.
0: Bueno, eso,
2: pero la concepción es un estadio NBA.
0: Quizás tenga alguna lógica, viste que Atlanta es una de las ciudades es una ciudad muy corporativa, es la sede de empresas muy grandes de Estados Unidos. Está la Coca-Cola, sí, sí, sí. Está la CNN, está Delta, está AT&T, digamos, hay empresas muy grandes ahí en Atlanta, Estados Unidos.
2: Sí, es así. De hecho, la gaseosa tiene enfrente del estadio, en un hotel también prestigioso y de muchas estrellas, tiene una publicidad que me fijaba ayer cómo la habían hecho, porque de un lado está Lamine Yamal intentando una chilena, pero tirándose de costado, esa típica acción de los futbolistas que vuelan,
0: sí,
2: y le pegan de costado la pelota,
0: sí.
2: Y del otro está el logo gigantesco de la gaseosa. Decía cómo, con qué técnica lo habrán hecho para que los habitantes del hotel no tengan la habitación oscura, porque hasta en algún momento dije, no será una imagen proyectada, pero no, esa es una técnica que hacen con los vidrios para dejar penetrar la luz y que además desde afuera, con un trabajo muy artesanal y peligroso, seguramente hayan podido colocar la imagen de la mini y el logo de la gaseosa.
0: Qué loco, esas cosas que ves en el mundo de por hoy.
2: Sí, realmente, justo ahí enfrente del estadio, que hoy estará completísimo, claro. Veremos, hay mucho argentino. Yo, la mayoría de los argentinos que me encontré no tenían entrada, esperando que baje un poco el precio. Habrá que ver cuánto baja el precio para este partido. Los que tuvieron experiencia en Kansas contra Suiza, me parece que el camino para llegar a la entrada era diferente porque no había mucha cantidad de suizos, o sea que la demanda no iba a ser tan importante como acá. Ya en Miami, en el partido pasado que estuvimos contra Noruega, había no menos de 35.000 ingleses. Y los ingleses, una vez que viven en Miami, van a ver a su equipo y después abandonan. Son ingleses que, si están en Estados Unidos, para continuar la ruta de un equipo que quiere volver a ganar un mundial, algo que no logra hace 60 años, ni siquiera, bueno, jugó una final en los últimos 60 años. O sea que hoy Inglaterra está como hecho deportivo ante un partido trascendental.
0: Bueno, ya nos vamos a meter un ratito en eso, obviamente, pero me gustaría por lo menos dos o tres líneas del partido de ayer, la semifinal de ayer que ganó España.
2: A mí me sorprendió el desarrollo del partido. Contemplaba que España podía ganar, pero me sorprendió el dominio casi absoluto que tuvo del juego en todo momento.
1: La anulación de España.
2: De Francia. Porque en el primer Sí, en el primer tiempo le permitió solamente dos remates al arco a Francia que fueron desviados. Después, si ves la estadística general de remates, el que no vio el encuentro dice, bueno, no estuvo tan desparejo, pero Francia se acercó en el final con un par de disparos que exigieron Unai Simón, y después el resto del partido lo dominó conceptualmente España, teniendo la pelota. España tuvo la pelota ante Francia, como tenés que tenerla, como mecanismo de defensa, trasladándola muy muy segura, sabiendo que una pérdida podía ser fatal, y después, como mecanismo ofensivo, la empleó bien, supo dónde atacar, supo qué espacio buscar. Después el fútbol te ofrece la chance de ponerte en ventaja con un penal involuntario, esos penales que decís, ¿cómo vamos a hacer este penal? Porque Dini no ve llegar a Lamine Yamal, y cuando gira termina conectando y termina cometiendo penal. Y eso también obviamente favoreció a España, que más allá igualmente de la ventaja, siguió con su estilo. A mí me gustó el mensaje de La Fuente de enfrentar a Francia, que unánimemente era el equipo más temible y que todos pensábamos cómo lo van a parar a Mbappé, a Dembélé, a Olise, a Barcolá, y no se apartó del estilo, y con su sello, con su marca registrada, con esa cadencia diferente a la de Francia, al final, yendo en tren, llegó más rápido que el avión, porque los franceses no pudieron despegar en ningún momento. Vivieron una tormenta que les impidió despegar a los franceses, y la tormenta fue que España no hizo llover fútbol por momentos.
0: Ahora, lo increíble fue que nunca en el partido lo lograron.
1: Nunca estuvo en partido.
0: En algún momento Mbappé parecía que iba a reaccionar, como que Francia iba a reaccionar, pero nunca lo pudieron hacer ayer.
2: No, nunca pudieron correr, nunca pudieron... España para mí también entró con una idea clara, más allá del juego atildado, en ponerle rigor a Olise, que es el enlace, en lugar de ponerle más rigor a los delanteros, dijo, si a los delanteros no les llega la pelota, pongámosle rigor a Olise. Estaban muy atentos a Olise cuando agarraba la pelota.
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2: A ver si lo podían anticipar, y si no lo anticipaban, lo terminaban tumbando. España es un equipo, no sé finalmente cómo termina la estadística, pero para que tengan una idea de cómo juega y dónde juega España, comete casi el doble de faltas, debe estar por 80 y pico de faltas, casi el doble de las 80 y pico totales en campo rival. España es un equipo que te ocupa el campo rival, y después, para que vos no lo contraataques, ellos ya lo sabía Francia, o te anticipa o te roba la pelota o te corta. Y ayer, por ejemplo, de 5 faltas en el primer tiempo, 3 había cortado rápidamente en campo rival. No cometió muchas faltas, no lo necesitó porque tuvo mucho la pelota, pero una vez que la pierde, sintonía fina con la pelota. Baena se fue adaptando, encontró en Dani Olmo el jugador que necesitaba. De hecho, la decisión de La Fuente de no tener a Pedri es una decisión fuerte. Sería como que Scaloni no contara con Enzo Fernández, claro, para gran parte del torneo, o no lo contara como titular. Digo, Enzo Fernández o McAllister, y sin embargo tomó esa decisión, y eso repercutió favorablemente en España, que otra vez vuelve a mostrar que es un equipo. Y cuando sos un equipo y tus jugadores son buenos, en una competencia con seleccionados, que pocos logran ser un real equipo, ahí sacás ventaja y está en la final de la Copa del Mundo.
3: Está muy bien. Bueno, de 1 a 10, de nivel de sufrimiento para el partido de hoy, ¿dónde crees que va a estar?
2: Yo creo que Inglaterra no es un equipo que en ritmo de juego sea tan molesto para la Argentina. Supongo que vemos un ritmo más alto de juego porque va bajo techo, otra temperatura. Ayer estuve trabajando en el estadio y estaba con un buzo. Es cierto que cuando empieza a ser ocupado por gente, la temperatura se estabiliza, pero las condiciones climáticas no van a ser como en Miami, que el ritmo sea lento o tan lento. Pero me parece que en general el ritmo de Inglaterra tampoco es tan intenso, ¿no? Yo creo que, por ejemplo, más allá de quién juega mejor y quién juega peor, el estilo de Francia actual hubiese complicado mucho la Argentina. No es el caso tanto de Inglaterra, quizá un poco más de España por lo bien que lo está desarrollando, pero es un ritmo que la Argentina no debería sufrir. Eso no quita que vaya a ganar el partido, pero está en condiciones de que no le afecte tanto el ritmo que propone Inglaterra. También veremos cómo se desarrolla el juego, quién convierte el primer gol, cuándo lo convertís, si lo convertís y despertás a Inglaterra para que sí acelere. Es un partido con muchos interrogantes porque no han dado certezas, ni la Argentina ni Inglaterra. La realidad es que más allá de estar en semifinales y disfrutando de la instancia, uno no sabe muy claramente en este torneo cómo está Argentina. Sentarse a Argentina y decir, va a jugar bien, salvo o va a jugar regular o va a jugar así.
3: Claro, salvo de ratitos, no lo hemos visto jugar bien a este equipo.
2: Y no. El tema es que, como hablando de equipos, como Argentina es un equipo y tiene claro lo que debe hacer, después le agrega corazón, le agrega valentía, le agrega jerarquía, individuales por pasajes, y te alcanza ante determinado tipo de rival.
3: Claro.
2: Hoy veremos, el escalón sube mucho hoy respecto a rivales anteriores.
3: Sí, claro.
2: Hoy es una buena prueba para saber hasta cuánto te alcanza lo que tenés en el equipaje. No sé cuánto más podés tener en el equipaje, ahí está el tema. No sé cuánto más podés tener, la Argentina me da la impresión, Marcelo Kini, que tiene que mostrar más en el equipaje, porque si no, quizá en este salto de calidad del rival va a tener problemas.
3: No te alcanza. Bueno, ¿y se sabe algo de los
2: No cambios? Debería, sí. Pero quizá mañana estamos hablando que sí, mañana hablamos y te digo, le alcanzaba con lo que tenía. Por eso te digo que no hay certezas. O quizá lo que tenía lo vuelve a mostrar y es con ese plus te alcanza. No, tampoco enfrentás a un equipo maravilloso. Por eso digo, capaz que ese plus te alcanza, el imponderable te ayuda, estás más certero a la hora de llegar al arco, claro, y no elevaste tanto el nivel.

0: y ganás Inglaterra. Claro. Estos chicos saben que pueden hacerlo. Entonces, es aventurar el partido hoy con Inglaterra. No es fácil.
1: Ya está. Bueno, y por último, ¿se sabe algo del equipo? Digamos, si ayer Scaloni medio que me dijo que por lo menos un cambio iba a haber, lo deslizó, pero más o menos se sabe que si, por ejemplo, si juega De Paul, si va a jugar con línea de 5.
0: Porque hay que ver el cambio, porque si el cambio es Montiel por Molina, o el lateral izquierdo, ahí el cambio no repercute tanto.
1: Sí.
0: La vitalidad, la que estaba faltando, está en la zona media. Se hablaba mucho de la salida de Paul. A mí me da la impresión que no va a cambiar. No va a cambiar, a menos que haya algún registro físico que le marque que tenga que cambiar. Uh-huh. Porque eso es cosa que nosotros no contamos, y los cuerpos técnicos todos tienen datos muy concretos de quién está con señal de alerta, quién se puede lesionar, quién no, quién está, ¿no?, atléticamente mejor preparado, o quien corra cierto peligro. Entonces ese dato no lo conoces, y eso puede derivar en algún cambio. Veremos. Pues el equipo físicamente lo ve que está al límite. Entonces decís, bueno, quizá haya alguna señal, alguna variable que le marque a Scaloni que alguno de los chicos titulares no tiene que jugar. Así que habrá que esperar, no hay nada concreto. Si el cambio se produce en la zona media, puede ser más sensible que si cambiás, ¿no?, y entra Montiel por Molina.
1: Claro. En fin, bueno, faltan menos de 5 horas para el partido. Hay que manejar los nervios, manejar la ansiedad. ¿Ya salís para el estadio vos o todavía tenés la transmisión?
0: Sí, ya. Corto con ustedes, me cambio y voy al estadio porque va a ser una
1: transmisión.
0: Sí, ya. Corto con ustedes, me cambio y voy al estadio porque va a ser un programa, y después ya me quedo ahí porque el partido es a las 15. Y va a ser, no, la movilidad interna va a estar dificultosa hoy.
1: Es todo un lío. Bueno, hacé lo que tenés que hacer, Simón, hoy ahí en el estadio. No sé, si hay que pelearse con algún hooligan, se hace. ¿Hay mucho quilombo con eso, no? ¿Con la seguridad hay mucha preocupación con eso, no?
0: No. Sí, acá están muy alertas, muy alertas. Y apenas, me parece, existe algún conato, van a intervenir.
1: Sí.
0: Ayer, por lo menos, en las calles, lo que estuve recorriendo, cuando volví al estadio caminando y cuando salí a la noche un ratito, no había mucha gente, era muy difícil cenar en algún lado. Y no vi incidentes, no sé si en redes sociales.
1: No, la pelea, hubo una pelea, pero fue entre nosotros, porque fue entre hinchas de Huracán y de San Lorenzo. Digamos, o sea, no fue con los ingleses.
0: Ah, bueno.
1: Fue entre nosotros, sí.
0: Después la voy a buscar.
1: Un clásico.
0: No la vi.
1: Bueno, Michael, gracias, y nada, ojalá que.
0: Dale, mañana hablamos. Mañana, si quieren, hablamos y analizamos o antes de la final.
1: Ojalá
0: si
1: que salga todo como queremos.
2: Y si pasa algo en las tribunas, seguramente Miguel nos puede contar, porque la transmisión no va a mostrar nada. Vamos a verlo por redes
1: no
2: o por
1: los periodistas
0: testigos. Es verdad.
1: Claro.
0: Sí.
1: Michael.
0: Es verdad. El estadio es muy grande igual. Veremos dónde pasa porque es realmente es muy grande el estadio.
1: Un abrazo grande. Ojalá ganemos.
0: Abrazo.
1: Chao.
0: Ojalá. Chau. Un abrazo. Hablamos mañana. Cuídense. Chau.
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4: 9:11 minutos.
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2: Bueno, la playlist de hoy le puse como título Selección Argentina. ¿Qué vamos a hacer? Vamos a poner una selección argentina que le juegue a la selección inglesa de música, estamos Ajá. hablando. Obviamente vamos a ir comparando punto por punto. Vamos a decir, mira todo lo que tienen ellos. Bueno, nosotros tenemos lo nuestro. Arrancamos por este lado. Ellos tenían el punk. Tuvieron a The Clash, tuvieron a Sex Pistols. Nosotros tuvimos Dos Minutos, tuvimos Ataque 77, tuvimos a Sumo. Tuvimos a Sumo. Esta lista también podría llamarse El que no canta es un inglés.
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0: Bueno, ahí tenemos el arco.
1: Pusiste un inglés nuestro este.
0: Exactamente. Hasta eso tenemos.
1: Sí. Un inglés que jugó acá.
0: Ellos tuvieron pan, nosotros tuvimos humo. No tenemos nada que enviarle. Ellos tenemos, tuvieron en el arco a Gordon Banks, tienen a Pickford. Nosotros tuvimos a Fillol y tenemos al Divo. Vamos a la defensa.
1: Una pequeña acotación.
0: Sí.
1: Ellos inventaron el punk. Esa es la diferencia.
0: Inventaron el fútbol.
1: No es que lo tuvieron, claro. Y inventaron el fútbol.
0: Y lo fuimos más lindo.
1: Claro.
0: Ellos tuvieron a The Who.
1: Sí.
0: Nosotros tuvimos,
1: ¿tuvimos?
0: A Box Day.
1: Ooh.
0: A Box Day tuvimos. Y vamos a cantar. El que no canta es un inglés.
1: Es un inglés, exactamente. ¿Te acuerdas cuando cantamos Box Day esto?
2: Sí. Todo concluye al fin. Nada puede escapar.
0: Mensaje para Inglaterra.

0: El que no canta es un inglés.
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2: Bueno, ellos inventaron el heavy metal, tenían a Deep Purple, tenían a Black Sabbath. Nosotros teníamos a Papo.
3: Sí, claro.
2: Y el que no canta es un inglés.

0: lindo, estamos cantando todo y ya tenemos la defensa. Ya tenemos al Cuti, ya tenemos a Lisandro, no sé si será Nahuel o Gonzalo Montiel, seremos todos Montiel, si será Tagliafico. La cuestión es que la defensa ya la tenemos, nos vamos al medio campo. Ellos tuvieron ska, Madness, el Specials, cuántas bandas que hicieron ska, pero nunca, nunca tuvieron a los fabulosos Kylax y nunca los van a tener, señores. El que no cante es un inglés.
1: Marce, escúchame, ellos no lo inventaron, ¿eh? Lo inventaron los escoceses. Lo que los ingleses le hicieron fue darle regla y nada más. Pero ellos lo ordenaron. Pero el fútbol, si ves bien la historia, lo inventaron los escoceses. Hasta eso se adueñan los piratas.

de todas esas Britpop, ninguna para mí le toca el piso a las pelotas. Ninguna. Y el que no canta es un inglés.

Bueno, ellos tienen a Jarvis Cocker, un popstar de aquellos. Nosotros tenemos al nuestro, superior a todos los popstars que tienen ellos. Tenemos a Andrés Calamaro. Y el que no canta es un inglés.

0: nacieron, ellos tienen Manchester. Manchester dio a luz a los hermanos Gallagher. Nosotros no tenemos Manchester, pero tenemos Rosario.
1: Pero tenemos hermanos.
0: Pero tenemos Rosario, y en Rosario dio a luz a Fito Páez a cantar. Y el que no canta es un inglés.

0: dos países en el planeta.
1: Déjame,
0: porque soy un hombre que vengo un vástago ignorante. Solo dos países en el planeta enfrentaron al Reino Unido de Gran Bretaña: los zulúes y los argentinos. Yo pensé tan fija.
2: Perdón.
3: Acá viene difícil.
2: Perdón.
3: Ellos tuvieron a David Bowie.
2: Sí.
3: Ellos tuvieron a David Bowie.
2: Sí.
3: Pero nosotros tuvimos al Flaco Espineta. Sí, tuvimos al Flaco.

0: con Spinetta. Tenemos a Enzo, a Alexis. Tenemos a Rodrigo de Paul y a Leandro Paredes.
1: ¿Quién es James Blunt? Leo Matioli te dice por acá. ¿Quién sos, James Blunt?
2: ¿Qué pasó con Francia?
3: ¿Qué pasó con Francia?
2: Solo quiero estar entre tu piel.
4: Tío Kili, has puesto el resumen musical de mi vida. Gracias. Totales.
1: No quiero decir Bowie no existís porque es una falta de respeto.
0: Pero tenemos el plan.
1: Pero... en realidad no quiero decir ninguno de los que dijiste no existís porque sería una falta de respeto.
0: Pero qué lindo, qué equipo tenés.
1: Sí, sí.
0: Habrá mejores entre ellos, ¿eh?

0: Es verdad lo que nos dicen por acá. Viste que en muchos de los partidos de México sonaba Soda.
1: Sonaba Soda.
0: En el cooling break, en el entretiempo sonaba Soda.
1: Y se armaba lindo. Sí. Bueno, vamos a la delantera. Ahí tenemos a los principales. Ellos tuvieron, por ejemplo, Led Zeppelin. Y vos decís, bueno, tenían un gran guitarrista como Jimmy Page y un gran cantante como Robert Plant. O Queen, que tenía un gran cantante como Freddie Mercury y un gran guitarrista como Brian May. Sí. Nosotros teníamos a Cerati, que hacía las dos cosas juntas. Tuvimos a Soda Stereo y vamos, el que no canta es un inglés. ¿Está bien? ¡Vamos, Soda!

0: Ahora no puedo cantar más, tengo que guardar para esta tarde. Claro. Si no, ¿qué hago?
1: Pero el que no cante es un inglés, ¿qué vas a hacer?
2: Querido Kili, me equivoqué, no sos argento, sos recontra argento. ¡Vamos todavía!
1: ¡Sí, señor! ¡Ay, ellos tuvieron a los Stones! ¡Ellos tienen a los Stones! Nosotros tuvimos a los Redondos. Y como dijo el indio, este es el pogo más grande del mundo.
0: Esto es saltar, ¿eh?

0: dar cuenta ahora que me saqué el buzo, lo linda que es esta camiseta
1: es
0: nueva.
1: Esta camiseta hermosa, hermosa.
0: Lo linda que es la camiseta nueva de la selección. No sabía, yo, viste, tiene los tres colores de las tres camisetas que salieron campeones del mundo.
1: Claro.
0: Por eso la barra azul es tricolor.
1: Claro.
0: Porque tiene la tonalidad de la del 78, la del 86 y la de Qatar.
1: Exactamente. Hermosa camiseta. Bueno, listo. Ellos estuvieron a los Beatles. Sí, bueno, estaba John Lennon.
2: No, los Beatles.
1: Los Beatles. Beatles. Estaba John Lennon. Tenemos a Charlie García. Sí. Estaba Paul McCartney. Y bueno, estaba Le Bon. Y tenían a George Harrison. Y tenían a Nat. Estaba Ringo Starr. Y Moro era mucho mejor baterista que Ringo Starr. El que no canta es un inglés.

0: al Flaco Spinetta, Charlie y Cerati, el mejor mediocampo del mundo. Los mejores.
1: No tenemos Manchester, pero tenemos fluido, Kili.
2: ¡Argentina! ¡Argentina! ¡Argentina! ¡Vamos, carajo!
3: Dale, dale, vamos, Argentina. Bowen, Queen, se la comen. Vamos, Argentina, Argentina, se la da.
4: Anda para allá, bobo. Solo el viento te hará sentir. Ahí están los 11. ¿Pero qué pasó? Podemos ir a largue. Y tenemos que hacer un cambio.
5: Sí.
4: Y tenemos una ventaja. Inglaterra no tiene ningún lugar parecido a Mendoza.
5: Está agitadísimo.
4: Ningún lugar parecido a Mendoza.
5: Sí.
4: No tiene ningún. Entonces nunca, pero nunca van a tener a alguien como los Enanitos Verdes.

0: Estoy compartiendo esta lista en Spotify, la pueden encontrar en mis historias de Instagram, arroba Kili Molina con K, con Y la segunda, ahí lo pueden encontrar. Lo di todo.
1: Recordemos entonces, formación titular de la Selección Argentina de Música, en la valla.
0: En la valla, sumo.
1: Línea de 4 o de 5, como esta noche. Vamos a jugar con 44 defensores esta tarde.
0: Exactamente, sí. En el fondo aparecía Papos Blues, o Papo, sí. Estaba Box Day. Y estaba Los Fabulosos Cádiz.
1: Los Fabulosos.
0: En el mediocampo. Andrés Calamaro, Fito Páez y Luis Alberto Spinetta. Allá adelante, Soda Stereo, Los Redondos y Serú Girán.
1: Si no salimos campeones con esto.
0: ¿Qué te parece? Y los Enanitos Verdes por el recambio. Lo dije, lo di todo. ¡Vamos, Argentina!

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0: Argentina. Besos, Radio Post.
1: Yo sé, dirás, muy duro es aguantar.
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4: ¡Guillermo Nimo!
3: 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Antes de las 10 vamos a hacer el sorteo. Después vendrán otras tres preguntas para el sorteo de las 13. ¿Quién fue el árbitro de que convalidó el gol de la mano de Dios? 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
9: Hola chicos, buen día, soy Daniel de Casodilla, vamos a respetar las cábalas, hoy juega la Sele, así que les pido el tema, la Copa de la Vida de Ricky Martin.

0: Buen día, estaba escuchando un poco ahí lo de la vicegobernadora. La verdad es lamentable el nivel que tenemos de autoridades, ya sea en la provincia, en el país. Una cuestión muy fuera de lugar, siempre, totalmente fuera de la realidad de esta gente. Gracias.
1: Yo la verdad que hace un tiempo esta parte me compré la máquina de pan, la fábrica de pan, y cuando mis hijos vivían conmigo, bueno, era pobre maquinita todos los días, pero ahora que estamos solas con mi esposo, en vez de comprar pan, hago un pancito cada 2-3 días, y las facturas compro por ahí el domingo y frizo durante la semana, que los domingos tengo una panadería que hace las promos. En vez de 12 te dan 14 o 16 facturas, depende cuál compres. Y las voy frizando, si total somos dos ahora. Y la verdad que sí, comprar pan ya no compro, por ejemplo. La copa es la bendición,
2: la ganarás con Coco. El árbitro se llama Ali Benacer.
3: Bueno, me causa mucha gracia el mensaje del oyente que se compró la máquina de pan, y reflexiona de la misma manera que yo reflexionaba con unos amigos el otro día. Qué barata es la vida sin hijos, qué barata es la vida sin hijos.
4: Bueno, Carlos Ponce había hecho la cuenta.
3: En dólares, no recuerdo cuál era el número
4: había
3: exacto.
4: Había hecho la cuenta, de cuál, no recuerdo cuánto.
3: ¿Cuál es la inversión que vos tenés en tus hijos? Pero el otro día justo con unos amigos estábamos hablando de eso. Dice, imagínate si vos no tuvieras que pagar todo lo que pagas.
4: No. Bueno, ¿por qué hay tantas parejas que deciden no tener hijos?
3: Por esa cuestión económica.
4: O tienen uno.
3: Sí, igual ya estamos jugados.
4: ¿Por qué ha bajado la natalidad?
3: Pero me encantó, porque si no sabes la cantidad de pan que comían cuando estaban acá. Y ahora con un pancito nos arreglamos.
4: Claro.
3: Y es verdad. Bueno, le mandamos un beso a la gente que nos contaba la anécdota del pan.
1: Parece una vergüenza lo que dijo la vicegobernadora de Francia, porque aunque hay mucha gente que comparte esos memes, ella se tiene que ubicar que ella ahora representa a la provincia, no es una persona cualquiera. Entonces tiene que ubicarse.
5: Aquile, es verdad que la vicegobernadora le mandó una carta a los franceses y le dijo, podata, los quiero mucho, umutu, ¿qué?
3: Es lo que le falta a esta altura de partido. Bueno, menos cuarto está Débora.

0: Tengo un montón de mensajes con el tema de lo cara que es la vida con los hijos. Nos dice uno por acá. Hola, dice, tengo amigos que decidieron no tener hijos. Y hoy están en el Mundial. Nos dice uno por acá. En fin, bueno. Está Débora Puebla. ¿Qué haces, Debo? Buen día.
1: ¿Cómo les va, chicos? Buen día. Bueno, mis felicitaciones, Kili Molina. Se ha pasado con su informe musical.
0: Te pasaste, Petronilo.
2: Sí, vamos a Argentina todavía.
1: Sí, vamos a Argentina, carajo.
0: Gente,
1: bueno,
0: llorando, tengo oyentes llorando en el teléfono, que me mandan mensajes. Y dice, paren, que no puedo parar de llorar. Pero bueno, nos pone muy manija.
1: No sé si alguien pudo dormir, yo la verdad no, la estoy pasando realmente muy mal, en serio, dolor de panza desde el sábado, desde el sábado es descomunal. Pero bueno, hablando de todo un poco, porque si hablamos de selección argentina, tenemos que mencionar de que ayer se vivió un momento muy emotivo también e histórico para lo que es el fútbol mendocino y también para lo que es el fútbol argentino, ¿por qué no decirlo así? La llegada de Enzo Pérez a Deportivo Maipú. Ayer fue su presentación oficial en un hotel en Maipú. La verdad que la presentación fue muy emotiva, de verdad. Estaba la familia de Enzo Pérez, estaban también allegados a él y él se lo vio muy, muy emotivo. Ya después les voy a contar qué novedades hay al respecto con el tema de su debut. No sé si Kili también tiene alguna otra información que quiera agregar.
2: No, salvo un detalle. También la emoción, no solo porque él empezó su carrera en las inferiores de Maipú, sino porque el papá jugó en la primera de Maipú, el papá de Benzo Pérez. Entonces hay una conexión familiar muy grande con el Deportivo Maipú.
1: Sí, desde el lado que se lo mire, también algunos periodistas también se emocionaron desde cuando empezó. Bueno, la carrera también hay que decirlo, creo que es uno de los deportistas más grandes de toda la historia de Mendoza. Y no sé si creo exagerar, pero creo que
2: es así. No, es el único mendocino que jugó una final del mundo. Es el único jugador mendocino que jugó una final del mundo.
1: Creo que ha trascendido fronteras también. Entonces, si ahí lo tiene Maldonado, porque hay dos partes que quiero rescatar y traje audios de la conferencia que ayer brindó. En la primera parte que vamos a escuchar, se lo va a ver a Enzo Pérez, casi al borde de las lágrimas del llanto por la emotividad del momento. Si quiere, Maldonado, póngale play.
3: Muy buenas tardes, muchísimas gracias por estar hoy acá en mi presentación en la vuelta al club. Las ganas siempre van a estar, porque bueno, es algo que me apasiona jugar a este deporte. Yo siempre lo dije de mi vuelta al club. He venido hablando con la comisión directiva y bueno, hoy creo que se da la posibilidad de volver y estar de vuelta acá en la provincia, de estar de vuelta en el club donde me crió, me ayudó a la carrera que yo he tenido durante todos estos años. Así que estoy muy contento, estoy muy feliz porque está mi familia, así que nada, para mí es algo muy emocionante poder estar en mis hijos, mis viejos y bueno. Al estar esta última etapa que me queda como jugador, que yo esté cerca mío es lo que más me emociona y lo que más quiero en este momento.
0: Bueno, qué lindo
2: se quiebra.
0: Sí, qué lindo. Lindo que vuelvan a su club, del que lo formó, donde. Bueno, más allá que está la discusión con Godoy Cruz, ¿no? Pero Enzo Pérez, formativamente capaz que del Tomba, pero nació en Deportivo Maipú.
2: Nació en el Deportivo Maipú, captado por Godoy Cruz, que lo termina de foguear y lo lanza en primera, que hacen la gran campaña cuando ascienden.
0: Claro. No sé si es una característica esta del futbolista argentino o se da en otros lugares del mundo esto que...
2: De querer volver al club.
0: De querer volver al club, de que el club sea importante, bueno, de donde vos saliste.
2: Lo explicaba Nico Paz, que ha nacido en España. Y le decía, mi viejo es el que me enseñó todo el amor a la Argentina y vivir esto. Y dice, y gracias a Dios, dice, lo estoy viviendo ahora. Dice, pero él me decía que no me tenía que perder, porque él podría haber jugado para España. Y dice que el padre lo convenció, le decía, no, la pasión es Argentina. Y en esto me parece que pasa lo mismo con Enzo Pérez.
1: Parte 2, y ya la última de Enzo Pérez, le preguntamos nosotros... ¿cuál es el objetivo principal deportivamente hablando de su llegada a Deportivo Maipú? Y la última pregunta que le hicimos es ¿cómo le gustaría que lo recordaran? Ponele play, Maldonado.
3: lo vienen diciendo la parte de dirigencia, creo que lo ha dicho el cuerpo técnico y los chicos, es que el club siga creciendo. Creo que esa es la meta que nosotros tenemos. Sabemos que para lograr un ascenso, para lograr lo que es pasar a primera división, es muy difícil, hay que trabajar mucho, que el club lo está haciendo. Lo viene forjando ya de hace varios años, porque no, hace algunos años atrás estuvieron muy, muy cerca de lograr ese objetivo. Entonces, bueno, va todo de la mano, pero lo principal, lo que nosotros queremos y anhelamos, es el crecimiento del club, que más allá que se viene haciendo, pero crecer aún más. Después, creo que más allá de lo deportivo, más allá de lo que uno puede haber representado en un montón de ocasiones para diferentes clubes que me ha tocado vivir o estar, así también como en la selección argentina, creo que a uno lo tiene que recordar como una buena persona, como un chico respetuoso, como un chico humilde y que no se olvida de sus orígenes. Creo que esas tres cosas, que son las que me han llevado a mí durante toda mi carrera, y también a mi vida personal, es que es como que a uno es lo más lindo que lo recuerden el día de mañana cuando uno deja esta profesión.
0: Bueno, ahí está, Enzo Pérez.
1: 15 horas, el viernes es el partido de Deportivo Maipú que recibe a San Martín de Tucumán. ¿Juega Enzo Pérez ese partido? Bueno, nosotros ayer lo consultamos porque ayer estaba el presidente también, Hernán Esperduti, y también toda la parte de lo que es el cuerpo técnico, para ver qué es lo que podíamos sacar. Lo que nos dicen es que es muy probable hasta hoy que no juegue ese partido, porque está intentando acomodándose hasta de la cabeza de la llegada. La verdad que ayer lo vi como, no sé si la palabra es afectado, pero sí muy, muy emocionado. Y creo que jugar un partido de la magnitud del viernes, capaz que a lo mejor no rinda de la manera, pero es una información que tenemos hasta hoy. ¿Va a estar en el Esperduti el viernes? Sí, lo van a recibir, le van a hacer una bienvenida, la gente va a tener la posibilidad de verlo, pero no se sabe hasta ahora si es que va a jugar o no, y si no juega el primer tiempo, capaz que el segundo. También tiene que adaptarse el rendimiento. Recordemos que el paso de Argentinos Juniors ni siquiera fue, o sea, no tuvo rodaje como para llegar en condiciones de llegar y jugar en la misma semana. Hay que esperar el tiempo a ver qué decisión toma el técnico de Deportivo Maipú para el partido frente a San Martín de Tucumán, pero bueno, es muy probable que no esté jugando, pero sí obviamente va a estar presente. Y han iniciado como una muy buena campaña. No sé usted, Kili, si tiene otra información que quiera agregar sobre eso. Yo hasta ahora tengo eso.
2: Es lo que tenía también, sí.
1: Bueno, y han iniciado como una campaña también para captar socios. Es decir, ayer, por ejemplo, en las redes sociales de Deportivo Maipú, si él regresó, vos tenés que estar, hacete socio. Así que bueno, ojalá que esto también, como dice Enzo Pérez, sirva para el crecimiento de Deportivo Maipú, obviamente.
2: Claro, porque además con una buena base de socios por ahí no hubiera hecho falta vender a Marcelo Ejel. Lo podrías haber retenido un medio año más para ver si pegabas el salto de categoría. Entonces me parece que sumar socios es lo principal en este momento.
0: Está muy bien. Bueno, ¿te quedó algo, Debo?
1: No, nada, para recordar decirles que esta tarde, porque qué voy a otra cosa a hablar, esta tarde va a haber partido liquidado, sí, vamos a estar en vivo. Pase lo que pase, llanto, alegría, bueno, llanto va a haber seguro de las dos formas, pero digo que vamos a estar en vivo.
0: Te va a agarrar, te va a agarrar justo a las 6 de la tarde. Te va a agarrar justo al final del partido, o no, veremos, a ver cuánto dura esto, claro.
1: Yo voy a tratar de tomar medicaciones, algo como para estar en el programa, pero vamos a estar esta tarde.
0: Claro, bueno, no queremos alargue, penales, todo eso, ¿no?
1: No
0: sé si lo toleraría.
1: No sé si la Eva opina, pero nadie quiere eso.
2: Pero pará, yo te digo, alargue y penales siempre y cuando ganemos.
4: Para que sea más épico.
2: Sí, el tema es ese. Bueno. El tema es siempre que ganemos me banco lo que sea.
0: Claro, obvio.
2: Si ganamos me banco lo que sea.
0: Sí, pero si no va a ser una tortura.
2: Tanda de penales kilométrica me la banco siempre y cuando ganemos.
1: No, de una.
0: Dios mío. Bueno, chao, Debo, gracias.
1: Abrazo, chicos. Chao.
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buenos días, pues que la pasen lindo y que gane la Argentina. Pero los argentinos Junior están agradecidos de que se haya ido de ese club y haya venido a Maipú.

0: Pocos minutos para el final del programa. ¿Tenemos los ganadores?
1: Tenemos al ganador.
0: Al ganador del concurso.
1: Ganador, ganadora, ganador barra ganadora de la picada de luz azul, que contestó las preguntas de nuestra trivia. Así es que, no sé si tenés redoblante algo, la cortinita, algo, Bruno Carretero. Tenemos al ganador de la picada de luz azul. Le tenemos que decir cómo tiene que hacer para hacerse la picada y que la tenga antes de las 4 de la tarde, ¿no? Para poder esperar el partido de la selección.
2: O sea, venía a buscarla ya, porque si no...
1: Mira, nuestro primer ganador del día, a las 13 vamos a tener otro, es... Emiliano 139, felicitaciones, te has ganado la picada de Radio Poz y Luz Azul.
3: Yo no soy 139 ni soy Emiliano, ¿puedo quedársemela hasta que venga él?
1: No podés. Emiliano, okay. Tenés que comunicarte ya al 261-329-2234, que es nuestra línea de WhatsApp, para que te digamos cómo tenés que hacer y coordinar con vos la entrega de la picada de Luz Azul. A las 13 vamos a tener otro sorteo, así que enseguida en el siguiente programa, tres preguntas más para la trivia de Radio Post y Luz Azul.
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1: 9:58 minutos.
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2: Bueno, muy bien, un minuto de las 10 de la mañana. Ya está nuestro compañero sentado acá.
3: ¿Cómo le va?
2: Y que me tengo ganas de irme.
3: Sí,
4: hoy termina a las 11 el programa.
2: Claro,
4: vamos a ir antes a aprender el fuego.
3: Pone música.
2: No sé qué hacer. Música. ¿Qué hago de acá a las 4 de la tarde? Porque tiempo
5: nada,
2: muerto.
5: Nada de tiempo pasado ya desapareció.
2: No se puede hacer nada. No se puede hacer nada.
3: No.
2: Ya está, hemos cumplido nuestra tarea temprano.
5: Que le vuelvan la taza rápido si nos vamos.
2: Porque... Ya me la chorean. Sí.
5: Nada ha pasado.
2: No importa, ya me entregué. Ya no peleo más. Ya que hagan lo que quieran.
3: ¿En serio? ¿En qué momento?
2: Esto, ¿sabes qué es? Es como la secundaria. ¿Viste que la secundaria? Si vos te enojás en la secundaria con la joda que te hacen tus amigos, ya está, lo vas a pasar mal, entonces entregate.
4: Nos peleamos por la silla con Fernández.
2: Ya está.

0: Si cruzó un
1: nefario los anteojos, no veo nada. Claro.
2: Los anteojos son la familia.
1: Claro.
0: Un día.
1: No los distingo. Claro.
0: Sí. El auto tenemos que
1: sacar. No hay problema, el auto llévenselo.
3: Un día le robamos el auto a un vecino.
0: Sí.
3: Tenía un. Un 4L, muy bastante
2: bien. Fácil de chorear.
3: Y lo dejaba en la puerta, dormía afuera, ¿viste?
0: El vecino o el auto.
3: El auto. Y se lo dejamos a la vuelta. Se lo llevamos y lo estacionamos a la vuelta, casi se nos muere, de verdad.
0: Sí, claro.
1: No, no, se
0: claro.
1: El auto. No,
2: un 4L.
3: Casi se nos muere. Hace 30 años, ¿no?
2: No se hace con un 4L.
0: Cumplamos,
2: Molina. Sí, vamos. Vamos, ¿qué tenemos? ¿Una trivia?
4: Sí, pero vos
2: vas a saber ellos dos. Vos vas a saber todas las respuestas. Vos vas a saber todas las respuestas. Ayudalo porque tiene que ganar.
1: Vos no jugás, gano yo. Esa es la cábala.
2: No, pero si no soy.
4: La cábala es esa.
2: Argentina-Inglaterra.
3: Ay, Dios mío.
0: A ver, depende del año.
3: 1806, la primera invasión.
2: Vamos a arrancar por 1966.
1: ¿Puedes jugar conmigo, el flaco?
2: Sí. Argentina fue eliminado por Inglaterra en ese famoso partido. ¿Quién fue el goleador de Argentina en ese mundial?
1: El goleador, el que hizo.
2: El goleador.
1: Del 66.
2: Del 66.
0: Ratín no.
1: No, Ratín no.
2: Ratín
1: San Filippo.
0: No
2: jugó ese mundial.
4: Ay,
2: club.
1: Vamos con ayuda.
2: En ese momento creo que era Independiente. No sé, Independiente o River, porque jugó en los dos.
0: Onega.
1: Pinino más.
2: No, los dos que nombraron fueron al mundial. Sí. Onega hizo un gol, pero no fue el goleador.
1: Sí.
2: El goleador.
1: El Puma Morete.
2: Nació en Mendoza. Nació en Mendoza, no está identificado como mendocino. Nació en Palmira, pero.
0: Jiménez.
2: No. A ver, pista.
0: Adaro.
2: Padre de otro gran goleador.
0: Simeone.
2: No.
0: Jun, si me
1: Artime.
2: Sí, señor.
3: Muy bien.
2: Luis Artime.
1: ¿No era Luis también?
3: El hijo Luis Fabián.
2: Vamos a 1986. Argentina-Inglaterra.
1: Sí.
2: Bilardo metió un solo cambio. ¿Quién entró?
0: Tapia.
2: Punto para el caballo.
1: La sabía, pero bueno.
2: De Santi. 1900.
1: ¿Viste esa, la anécdota que contabas vos que la pelota le pega en el palo?
0: Claro, Tapia,
1: se desgarra.
2: De esa jugada.
1: Tapia cuenta que le pega y se desgarra. Y siguió jugando el partido desgarrado, como diciendo, ya está, llegué hasta acá, muero acá. Digamos.
2: Obviamente.
1: Así hay que jugar ese partido. Así hay que jugar ese partido.
2: 1998.
3: Dios.
2: Mete gol gana. Van 1-1, mete gol gana.
0: No, pará.
2: Mete gol gana. Argentina 2.
0: Pues hay otro más.
2: Argentina 2.
5: ¿Quién puso esto acá?
1: Ay, no es mío, no es mío.
4: ¿Cómo se va a enojar así por eso?
2: Espere. Argentina 2, Inglaterra 2.
1: Sí.
2: El primer gol de Inglaterra es de penal.
0: Sí.
2: ¿Quién lo hizo? Porque lo bajaron a Owen, no lo pateó él.
0: Alan Shearer.
2: Sí, señor.
4: No, bueno.
2: Vamos ahora sí.
1: Pero bueno, dale, flaco, porque si no.
3: Sí, y yo no puedo decir nada, pero te estoy mirando y no me.
1: Y pero decímelo al oído.
2: Mete gol gana. Argentina gana por penales. ¿Quién era el arquero argentino?
1: Roa.
3: Muy bien.
4: Bien.
3: Lechuga.
2: Y ahora sí, definitorio.
1: Sí.
4: Estuvo estudiando Arce, me
1: último
4: parece.
1: Punto.
5: Ustedes también tienen que prestar atención.
1: Dame.
3: Bien, Marce, le dice.
4: Tiene que prestar atención y
5: Ustedes son una basura, hipócrita.
3: Mirá cómo te dice enganchar ahí.
1: Sí.
5: Mi mejor amigo.
1: Yo sé que son todos.
2: Mundial 2002.
1: Sí. Uy, no me acuerdo nada de ese partido.
0: Esta es la última.
2: Esta es la última.
3: 4 de la mañana.
0: Nada, amigo acá.
1: No me acuerdo nada de ese partido.
2: En el 98, a David
1: Beckham.
2: Sí, por una patadita lo expulsan.
0: Sí.
2: En el 2002,
0: sí.
2: Por un codazo no le hicieron nada. ¿A quién le pegó ese codazo que le reventó la cara?
5: ¿A un inglés?
2: No,
0: Beckham, un argentino.
2: A un argentino.
5: ¿A un Beckham, un argentino?
2: En esa época jugaba.
1: ¿A Pochettino?
2: No, jugaba en Boca en ese momento, pero él había surgido de Rosario Central.
5: ¿Señora?
2: No.
0: ¿En 2002 jugaba en Boca?
2: Sí, no, en 2002 ya estaba en España, pero formado en Boca.
1: ¡El Kili González!
2: ¡Sí!

0: Fanfei.
1: ¿Dónde?
0: Fanfei. Bueno, bueno. No te tranquilicemos, no.
2: Bueno, listo, cumplimos todo lo que tenemos que cumplir.
1: Sí, ya está.
2: Listos. No están, ya no están en nuestras manos esto. Ya no depende
3: es
2: de
3: como
2: nosotros.
3: La economía según Caputo. Ya hicimos lo que teníamos que hacer.
0: Ya
3: lo
0: soltamos. No depende de nosotros. O sea, nosotros hicimos el barquito y lo tiramos al lago.
2: Ahí va.
0: Vale. Ahora que ande.
2: Que pase no, que venga pasando lo mismo que hasta acá.
0: Sí.
2: Eso queremos.
0: A la una, profe.
4: Chicos, ¿cómo les va?
1: ¿Qué tal?
2: Nerviosos, ansiosos. No estamos
4: muy
2: bien.
4: Muy buenos días para todos. Anoche fui al Alba.
0: ¿Otra vez?
4: Y me comí un lomito que hacía mucho que no iba al Alba. Qué rico que estaba.
2: Perfecto.
4: Le quiero felicitar.
0: Salsa golf.
4: ¿No me quisieron cobrar?
2: Qué mal.
3: Lo han invitado.
1: Acaba de pagar con
3: porque
1: esa
3: mentira. Porque ayer yo le dije al Alba, va usted.
2: No le quisieron cobrar. Usted insistió y pagó.
4: No, te comento cómo viene el tema. Le digo, che, hace mucho que no me como. Yácaro. ¿Cómo anda el de la caja? Le digo, che, ¿no está el otro el que los traicionó? Cocinero los traicionó.
0: Él se puso un...
4: Me dice, ¿por qué lo extraña? No, le dije, quiero para mí, le digo, lo quiero.
3: Ah, ¿se lo quiere llevar?
4: No, hijo de puta.
0: ¿Cuándo abre el
4: nuestro...?
3: Antes del Mundial.
2: ¿Antes que termine el Mundial?
1: No, el próximo Mundial.
2: El de rugby.
4: Bueno, entonces... Qué larga la inauguración. Bueno, entonces le digo, che, hacia... Me dice, vos, Yácaro, venías acá con los ojos de pollo acá. Dice, ¿se habrán comido lomo acá? Sí, le digo, lo más rico del mundo, la salsa gol casera. Sí, me dice, Yácaro. Lo estamos haciendo igual, como siempre. Le digo, prepárame uno. Me dices, qué placer para mí. Vos no tenés que pagar un peso acá. Me dice, no. Rompiendo el alma, hermano.
3: Rompiendo el alma.
4: Entonces, le digo, ¿sabés lo que pasa? ¿Por qué me lo tenés que cobrar? Porque si yo tengo un restaurante, yo a todos mis amigos les voy a cobrar.
1: Claro, está bien.
0: Es bueno.
4: Claro.
2: Para hacer lo que usted no hizo.
0: Hay una situación. Hay una situación en la que yo ya lo estoy previendo, porque lo voy a inaugurar cerca de mi casa.
2: Sí.
0: Entonces yo me imagino, por ejemplo, la encargada diciéndole. Profesor, acá está su amigo que dice que no paga.
3: Como Rocky 6, ¿viste?
0: Otra vez,
3: que va Poli al restaurante.
0: Poli, no, voy a ir el nombre de Rocky.
1: Va a mirar las cámaras desde la casa. Va a mirar y va a decir a ese que está sentado en las 5, cobrales. No me dejes que se vada. ¿Qué?
3: ¿No va a ir?
1: No sé si va a ir, pero cuando no esté va a ser eso. ¿Verdad?
3: Lo bueno que si ganamos hoy el sábado va a Gratarola de vuelta.
4: No. Si le dice, cuando usted quiera venga allá, Caro, le digo, ¿puedo mandar a mis hijas? Sí. Bueno, ya hicimos una relación de amistad. Sí,
0: ya le pasó la foto de las hijas.
4: Claro, dice, a ver, mándame el QR de las hijas. Bueno, todo ahí. Así que no saben qué bien, chicos.
2: Bueno, nos alegramos.
4: Quería comentar porque también hay que comentarlo porque me dice, bueno, nombrame la radio, ya. Claro, sí.
2: Por eso estamos haciendo esto.
4: Soy primo hermano de Ponce, me dice.
3: Hace media hora que estamos hablando del Lalo.
4: Claro, huevón, hay que ponerla acá, Hay que ponerla.
2: Nosotros no vimos un solo lomo.
3: No, una papa.
4: Ahora usted.
2: Ni una papa, ¿viste?
4: Digo, me dice, qué bien que se pasaron a la otra radio. ¿Qué le pasó a Arce? ¿Se peleó con uno ahí en la radio? Él estaba en MZA, sí, le digo, estaba allá. Le digo, che, pero todos se van yendo a otra radio. Dice, el Cristian no estaba también él. Sí, le digo, sí.
0: También se peleó.
4: La Eva, todo está... No, le digo, la Eva estaba en New Will también y mierda, pero qué puterío que hay en la radio.
2: Sí.
4: Tiene
2: razón. Sí, la verdad.
4: La rica Lornela, le digo, no estoy con la Ornella, estoy con la gringa. No, no sé cuál, la de Botesi. Una vez me intoxiqué. Le digo, no, hermano, es un restaurante reconocido.
2: Claro, obvio.
0: ¿Y a qué hora está Gabriel? Y dice,
4: no está en frente del Hospital Español, no, le digo, es Govinda.
2: Claro, gente confusa. La gente confunde.
4: No,
3: está perdido.
4: Ah, ya sé cuál es.
3: Qué sí, rara, sí, toda sí. La
0: igual me intoxiqué.
4: Sí, no.
2: Igual lo del buste, ¿verdad?
1: No. Se prendió fuego. Te despido, no.
0: Claro, hay una...
1: También tenemos lomo riquísimo.
4: No, más vale.
0: Sí.
4: Se prendió fuego el tótem. Bueno, empezamos hablando. El tipo, viste, me charlaba.
2: Conecta cosas.
3: La martillana.
2: Conectaba datos.
3: Tenía mucha información de hace mucho.
4: De hace mucho. Dice, qué bien.
0: Es como el
4: Mille Casero.
0: Me hiciste acordar esa anécdota de Homero Petirato que le decía, ¿vos trabajaste en Teis Sport? Sí. ¿Qué tal el Diego? en un link directo.
4: Claro. Entonces, le quería mandar un saludo por eso. Bueno. Cuando dicho ustedes esto, quieran, sí. Vayan, ¿eh?
5: Gol de Inglaterra. Bueno, llegó el profe Ácaro, el pro británico.
4: No.
5: Viva Inglaterra para el profe.
1: El chileno Ácaro.
2: Le digo la verdad verdadera, sí. El Kili se ha hecho su espacio de música.
4: Sí, sí.
2: Nosotros estamos todos con la camiseta argentina.
4: Sí. Yo tengo unas noticias locas hoy. Arranco con tres temas sí. argentinos, bien argentinos. Hablo del mate.
2: Sí.
4: ¿Por qué hoy es el día del mate?
2: No sé si se le
4: ha pasado la producción.
3: Usted lo tiene que saber.
4: Me pasa un tema de Elton John.
3: No.
2: Pero no se puede poner música inglesa hoy.
4: Y yo sabes qué dije.
2: Sí.
4: Esto, hijo de puta. No,
2: bueno.
4: ¿Qué pasa? A sí. ver, para Semana Santa la sacra no.
2: Claro,
4: no,
2: ¿por qué no ponen música sacra?
4: ¿La sacra o la ponen?
2: ¿Y qué vamos a hacer mañana? Tampoco ponemos música
4: no,
2: inglesa
4: no,
2: mañana.
4: No, la hipocresía, eso no.
3: ¿Y si llegamos a jugar la final con España?
2: Sí. Nada de Joaquín Sabina. No podemos poner música española.
4: ¡Que se te quema el caldillo!
0: En el 82.
4: Ah, huevón.
0: Prohibieron la música inglesa en abril, en mayo, creo, cuando iba a empezar la guerra. Y duró hasta diciembre la medida. Fueron 6 meses donde se pasaba bueno, solo música en español.
4: Yo hasta alguna cosa me prendo, pero en otra yo
0: no es lo mismo.
4: Soy argentino hasta los huesos. Es más, nací en el Bajo Luján. Yo.
2: Sí. Que no
4: nací
2: es poco.
4: En el Bajo Luján.
2: Que no es poco.
4: Al lado de la casa donde vivió Leonardo Fabio.
2: Ahí,
4: ¿eh?
2: Sí,
4: ahí así
3: más cerca de Chile que de Argentina. Claro.
4: Más argentino que más
0: no, después que vos decís más cerca de Chile, el que vive en la frontera es más argentino que todos los demás.
3: No sé.
4: Ay, ¿cómo tenés la que te doy?
1: No
4: se
1: falla.
4: Me da bronca, huevón.
2: Ese hace patria, nosotros
4: claro.
2: no.
4: Claro.
2: Nosotros no.
4: No, huevón. Yo peleé con los Aguilera, hermano.
3: Otra vez.
1: No, te
4: eso es ser argentino, huevón. ¿Vos sabés lo que peleé
0: bueno,
4: contra
0: igual,
4: ellos?
0: Igual.
2: Porque ellos qué eran.
0: Aclaremos. Eran lujaninos. Aclaremos claro. conceptos. Que te peguen no es pelear.
4: No, ya sé, pero bueno, es una forma.
2: Claro.
4: También, bueno.
3: Ahora, vos decías que vayamos al Alba de parte tuya.
4: Sí, sí.
3: Pero a él le fue mal en Estados Unidos de parte tuya, ¿te acordás? Me acuerdo justo ahora.
0: Pero no era el Alba.
3: A la
0: no,
3: parrilla República.
2: Dijo lo mismo.
3: No, vengo de no, parte no. del profesor Ácaro.
4: Es que te equivocaste, era Liberty, así que.
3: Liberty.
4: Bueno,
3: Liberty.
4: Fui Liberty.
2: No, no,
4: Liberty.
2: No, no,
4: claro.
2: Tienes razón.
4: Claro.
3: No, fui a Liberty, Liberty.
1: Claro, yo te creo.
3: Me dice, no
1: yo
3: lo
1: te
3: conozco.
1: Creo. Yo te creo.
4: No, yo
3: lo conozco.
4: Yo te voy a contar cómo.
3: En Carlos.
4: Yo una vez estaba allá en Estados Unidos. Ojo, que sentí una repulsión en.
2: Haciendo patria estaba, claro.
4: Había ido con Nancy.
0: Paso. Perdón, comí.
4: Le digo,
0: un asco, ¿cómo? Un asco, claro, un asco.
4: Un asco, en Estados Unidos, un asco.
0: Una pregunta, ¿comiste poco en Estados Unidos?
4: Hice el tour de la hamburguesa.
0: Él, no es de subir fotos ni historias. Ahora la mujer subía y hacía el paneo y se veía él comiendo.
4: Y digo, vamos a ir a un restaurante de un amigo parrilla Liberty. Bueno, voy.
3: Cae Washington.
4: Mariano.
0: Porque él pensó que era parrillada libre.
3: ¿Qué llama Mariano el dueño?
4: No, por eso, porque eso es lo que vos no me dejás entender. ¿Sabés cuántos mendocinos hay en Estados Unidos que tienen restaurantes? Hay.
3: Pero no es mendocino.
4: Te lo puedo nombrar hoy, ¿eh? Pero este, el Mariano, muy conocido, le digo, Juan Poquetón. Entonces le digo, Marianito, ¿cómo andás? Y Ácaro, ¿qué haces? Dice, yo tengo un negocio en la calle Perú, el Alba, dice.
3: Ah, es el mismo.
2: Una franquicia tenía ya. Es una franquicia, bueno.
0: Soy dueño de Arturito.
2: Claro.
4: Soy dueño de Arturito. Bueno, ¿cómo? Me dice, come todo menos, ¿cómo se llama? Fettuccini, acá en el fettuccini. ¿Vos qué comiste?
2: El mismo dueño.
3: Comí
2: le dice.
3: Milanesa y creo que fettuccini.
4: Claro. Estaban
3: buenísimos.
4: Todo mal.
3: Estaban buenísimos.
4: Entonces me dice, comete esto que es unas carnes, cosas así. Le digo, ¿cuánto es? No, ya, caro.
2: Ah, también.
4: Acabo no pagás.
3: Pero en la Liberty.
4: Yo soy primo hermano de Ponce.
2: Bueno, primo.
0: Otro más.
4: Allá, el
2: Liberty. Sí, él también.
4: De Ocean Drive a 2 cuadras, 3 cuadras.
3: Washington.
4: Washington DC. Entonces, bueno, le digo, está bien. Claro, le digo a este, anda a verlo a Mariano, es mi hermano prácticamente.
2: Primo hermano de Ponce.
3: ¿Quién es Mariano? Si el dueño no es no se llama Mariano, se llama Carlos.
4: Juan Carlos.
3: ¿Y qué tiene Mariano?
1: ¿Mariano?
4: Se fundió.
3: Ah, claro, era otro.
4: Le fue mal, porque claro. a todos los invitaba, le claro. fue como el culo.
3: Aparte, no es mendocino, es cordobés.
4: Lo vende a un cordobés. Se
0: que
4: lo
0: no
4: vende,
0: es amigo de Ponce.
4: Que no es amigo ni.
2: Ahí estuvo, claro.
4: Se pelean, creo que tiene claro. un medio como.
2: Llegaste tarde.
4: Primo sí, hermano de Freddy Vila. se lo compra.
0: Y ese te cobra todo.
2: Está, está metiendo gente.
0: Sí, claro. Eso, ese te cobra todo. Sí,
4: ese, ese te cobra todo, weón.
2: Sí.
4: Entonces.
3: Socio chof.
4: Y hoy lo veo. Hoy lo veo al Mariano acá en Mendoza.
2: Claro.
4: Está en el repasador y le ha ido mal.
2: Te fundí,
4: por ser buena gente, por regalar, viste. Le ha ido mal, le da un corazón así de grande, sí, como el Bufo lo Funes. Bueno, y entonces, y sí, porque tiene una alteración. Bueno, entonces lo cambia y yo no me había enterado. Cuando vas vos, este le
2: dice, vengo de por Mariano. De Ácaro.
3: Profesor Ácaro. Parte de Ácaro, le dice. Un vago pelado. Pelado, todo tatuado con el escudo de Boca, todo, ¿viste?
4: Sí, pero
3: nada que ver,
4: ¿viste? Claro, pero
3: me mire, ¿ves?
2: Sí,
3: ¿y?
6: Muy diplomático.
4: ¿No le dijiste, Mariano?
3: ¿No lo ubicás vos? No, yo no soy Mariano, soy Carlos. Soy el dueño de esta parrilla.
4: Claro, ya la cambió.
1: Rajá ya de acá.
4: Ya la cambió.
3: No, dice, pero si querés quedar, te va a pagar. Bueno, me quedé y pagué.
4: ¿Eso sabés lo que pasa por culpa de qué? Y se lo digo al Piano Suárez ahora, ¿eh?
3: De la casa.
2: A ver, atento al Piano Suárez.
3: Por las torres.
4: Cortame la música fuerte.
2: Sí.
4: Señor Urpiano. Si usted sabe que a tres cuadras, cuando gira a la derecha, hay un corte. Ponga un cartel antes, no siga tres cuadras y doble a la izquierda porque hay un corte. Anticípenos.
2: ¿Dónde lo agarró?
4: ¿Ah?
2: ¿A dónde lo agarró?
4: ¿Tiene que ver? No, es que ¿cómo que no tiene que ver? ¿Por qué no ponen un cartel? Ya bien, no, Mariano ya no más el dueño.
3: El anticipo,
4: dice usted. Anticipo. No pida el pedo con Mariano, no está más.
3: Claro,
4: está ahora está Carlos, que es una basura, no le hace presión a nadie.
3: No.
4: Una basura. A eso voy yo.
2: Claro.
4: Sí. Anticipen.
3: Andy Kundesov me hizo precio, porque estaba al lado mío.
4: ¿Ah, sí?
3: Pero a mí no.
1: ¿Por qué habrá sido?
0: Bueno, pero ahí te faltó cancha, porque vos tendrías que haber hecho, yo soy primo hermano de Andy Kunesov.
3: No, no, así medio sorete, no, no.
4: ¡No!
2: Y bueno, ¿qué querés ir a comer gratis?
3: No, pero si me dice, estaba saliendo al aire, me dice, anda que te está esperando Mariano, me dice. Bueno, digo, fenómeno, corté, me fui para allá.
0: No te dijo dónde te estaba esperando Mariano.
4: Ahora le juro por mi hija. El flaco me llama y dice, Chácaro.
0: Chácaro.
4: Chácaro. Dice, no está el Mariano acá y dice que ni te conocen. No, le digo, le estoy escribiendo y se ha ido a la mierda. Parece que no está más el dueño. Dice, se ha fundido. Otro. Dice, puta, qué cagada, ya estoy acá. Y como que estaba sentadito, le ha dado cosa. Y me dice, estoy viendo la carta. Y dice, lo más barato, el fetuchín.
2: Y ya estabas adentro, cagada. Claro.
3: Y pedí unos fetuchín, estaba bueno. Era una parrilla y pedí fetuchín.
4: Pero está bien,
2: sí, claro. Era tarde. Ay, era muy tarde. Era
4: uno
2: muy tarde.
4: Cuando viaja, viste, te pucherea así.
3: Sí,
1: sí,
3: claro.
4: Salvo que te consiga una casa que ya conseguiste comerle
3: no,
4: arriba.
3: No, pero
4: gente.
3: Igual no había problema si me habían dado la blanca. A mí no, no había problema.
4: Ah, mierda. Bueno.
3: No, pero tenía ganas de comer pasta.
0: Para eso hubiera ido a, hablando de restaurante mendocino, lo del Negro Vera en Miami.
4: Ah, ido. El Negro Vera, sí, es muy bueno. Después te cuando vayas.
2: ¿Estás seguro que lo tienes?
3: Sí,
2: todavía,
3: cuando vayas de vuelta me avisa y me recomienda dos o tres lugares.
6: Ya se acabó la ola de competencias allá. Digo, no hay más copa, digo, en Estados Unidos, después del Mundial. No viene un mundial de fútbol sub-20, nada, ya está.
3: No, no, no.
6: Listo, porque tenemos Copa América.
3: Fútbol, dice usted.
6: Claro, no,
0: sub-17, sub-17 no. Más adelante Qatar. En Qatar.
2: ¿Pero qué más querés?
6: Qatar, no, no, porque ya está Estados Unidos.
2: No terminamos de sufrir este
6: proceso. No, no,
0: Copa
6: digo.
0: América, la Copa América.
6: Otra Copa América.
3: La 28.
6: ¿En serio?
0: Sí, la van a jugar ahí. Nos tocaría a nosotros y la van a
3: y el Mundial 38.
6: Hace 10 años estamos jugando en Estados Unidos.
3: Mundial 38 también.
6: ¿Y el 34?
3: El 34 es en Arabia.
4: Querido hermano Marce, yo te aprecio.
2: Gracias.
4: Yo
2: es
4: te
2: mutuo.
4: Voy a decir una cosa. Nosotros hemos crecido muchísimo esta radio cuando vos viniste acá.
2: Sí.
4: A pesar de que Eve Casado decía que no vaya, que no vaya.
2: No solamente, no solamente. Sí.
4: Había
2: no,
4: otro
0: es más, había otro que otro. Sí, creo sí, que sí, dijo sí. Que no venga ese africano.
2: Sí, no era la única.
4: Bueno, sí. Había mucha gente.
2: Sí, sí, sí. No sé, porque hay mucha gente interesada sí, en el tema. Sí.
4: No te quería, hay mucha
2: sí,
4: gente.
2: Sí,
4: bueno, yo fui el primero y digo, que venga.
2: Sí.
4: El color de piel no importa.
2: Sí, sí.
4: Yo lo dije.
0: El corazón es lo que
4: el corazón es lo que
2: y lo dijo a título personal eso. No lo dijo como.
4: Hermano. Olvídate, hermano. Sí. Si yo hay algo que te tengo es aprecio. Un aprecio
2: sí, sí.
4: Y aprecio una bien. Profesionalidad.
2: Aún así todo mi color de piel.
4: Sí, sí, sí. Sí.
0: El color de piel te aprecia y te estimea.
2: Sí.
4: Y bueno, te quiero decir algo con respecto a lo que yo siento por vos. Te quiero. ¿La
2: gracias.
4: Taza dónde está?
2: La taza ya me la robaron.
4: Bueno, fue la gringa y el.
1: No, era yo.
0: Es cierto.
2: ¿Qué? ¿Me la puedes alcanzar, por favor?
4: Primero para que paso a buscar el postre.
2: Adentro. Muchas gracias.
4: Pero
2: queda
4: de puta.
2: Ya está, no importa.
4: Ahí tenés.
2: Ya sospecho todo, no me importa quién sea.
1: Está al lado del Kiri y de culpa.
2: Si a ustedes les divierte.
1: Increíble.
2: Les divierte reírse de mí.
0: Con esto soy feliz.
1: Increíble.
6: No hay
2: ningún problema. Bueno.
1: No me pase más nada.
2: ¿Cuánto falta para que empiece el partido?
6: Y como 6 horas.
2: No,
0: menos. 5:30.
6: 5:37.
1: A las
6: 4.
1: 5:36, 50 segundos.
2: Una vida. Bueno, falta una vida.
4: A las 3 algo de. Porque suspendí el oficio de la mañana temprano.
2: Todo se suspende.
6: Porque... No, pero a las 3.
4: No, ¿cómo voy a las 2 a oficio y salgo a las 3.
6: No.
1: Está bien, sale a las 3.
0: No. Si igual no lo ve el partido.
2: Cualquier problemita que tenga no llega.
0: No, a mí me
1: encanta. No va a tener ningún problema.
0: ¿Quién va a ir a oficio a las 3 de la tarde? ¿Usted se cree que va a ir alguien a las 3 de la tarde a oficio?
4: A la profe.
6: No,
2: pero ella tiene que estar.
1: ¿Se queda a ver el partido ahí? ¿El oficio?
0: Déjenme. Tenemos una colega que tiene un programa de 4 a 5 y le han dicho que lo tiene que hacer.
2: Sí, bueno.
0: Y dice, pero el problema, ¿cuál es? Que encima tiene que moverse en Uber. Y dice, necesito que conseguir un Uber claro. Que no vea el partido.
2: No, sí, claro. ¿Cómo te mueves? No hay nada.
4: Yo sé que por lo menos una hora hasta Coquimpito. Es un quilombo, porque la gente se vuelve loca.
2: Sale toda junta.
4: Sale toda junta, así que voy tranquilo, voy escuchándolo por la radio.
2: Bueno, como siempre, usted como lo hizo, siempre. Está listo, tiene que
4: son
2: respetar eso.
4: Son cábalas que yo hago.
6: Bueno, eso está muy bien, me gusta.
4: Cábalas que yo
0: está lindo
4: tengo.
0: Eso,
2: cada uno
0: que
2: lo suyo.
0: Que dijo la otra vez, que a la hora del partido puede pasar por las esquinas.
4: Claro, a veces viste.
0: Atropellando a gente.
4: Sí. No en la previa, sino claro. Cuando ya está jugando Argentina,
2: claro.
4: No anda nadie por la calle.
0: Entre tiempo.
4: Que bueno, me he puesto dos viejas, pues.
2: Sí,
4: bueno,
2: sí, por eso sí.
4: Entonces.
0: Que ahora tiene que ir a declarar.
4: Y les quiero decir una cosa, mi mujer lo va a ver ayer, mi mujer, ustedes sabían lo que le pasó ayer a mi mujer.
6: Sí, sí.
4: Los chicos se preocuparon un montón, pero no me
2: llamaron. No sabía.
4: Mi mujer estaba muy descomponida.
2: Sí.
4: Gomitó. Entonces me dice, venime a buscar, negro, porque estoy muy descompuesto. Yo he estado haciendo el amor
6: toda la noche.
4: digo.
6: Estaba deshidratado.
2: ¿Qué hora era?
4: ¿Ayer a qué hora me fui yo?
1: Como las 12.
4: 12.
1: Por ahí.
4: Sí. Me dice, estoy vomitando y siento que quiero tomar un helado sabayón.
6: Me van a descontar
4: eso,
6: esa hora.
4: Eso es un bebé, le digo.
6: Sí, claro.
4: No me digas que
6: me
4: vamos
6: a
4: tener un bebé.
6: Me van a descontar esa hora.
2: Claro.
4: Sí, lo hablé con Ponce. Lo hablé con Ponce y me dice, conseguime para salir a Liverpool. Entonces,
1: bueno, ¿está embarazada?
4: Eso es lo que les quería decir. Eso es lo que les quería decir. Ustedes saben que hoy los que son de constructoras están haciendo departamentos de 1 y 2 habitaciones y no piensan en 3.
2: Perdón, ¿me puedo repetir el dato?
6: Claro, no piensan que van a tener niños. Claro. No piensan en la familia.
2: Los que son de constructoras.
0: Claro,
6: los que son de constructoras.
2: Sí.
0: Los varones desconstruidos.
2: ¿De eso
0: está hablando?
1: No.
0: ¿Qué dice? Ahí te entiendo.
2: No, por eso. Por eso que me repita la pregunta.
4: Voy a dar un ejemplo al azar.
6: Los trabajadores de la construcción.
4: Claro, un chofi.
6: Sí.
2: Los empresarios de la construcción.
4: Dice, che, tenemos que hacer departamento en esta zona. ¿Compramos entre el loteo?
2: Sí.
4: Bueno, ahora empezamos a construir. ¿Qué vamos a hacer?
2: Sí. Departamentos.
4: Departamentos.
0: De 1 habitación.
4: No hagas de 3 habitaciones. Si ya las familias no tienen, hace uno como mucho 2.
2: No tienen hijos.
4: No.
1: Claro. O muchos.
6: Ha caído la tasa de natalidad.
0: Profe, no se enoje.
6: No, pero que está sido claro.
0: Está difícil entenderlo.
6: No, pero en esta.
0: No se enoje.
4: Sos el peor conductor del mundo.
0: No, profe. Estamos los 5.
6: Lo entendimos. A buen entendedor, pocas palabras.
4: Mirá, ella es rubia.
1: Y lo entendí.
4: Y lo entendió.
2: Sí, está bien.
0: Pero ella viene trabajando con usted hace rato. Ya está medio curada de espanto.
1: Estoy mimetizada.
4: Hoy bailamos lento.
1: Ni loca.
4: Bueno,
2: cortaba la gringa.
6: Entonces, no, sí, gringa.
0: Sí,
6: gringa. Sí, gringa.
4: ¿Por qué no lo hacemos ahora?
0: No.
6: Ponete un lento.
0: El día que bailaron lento.
2: ¿Quiere ser el mismo el otro día?
0: No, el día que bailaron lento.
4: Michael Bolton.
2: Michael Bolton.
0: El día que bailaron lento fue el que peor la pasamos.
1: Pero pasó uno solo.
6: ¿Y usted qué cree? ¿Que vamos a ganar 6-0?
0: De seis partidos, uno solo bailaron lento y sufrimos. Los otros lo bailaron.
2: Es Bilardo esto.
6: Con Egipto sufrimos, con Suiza sufrimos.
1: No podemos porque era una canción en inglés y hoy no podemos escuchar canciones en inglés.
6: Bueno, pero pongamos un lento.
0: Banana por
6: Nacional. Claro.
2: Un banana por redondo.
4: Pará, ¿puedo decir algo, señor operador?
0: Conociéndote. No quieren.
4: Eddie Sierra.
3: Eddie Sierra
4: o cae.
1: Eso fue Eddie solo Sierra. Para los que se quedaron. No, gringa. Están ahora no se lo merecen.
3: Eddie Sierra. Es más, hagamos una ronda y claro. Que baile el Eddie en el
0: medio. No fue en el pase tampoco. No me hueven, ¿eh?
4: Claro. No, ya
0: no
4: sé.
0: Me hueven porque tocan las cábalas y me enojo, ¿eh?
3: Fue el día, el mismo día.
4: ¿Sabes por qué fue en el? ¿Por qué lo hicimos?
2: Si vos te comprometés a que cuando termine el programa van a bailar como el otro día, nos vamos en paz. Si no, o sea, no nos vamos, o sea, de acá. Si no,
3: el auto está afuera.
1: Vas en paz, chicos.
4: Escuchen. Sé que sucedió. ¡Oh! ¡Ay, Dios!
0: Resista la tentación, profe. Tiene que ser después del programa.
4: Sin darme cuenta.
0: Resista.
4: No me pueden llamar.
0: Podía
4: a alguien. Podía
0: haber
4: alguien que se prenda. Después yo bailo con otra chica y te pones mal.
1: Baile con quien quiera.
2: A la una baila.
0: En los pasillos.
2: La cábala es no gender, por ejemplo, podemos. ¿Usted tiene que bailar lento con la gringa o tiene que bailar lento con alguien?
0: ¿Querés bailar con el profesor?
1: ¿Tiene ganas?
2: Es por
1: el país.
2: Es por el país.
1: Dale, cortame
4: la música. Voy a decir algo. Es verdad que el otro día lo bailamos, pero ¿por qué? Porque se
2: no había nadie.
4: Ahí. No, se jugaba ahí. Se la jugaba al instante.
1: Claro,
4: al
1: toque.
0: A las 13, claro.
4: Hoy no me.
1: Y estábamos solos.
4: Hoy da para bailarlo ahora. Pero si ella se compromete a bailarlo después, no importa. Si vos lo querés bailar
1: con el negro, sí.
4: Yo lo bailo con vos, pero con tal de que seamos campeones.
2: Con tal de que ganemos hoy, que ganemos. Con tal de que le ganemos a los ingleses.
3: Paso a paso. Hoy
1: le da un pico.
2: No, bueno.
0: Te la metí al cogote, sí.
4: Podemos poner Eddie Sierra, ¿viste? Pero ¿te gusta cae?
2: Eddie Sierra, estoy bien, ¿eh?
4: Eddie Sierra está
2: yo
4: bien.
2: Yo le bailo con usted, Eddie Sierra, si quiere.
1: Métanse todos al streaming, ¿no?
4: Yo lo bailo.
2: Permiso.
3: ¿Cómo estamos en la cámara?
2: Voy a dejar los auriculares porque no.
0: Para que tenemos que ver el stream.
2: No puedo escuchar la música.
0: Claro, no hay clima, sino
2: no.
1: Dos cabezas le saca.
2: Soy muy alto para él, sí.
1: La cabecita,
0: en el pechito.
3: Pero abrázalo. Que la mano atrás, como lindo.
0: Quiero que es Messi.
3: Abrázalo.
1: Abrázalo.
2: Todo por el país, ¿eh?
3: Pero así no se va, y lo lento
2: que
3: se
2: va. Vamos.
1: Quiere chapar.
2: ¡Oh, de mi vida!
4: ¡Me lo toca!

0: Dios mío.
1: Salte, fue que viene así. Está operado de los mariscos. Salte con una pierna nomás.
2: O es Mac Galdeano.
3: Espera, ¿qué me querés pegar?
1: No, violento. Pero...
3: ¿Qué son los que se emborrachan en el...

0: Marcelo, te banco mucho cómo estás con la selección y lo que haces por la selección. Vas a bailar un lento con Ácaro. Crack, los dos cracks.
1: Tengo un conocido que trabaja en un instituto de inglés y lo hacen entrar a las 4:30. Explícamelo.

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0: A mí me lo va a decir.
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0: Bueno, llegó el día. Después de 24 años volvemos a vernos las caras con Inglaterra. Un mal recuerdo aquel de 2002, pero los anteriores ni que hablar. Digo, 98, 86. ¿Qué hacemos de acá hasta las 4? Podríamos seguir hablando de Casado. Ya estoy medio harto de hablar de
1: un partido
0: Casado.
1: Que se mete en el podio de los, encuentros argentinos más importantes del siglo. ¿Sí?
0: Hay que ver el desenlace, me parece.
1: Igual. Los juegos se miden por la previa también.
0: Sí.
1: Por eso digo los tres, porque en esos tres o en ese podio meto las dos finales del mundo, la del 14 y la del 24. La del 22.
0: O la del 90 también fue.
1: No, pues por eso digo del siglo.
0: Ah, de este siglo.
1: De este siglo, por eso digo.
0: Pensé que de los últimos 100 años.
1: No, del
0: porque se cumplen 100 años.
2: Flaco, querido. Qué lindo escucharte, Flaco. Escuchá, Flaco. Imagínate si el Diego estuviera vivo. Con esta previa, con Inglaterra.
1: Imagínate
2: cómo estaría el Diego en este momento. Mamá, cómo se lo extraña al gordo.
1: Se nos estaría por caer del palco oficial. Sí. Olvídate.
0: No, olvídate. En el 98 creo que no estuvo en la cancha.
1: En Francia. Dice usted.
0: No fue el Mundial de Francia.
1: No recuerdo, no.
0: No, de hecho hay un insoportable de videomatch.
1: Acuérdese que estaba muy peleado con Pasarela.
0: Claro.
1: Estaba muy peleado con Pasarela.
0: Sí estuvo en el 2006. De hecho, esta camiseta. No jugamos con Inglaterra en 2006. Esta camiseta la tenía el Diego en la tribuna.
1: Claro.
0: Es una versión especial que saca Lecoq.
1: Y el último fue el de Rusia, 2018.
0: Ahí sí.
1: Ahí estaba liquidado.
0: ese Mundial.
1: Fenómeno.
0: Como estaba el Diego, si nos tocaba con Inglaterra en una semi, yo creo que se tiraba del balcón.
1: Yo recuerdo en San Petersburgo, Argentina-Nigeria. 2-1. Gana Argentina, ¿se acuerda?
0: Sí.
1: Gol de Marcos Rojo.
0: El Diego bailando en el entretiempo.
1: En ese estadio que entraban cerca de 80.000 personas, entra un haz de luz.
0: Sí, le da justo
1: Y le da justo a Diego con los brazos abiertos. Yo no lo podía creer. No podía creer de verdad lo que estaba viviendo en ese momento. Y lo veía así como de refilón a Diego, iluminado por ese haz del Astro Rey. Fue espectacular, increíble.
0: En ese partido la transmisión oficial lo enfocó muchas veces a Maradona.
1: Sí.
0: Y en algunos momentos quedó medio desubicado, haciéndole falcio a los nigerianos. Me acuerdo que para el otro partido no lo enfocaron.
1: No, bueno,
0: el partido contra Francia no lo enfocan.
1: Bueno, y después de ese partido se corrió la bola de que le había pasado algo.
0: Y que se descompensó en el palco. El consuegro se come una empanada mientras el Diego estaba en el sillón.
1: Exacto. Pero el rumor era
0: peor. Era que había muerto.
1: Era mayor, claro. Sí. Y después, menos mal que se terminó de desmentir.
3: Porque lo dijo Florencia. Eso, che.
4: No lo dijo Florencia.
3: Lo que les quiero decir es lo siguiente. Acá vino a Mendoza a jugar un partido de esos que jugaban locos. ¿Cómo
0: el
3: era?
0: Show ball.
3: Cuando vino, yo fui al estadio.
0: Yo estaba ahí también con esta camiseta.
3: A cubrirlo con Chaver. Uh-huh. Fuimos nosotros. Y me acuerdo que le digo, Diego, pasala la camiseta. Yo le tiro la camiseta por arriba de la reja. Para que me la firme.
1: Camiseta de la selección.
3: ¿Ah?
1: Una camiseta de la selección.
3: Sí, no, yo digo Huachipato.
1: Y bueno,
0: puede ser.
4: Conociéndolo usted, no, podría ser.
3: Venga. Claro. Le tiro y me la devuelven. ¿Quién me la firmó?
1: Gamboa.
0: Estaba Gamboa.
3: Qué embole que me dio.
0: Mancuso, el Goico. Claro. Almandós.
3: No, y había otro que era un 5, ¿no es Centurión?
1: Perico Pérez.
3: No, un 5.
0: Almandós. No, Almandós es 2.
1: El Collo, dice usted.
3: No, uno que también trabajó en la selección.
0: Mancuso.
3: Claro. Mancuso me la firmó.
0: Mancuso era, si querés, el dueño del negocio del Show Ball. Claro. Lo convenció al Diego.
3: Exactamente.
0: Y ambos después llegan al cuerpo técnico de la selección.
1: Y después se pelean.
3: Claro, se pelearon mal.
0: Pero ese partido que dice usted, profe, fue en Andes Talleres, en el Estadio Bonano, el Estadio Cerrado, ganó Argentina a Chile.
3: Exacto.
0: Y eran partidos que se jugaban a todo o nada.
1: A todo o nada.
0: Sí, eran asperísimos. Sí. Jugaba Zamorano para Chile, me acuerdo. Sí. Tapia era el arquero. Y después volvió Maradona, pero no con el Show Ball, volvió a jugar un partido de fútbol 5 Alvear, 2013. Ya un Maradona más desmejorado jugó ahí en el polideportivo local. Fue una historia linda, fue un grupo de amigos del sur que juntó plata, juntó un par de sponsors, querían traer a Maradona a Alvear, lo único que querían, y lo trajeron. No tuvo mucha trascendencia, pero fue la última vez de Maradona Mendoza, hasta que volvió como técnico de Gimnasia, que tuvo ahí el mano a mano con Ariel Fernández. Bueno, imagino mucha participación de la gente, Anita.
4: Sí, muchas repercusiones del lento, ¿no? De lo que ha quedado. Y la verdad es que todos terminan diciendo que el negro se moría de ganas por bailar con el profe. Ah, él lo propuso, no sé si se dieron cuenta.
0: Él tiró bueno.
4: Bueno, más... gringa, si vos lo haces después, la dale, no me sí. vos, pero si hay que sacrificarse.
0: Sí,
4: y...
0: sí, se moría de ganas. Beso no, beso no.
4: Beso no. Sí, ay, no, nota. Más lejos. Sí, lo abrazaba, lo agarraba, sí. Bueno, los mensajitos que nos llegan de la gente y que han quedado allí. 9.8 tenemos de temperatura en estos momentos hasta 18. Vamos a llegar.
0: Va a ser calor,
4: claro. Va a ser calor. Va a ser calor
0: para la época, digo.
4: Va a ser calor porque está sucediendo esto que les decíamos, este sonda que anda dando vueltas por este lado y las nevadas del lado de la cordillera, ¿no?
5: ¡En Salta! ¡Hoy es el día, carajo! Sí. Claro. ¡Vamos, selección! Hoy es el día para poner el himno antiimperialista de las pelotas. Ay, la para el querido Manhattan Montivero, que cuando ganamos el primer partido dijo que no íbamos a llegar a ningún lado, que no habíamos ganado a nadie.
4: ¿Se acuerdan?
5: Para el querido Manhattan, ¡vamos, selección! ¡Y vamos, las pelotas!
0: Yo ya puse la pelota una hora recién, pero yo no dije que Argentina no llegaba a nada. Yo dije que ahí paso a paso.
4: No, vos fuiste un anti-Messi.
0: Fuiste anti-Messi. Recito un archivo. 2613-292234. Ahí nos pueden dejar sus mensajes. Pueden meterse al streaming de la radio en YouTube. Los buscan como Radio Post 92.1. Y ahí lo ven al flaco intentando colgar una bandera argentina. La bandera que haber comprado chiquitita, la banderita flaco, a ver si no.
3: Escúcheme, ahí sí. La bandera siempre, cuando es argentina, sí, es grande. Claro. Es grande, es grande.
4: Menos mal que está el flaco que llega así.
0: Pero
4: sin
0: ¿por qué
4: nada,
0: tiene cuatro? Digo, no es una bandera de palo.
1: No, es para ver donde usted quiera acá.
4: Está
1: por ejemplo,
4: muy bien,
1: no, es que
4: muy
1: tengo
4: bien.
1: Una que es la que he llevado a todas las competencias, a los mundiales, sí. Copa, todo. Que dice: no podemos cambiar. De pasión.
0: ¿Y por qué no la trajo?
1: Porque no la encontré.
0: No, bueno.
1: No la encontré. La busqué ayer, la busqué, encontré esta nomás.
4: Yo
1: no
4: la
1: podemos
4: tengo
1: cambiar
4: en mi casa, la bandera,
1: de pasión, la gringa, con la cara de Diego y las Malvinas argentinas claro. que nos representan hoy más que nunca.
0: Hoy no se la dejaban entrar.
4: Claro.
0: A la cancha.
3: Claro, no te dejaban entrar
1: y
3: con
1: la hoy iba a estar complicado,
0: raro eso,
1: sí.
0: Raro. Para mí se va a ver ahí un
1: no,
0: lío.
1: No, algo va a ver.
4: Va a ver.
3: No, tratemos de que no. Que seamos inteligentes. Y no, que no se arme lío.
1: Ganemos.
3: Sí, ganemos. Sin violencia.
0: Sí.
3: Sin violencia.
0: No,
4: absolutamente.
0: Perdemos. Ahora, ¿vieron ayer la semi de España con Francia?
1: Sí.
0: Me llamó la atención la falta de ambiente mundialista. O sea, son dos equipos muy fríos.
4: Sí.
0: No se escuchaban cánticos, se estaban jugando. Francia estaba quedando afuera, no
3: el
0: había
3: equipo,
0: aliento.
3: El
0: España
3: partido
0: tampoco.
3: Fue frío.
0: No, el partido me parece que le dio una lección táctica a España. Sí. Era un tiqui-tiqui. Tiquitaco, tiqui-tiqui.
1: Tiqui-tiqui.
0: Tiqui-tiqui. Tiqui-tiqui para acá, para allá. Lo borró de la cancha de Mbappé, lo borró de la cancha de Dembélé, borró todo el equipo francés. Pero me noté eso, falta de ambiente de semifinal de un mundial.
1: Sí, claro.
0: Por eso parecía que estabas viendo un partido de la Nation League.
1: Por eso tienen que estar las barras hoy.
0: No, bueno.
1: Sí, hoy tiene que estar la barra.
0: No, o sea, la hinchada argentina, sin barra. Es
4: tiene
0: impresionante.
4: Más, claro.
0: O sea, es
1: sí,
0: impresionante.
1: No existe, no. Mire, después del
4: mundial. No diga que no existe.
1: En el mundial de. Escúcheme lo que le voy a decir.
4: Pero si ya no los has dicho.
1: Claro,
3: mucho che.
1: Yo se lo, eso se lo vengo diciendo hace mucho tiempo. En el mundial de Qatar, después del partido frente a Arabia Saudita, que perdimos, ¿se acuerda? 2-1, llegó la barra. Y yo no digo que la barra tiene que ser delincuente.
0: Salir a matar a todos.
1: No, la barra.
3: No,
1: algunos hinchas que cantan todo el partido, sí. Que llevan los bombos, que llevan banderas, que se siente el aliento, que levantan a la gente en los momentos clave donde el equipo lo necesita. Esos hinchas, esa barra es necesaria para la Copa del Mundo, para una Copa América.
0: Lo que digo que sin la barra, inclusive, Argentina, la hinchada argentina, es mucho más de lo que vimos ayer.
1: Sí,
0: ayer era un teatro.
1: Pero ¿sabe qué? Le digo porque en los primeros partidos no estuvo la barra, ¿sí? Contra Austria, contra Argelia no estuvo la barra. Y en los 90 minutos, la hinchada o la gente argentina, que mucha de la gente que va a la cancha no es de aquí, sino que es de Estados Unidos o de cualquier otra parte del mundo que va con la camiseta argentina, se levanta dos o tres veces, canta 30, 40 segundos en todo el partido. Digo, la barra es necesaria.
0: Bien,
1: y
0: pero
1: está
0: en
1: muy
0: paz.
3: Tranquilo. Sí, pero no una barra violenta.
1: No
3: estamos hablando de barras bravas.
0: No como hinchadas unidas argentinas que fueron todos
1: la barra. La barra.
0: En el 2000,
1: la barra.
3: Tampoco es bueno el hooligan.
1: El hooligan no existe más.
0: Bueno, estamos muy manija. Nos vamos a Atlanta y le agradecemos nuevamente a nuestro colega Damián Rey, que está ahí en el lugar de los hechos. Damián, ¿qué tal? Buen día. ¿Cómo andamos?
6: Buenos días, Santiago. El placer de saludarlos a vos y a todo el equipo aquí desde Atlanta en la previa del partido que va a enfrentar a Argentina en las semifinales al su rival clásico, sí. Inglaterra, en este caso.
0: ¿Cómo está la ciudad, Damián, a esta hora? ¿Ya hay ambiente?
6: Mira, la ciudad en esta hora, Atlanta, hoy nos encuentra con una temperatura de 25 grados, un día nublado, donde seguramente los hinchas argentinos le van a empezar a poner color. Se espera una temperatura de 29 grados para el horario de inicio del partido, que uh-huh. la hora local es a las 15, o sea, a las 3 de la tarde acá, 16 de Argentina, en el Mercedes-Benz, que es un estadio, por supuesto, que no va a tener ninguna afectación claro. con el clima, como ayer en el Banderazo, dado que es un estadio techado.
0: ¿Cómo ha sido el clima futbolero en las calles en estos días, Damián? Ayer con el banderazo argentino, no sé si hay mucha presencia inglesa, ¿cómo lo has visto vos?
6: Es tremenda la presencia, en este caso es el primer partido donde Argentina realmente va a tener una competencia con una gran presencia de hinchas, en este caso del equipo rival. El partido que seguramente Argentina va desde el comienzo de este mundial, ya estamos hablando de casi un mes, donde va a tener un rival con mayor cantidad de hinchas que en cualquier otro partido.
0: Uh-huh. ¿Vos qué se ve? ¿Cómo es el hincha inglés? ¿Un hincha tranqui o se ve que, no sé qué has visto vos, pero hay hinchadas por ahí un poquito más a lo argentino?
6: Mira, el hincha inglés realmente es fanático como nosotros. Es un hincha que ayer estuvo recorriendo todos los pubs de aquí, de Atlanta, estuvieron súper sí. poblados de ingleses, realmente muy, muy entusiasmados. En algún momento parecían con un comportamiento un poco hostil con respecto a los argentinos que se iban cruzando en el camino, pero con el correr del tiempo hay un hilo conductor, sí. también siendo hinchas así como nosotros, realmente más allá de su ideología, su idiosincrasia. También destacando un tema de que esto, así como lo marcó Lionel Scaloni y la línea de se viene bajando, esto es nada más y nada menos que un enfrentamiento, hablo de una palabra muy, muy delicada, un enfrentamiento deportivo. Sí.
0: Damián, no sé si escuchaste a la ministra de Seguridad de Argentina contando que no se va a poder ingresar al estadio con banderas con símbolos o frases políticas, y aclaró que no se va a poder ingresar incluso ni con remeras ni con banderas que tengan a las Islas Malvinas, por ejemplo. No sé si lo has hablado esto con algunos hinchas que han andado por allí, si has visto banderas o si has visto algún enojo por parte de los hinchas que habitualmente llevan banderas con leyendas y con la imagen de las Malvinas, por ejemplo.
6: No, enojo no, Santiago. Realmente lo que hay es un recuerdo de lo acontecido en nuestras entrañas hace ya décadas. Es algo, la verdad, que fue un hecho lamentable, que no involucra, no es una competencia entre pueblos, no es una competencia, en este caso, entre hinchadas. Sí, eso sí, hay un operativo muy, muy, muy grande, porque es el partido más caliente de todo el mundial, es el partido con más riesgo, se lo ha clasificado así, con un partido de alto riesgo, tanto es así que se ha desarrollado acá un operativo, se llama el COM, va a haber 1.600 efectivos, aparte va a haber otros 650 que son de seguridad privada. Aquí realmente son muy contundentes en cuanto al orden y al cuidado de todas las reglas, de todas las normas, que a veces algunos hinchas, tanto de un lado como del otro, lo pueden sobrepasar. Sí, como vos estás haciendo referencia, no se puede ingresar con ninguna bandera que haga referencia a nuestras Islas Malvinas, no hay imagen que realmente no haya pasado por la vista de todos los efectivos del FBI, que también está interviniendo aquí y han bajado línea a todas las fuerzas, que va a estar controlando hoy el orden. Sí, realmente se pueden llegar a algunas situaciones extradeportivas, pero está el clima dado como para que esta semifinal se desarrolle nada más que como una competencia cuando empiece a rodar el balón.
0: Damián, ¿y el local, el si querés el imparcial, quiere que gane Inglaterra o quiere que gane Argentina?
6: El local, esto lo venimos viendo, es algo como sucedió en Qatar. Yo les escuchaba hablar recién en referencia al mundial que presenciamos y que vivimos, donde los locales quieren que Argentina salga campeón, quiere que Messi levante la copa. Hay una adoración especial, que esto lo logró el 10, realmente, donde en todos los partidos hay hinchas que no son nacidos en la Argentina, nacidos aquí, en Estados Unidos, en México, en Asia, en cualquier, en otros continentes, donde realmente se están calzando la camiseta albiceleste y los ves con el 10 en la espalda. Esto es realmente lo que viene construyendo Messi, esto lo pudo lograr él, porque Messi emociona, Messi, la verdad, une, Messi genera esto que hoy estamos viviendo aquí en Atlanta.
0: Bien, bien, Damián, te agradecemos por la crónica en este momento, la previa de la Argentina-Inglaterra. No sé a qué hora te vas para el estadio, cómo va a seguir tu día.
6: Sí, en una hora ya estamos partiendo hacia el estadio. Tenemos en cuenta que acá las puertas se abren 3 horas antes del inicio del encuentro. Realmente la idea es, bueno, lograr de alguna manera testimonios antes del inicio del partido y también postpartido. Así que vamos a seguir desde acá con el aliento de ustedes, como siempre, y realmente con un partido que es una final anticipada.
0: Claro. Para ¿quién fue el que dijo eso de España-Francia? El técnico español dijo que España y Francia era una final anticipada. Ayer salió a rectificarse, a decir, bueno, Yamal. Inglaterra y Argentina y también puede ser. Yamal también puede ser una final anticipada. Bueno, Damián, un abrazo grande. Sí.
6: Abrazo enorme. Ustedes sigan alentando de allá. ¡Vamos, bien, Argentina!
4: Bueno, ¡vamos!
0: Damián Rey, colega allí en Atlanta, en la previa del partido de esta tarde a las 4. Va a haber un oyente que hoy a las 4 va a tener una picada de luz azul. Una picada más de luz azul.
4: Ah, un sortudo. Sí, exactamente. Por las dudas. Exactamente.
0: Vamos a estar regalando una picada de luz azul.
3: ¡Bien, bien!
0: ¿A qué hora vamos a estar anunciando el ganador?
4: Y es cuando estemos cerrando el programa, a la 1.
0: Antes del baile, digamos, entre vos y el profe.
4: A la 1
0: vamos a anunciar al ganador.
4: ¿Qué? Vamos a anunciar el ganador, ustedes ya saben cómo es esta trivia, nosotros les lanzamos algunas preguntas y ustedes las tienen que contestar en nuestro chat de YouTube, así que atención porque arrancamos oficialmente la trivia, a ver. Tenés que saberlo. Primera pregunta, sí. ¿Están preparados?
3: Ah, sí. Usted, gringa, la va a hacer la pregunta ahora.
4: Ahora, y sí, ¿cómo quiere que la haga? ¿1-5?
1: Digo, pero usted... No, hágala en la previa de la Copa América del 28.
3: Pero usted la hizo. ¿Usted diseñó la pregunta?
4: No, no la hice yo, me la pasan de producción.
3: Ah, la producción.
4: ¿Quién fue el jugador argentino que le dio el pase a Diego Maradona antes del gol del siglo?
0: O sea, el segundo contra Inglaterra.
4: ¿Quién fue el jugador argentino que le dio el pase a Diego Maradona antes del gol del siglo?
1: ¿Podemos dar opciones o no?
4: Bueno.
0: Puedo dar opciones.
4: Dale.
0: Una. Yo doy la primera.
1: Usted doy la primera.
0: Yo doy la primera. El Chino Benítez.
1: ¿El Chino Benítez de Boca?
0: Chino Benítez, sí.
1: La opción 2 es Neri Alberto Pumpido. Bien. Que fue jugador de esa selección campeona del
0: ¿Cuántas
1: mundo.
0: ¿Cuántas opciones damos?
1: Tres opciones.
0: Y la tercera opción es el Negro Enrique.
4: Uh-huh. Bueno.
0: Así que entre el Chino Benítez, Pumpido y el Negro Enrique, tienen la respuesta correcta. Van a venir más preguntas de acá, sí, al final, claro, del programa. Estén
4: atentos. Dos más.
0: Y no nos manden la respuesta por WhatsApp. Mándenla, escríbanla en el chat de YouTube.
4: De YouTube,
0: ahí
4: exactamente.
0: Bien, 5 minutos faltan para las 11.
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Buen día, chicos, ¿cómo están? Avanza la semana y llegamos a los días más lindos de julio, con máximas que rondarán los 20 grados y cielos algo cubiertos. A partir de mañana, la inestabilidad se hará presente poco a poco, con precipitaciones débiles e intermitentes que serán cada día más intensas hacia el fin de semana. Alta montaña comienza con las nevadas, que al día de hoy son débiles a moderadas, pero con intensidad en aumento hacia la tarde-noche. Luego, las nevadas continuarán con pequeñas ventanas de buen tiempo hasta prácticamente fin de mes. Avanzamos con el pronóstico para el día de hoy, miércoles 15 de julio, para Gran Mendoza y ciudad, algo parcialmente nublado y frío, con máxima de 19 a 21 grados. Uspallata, parcialmente nublado, nublado, frío, con precipitaciones débiles por la tarde, máxima de 15 grados. Departamento del Este, poca nubosidad, frío, con viento del sector norte en horas de la tarde. El viento, unos 20 kilómetros por hora, máxima de 19 a 21 grados. Valleduco, algo parcialmente nublado y frío, con máxima de 16 a 18 grados. Y cerramos con alta montaña, con cielo cubierto y nevadas débiles intermitentes, con intensidad en aumento hacia la tarde, máxima de 1 grado bajo cero. Soy Mariano García y me despido. Hasta mañana.

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0: Las 11 en punto.
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0: Bailador,
1: el Bailador, que se hace muy famosa esta canción con su hija cantándolo. Es espectacular.
2: Es muy buena.
3: Años de perdón.
4: La verdad que es una de las versiones más lindas.
1: Es espectacular.
2: Lindo video, sí.
1: Quiero robarle un gol al ladrón. Volver a robarle un gol.
4: Yo tengo esta misma versión cantada por Depeche Mode. En inglés.
1: Pero si es este tema es de Astros.
4: No, bueno.
2: ¿Qué?
4: ¿Pero quieren escucharla en inglés?
2: No.
0: Perdón. La mejor que la de Joaquín Levin.
4: Sí,
1: esta,
4: sí.
1: Esta es maravillosa. Sí. Esta porque, claro, tiene mucha relación con el partido de hoy.
0: Claro. No es hecha para hoy. Yo no la tenía esta canción.
1: Sí, es hecha para hoy.
2: Sí.
0: Pero se hizo ahora, en estos
1: claro,
0: días.
1: Claro, se ha hecho.
2: Está dando vuelta el video del padre partido. Con la nena cantándolo.
1: Sí, sí.
0: Es que no tengo tiempo, ¿verdad? Tú me ocupas.
1: Como el Diego y el Narigón. Claro. Me encanta.
0: Narigón Aguilardo, para que
1: claro, por supuesto.

0: ver el partido, señora.
1: ¿Cómo?
0: ¿Ve el partido hoy? Fue Argentina, el mundial, lo ve todo el mundo.
2: Sí, pero
0: duerme la siesta,
2: creo. Te quiero decir algo. No armen tanto bochinche,
0: pero
2: por favor.
0: ¿Qué
2: no
0: quiere que bochinche, juega la selección argentina?
2: Ahí nomás empiezan a tirar pétalos. Uno se confunde si es que están llamando a los Biller.
0: Sí.
2: ¿A los qué? A los Biller, porque empiezan a llegar los Biller con la droga cuando tiran petardos.
0: Si es 31
3: no, igual
0: petardo de diciembre.
3: No, está bien. Tardo no.
0: No.
2: Tiran,
3: no,
2: nena.
3: Eso está mal, no hay
2: tiran.
3: Que tirar petardo.
0: Tiran. La cancha, tiran los clubes, tiran
3: petardo. Sí. Por eso, está mal. Petardo no, pero después todo lo otro hay que hacer mucho ruido. Sí.
2: Después, hay un muchachito que quiere pintar la gruta celeste y blanca por la selección.
3: ¿Y lo dejó?
2: Le digo, la Virgen es argentina y es mundial.
0: Claro, es verdad. Sí, universal.
2: La Virgen también protege a toda la humanidad.
0: La Virgen es única.
2: Claro. ¿A los bolivianos no los protege?
0: No,
2: el
0: mundo
2: no los
3: protege.
0: ¿Cómo que
3: sí,
0: no?
3: Protege a todos.
2: A los paraguayos no los protege y a los sirenos no los protege.
0: Somos todos iguales, señora.
4: ¿No le afecta el delay, señora, usted, cuando ve el partido?
2: Yo tengo PAMI.
4: Más no. Delay. Que le griten el volante, los vecinos.
0: No, lo debe ver por el canal 9 usted el partido.
2: Ay, a mí me gusta mucho, mucho Fernando Hidalgo.
0: No, pero no Hidalgo, pero no transmite, Fernando.
2: ¿Quién no lo transmite?
0: No lo transmite, no. Fernando Hidalgo, pero le gusta el final. Le gusta mucho como periodista, Fernando.
2: ¿Quién es?
0: Fernando Hidalgo.
2: ¿A usted?
0: Claro, claro.
2: Claro. Parece que lo han capado. Yo lo he visto más hinchado.
0: Sí,
2: más hinchado, pero es un periodista
0: sí,
2: que me
0: mucho.
2: Saco igual a Nahuel Torres también. Bueno, a todos los
0: Torres,
2: periodistas. Bueno, y realmente lo veo el partido, pero lo veo apagado.
0: ¿Con su marido?
3: ¿Cómo apagado?
0: Con su marido ve el partido.
2: ¿Quién?
0: Usted ve su partido con su marido.
4: ¿Pero cómo apagado? O sea, ¿el tele apagado o el sonido apagado?
2: Lo tapo con una manta.
4: ¿Por qué?
2: Porque me agarra unos
0: nervios.
3: O sea, lo tapa y lo escucha. Lo tapa la pantalla y escucha.

0: el partido.
1: Claro, lo escucho el partido.
0: Está bien.
1: Lo ponemos fuerte.
0: Lo ven Paramount.
1: ¿Quién es?
0: Lo ven Paramount.
1: Yo vivo en el barrio Bodeguero Mendocino. No vivo donde
0: sigo. Lo ven Paramount conmigo.
1: Hoy cada vez hay más torres a San Carlina. Están haciendo Mendoza que se venga un movimiento telúrico.
2: Telúrico.
3: Telúrico, claro.
1: Y esto no sé, porque cada vez somos zonas sísmicas, señor.
3: Sí, pero ya se... Ya,
1: somos zonas
3: sísmicas. Pero no es lo mismo que hace 100 años las construcciones.
1: Están levantándose las napas.
2: Eso es cierto.
1: En muchos lugares de Mendoza. Sí. Y te digo una cosa, Palmares va a ser acuapar en cualquier momento, porque se está levantando el agua en Mendoza por culpa del hijo
0: de
1: Potrerillo, que lo hizo eso Ernesto Gaviola.
3: El dique.
1: El dique Potrerillo, que lo hizo Gaviola, Ernesto Gaviola. Y ya el querido Nilo González decía, hagan dique.
3: Hagan dique.
1: Hagan dique.
2: Bueno, pero le gusta a usted que hagan dique.
1: Después... No se quejen si nos lleva el agua.
3: Si no hay agua, claro. O sea, por eso hacían.
1: ¿Por qué te crees que hay tanta tormenta que capitán?
2: ¿Va a haber partido o no, señora? ¿Sí o no?
0: Claro. Mira, Monti, no empieces a enojar.
1: Mira, yo te voy a decir algo. Juega Argentina.
3: Sí, con Inglaterra, ¿no?
1: Con Inglaterra, que yo te digo una cosa. Es momento de escuchar la misa criolla
3: de Ariel Ramírez y los fronterizos.
1: Ariel Ramírez con Sarva Quipirdón.
3: No, con los fronterizos.
1: Y escuchen las cosas argentinas, sean argentinos.
3: Sí, está muy bien, sí, claro. Eso, claro.
1: Yo el otro día pasé por la vedrera.
2: ¿Por la vedrera? ¿De la radio?
0: La vidriera.
1: De Maldon. Y le tiré una escupita.
3: ¿De Madio?
2: De McDonald's. No,
1: Mario Argentino.
3: Madio, no.
1: De Maldon.
3: De donde hacen las hamburguesas.
1: La hamburguesa.
3: Pero eso es estadounidense,
1: y
3: ¿no?
1: Y digo, ¿qué pasa, ingleses
3: pero
1: de mierda?
3: No, si no es inglés.
1: Ingleses de mierda, ¿no quieren robar las Malvinas?
3: Sí, no, ya no la robaron.
1: Le tiré una escupida a la vedrina.
3: No, está muy bien. No.
1: Igual que al Sportman.
0: No.
3: Tiene que ver.
1: ¿Qué vienen a vendernos ropa de Estados Unidos de inglés?
3: Pero Estados Unidos.
2: Autobahn.
1: Que es alemán.
3: Sí, claro.
1: Pero no me vengan con el inglés.
3: No,
1: con los inglés.
3: Bueno.
1: ¿Por qué hacen esto?
3: Sí.
1: Cargill.
3: Sí.
1: El que vende la competencia de Maldon.
3: Sí.
1: Cargill de las hamburguesas.
3: Sí.
1: Que tiene una coronita.
3: Sí, claro.
1: Bueno.
3: Y Corralón. ¿Qué? Y Corralón ya.
1: ¿De a quién ver, es?
2: No, que nuestro. Que
3: es nuestro. Bien nuestro.
1: ¡Argentina!
2: Corralón Now. No.
1: Hijos de puta que tienen una RAM. ¿Por qué tienen?
3: Claro.
1: ¿Por qué?
3: Bueno, pero es que no hay autos nacionales.
1: Wow.
2: No, sí, sí.
3: ¿Cuál?
1: ¿Sabías que...?
3: Marca nacional, que ICA.
2: No, pero bueno. Hay automotrices acá y
3: fábricas. No, bueno, pero no son marcas de acá.
2: El tipo es argentino.
1: Ahora sí. Se están manejando los taxis.
3: Sí.
1: En Inglaterra y en Estados Unidos. Sin pa' chofer.
3: Sin chofer, sí. Bueno, eso va a llegar a todos lados.
1: ¿Y a quién le llega el seguro?
3: Sí, no sé.
2: ¿Quién paga el seguro?
1: ¿Quién paga el seguro, sí, hijos de puta?
3: Sí, verdad,
1: se
3: verdad.
1: La están llevando toda a Pierrini.
3: No, bueno, ¿qué tiene?
1: Con el seguro.
3: Tengo un montón de fútbol.
1: No puede ser.
2: Metele, me quiere que hablemos de fútbol. Antes que hable de chofer la señora.
0: De lo que sea,
1: estamos viviendo.
3: Bueno, ayer se vivió una gran semifinal del mundo en Dallas.
2: Lo borró España-Francia.
3: El triunfo 2-0 por los goles de Porro y de Oyarzábal.
1: Otra mierda, la droga.
2: Se llama Pedro Porro, señora.
3: Se llama Pedro Porro, es el lateral derecho que tiene el seleccionado español. ¿Se acuerdan que hace unos días hablamos de Francia? Yo le decía, tranquilo, que no pueden jugar todos.
2: ¿Puede ser que Francia llegue a la final?
3: No, nunca dije. Yo sí dije que...
1: Acá está el negocio que puso el hijo de Pepe Siberian.
3: Sí.
1: Que es una que vende los macarrón, que es Brillat Siberian.
3: Sí.
1: ¡Y son de Francia!
3: Francia, claro.
2: Pero perdió Francia.
3: Exactamente, perdió Francia. Pero yo le decía... Che, no, qué peso que tiene Francia adelante. Y que juega Mbappé, que juega Olise, que juega Barcola. No, no, y yo lo que dije, que no pueden jugar todos. Entran 11 y ayer se vio un equipo que fue superado en la mitad de la cancha, que juega solamente con dos volantes, por eso le pintó la cara en la mitad de la cancha. Ahí estuvo la diferencia. A ver, Tchouaméni y Rabiot, los dos que juegan en la mitad en Francia, superados por un equipo que...
1: La casa del buen Rabiot. ¡Hay que escracharlo!
0: ¿Por qué?
1: ¡A esos hijos de puta!
2: ¿Es italiano, no?
3: ¿Eh? Sí.
2: Ah, por Rabiot.
1: Una nuez.
2: Por el jugador
1: ¿Por qué
2: Rabiot?
1: Vende milanés una nuez?
2: No, no creo que sea
1: ¡son franceses!
3: Bueno, está bien. Bueno. Digo... Sí. ¿Cómo hacer para enganchar de vuelta? Pero digo, se lo gana en la mitad de la cancha. Sí. Ahí está la clave, me parece, de una selección que tiene mucho peso ofensivo, Francia, pero la verdad es que no se había enfrentado con ningún conjunto de la misma magnitud, ¿no?
2: Mala noticia para Argentina o para Inglaterra, veremos el resultado. Ni se despeinó España ayer en cuanto a lo físico. O sea, no llegó, pero, no va a llegar una selección desgastada físicamente,
3: pero es que ganó,
2: al domingo.
3: A ver, ganó la mitad de la cancha, tiene muy buen medio campo. Para mí carece de peso ofensivo. Más allá de lo
2: come
3: que.
2: Tranquilo, come.
3: Más allá de lo que puede hacer. Más allá de lo que pueda hacer.
1: El jugador francés le decía a la madre, no te mojé, no te mojé, y caía mojado en la casa.
2: ¿Se empapó?
1: Me empapé.
3: Me empapé.
1: Me empapé. ¡Hijo!
0: ¡Cállate! No. Cállate a la vieja que ¿no? se quedan sin laburo.
3: Que no tuvo muchas oportunidades. Claro, Mbappé no. ayer. Sí. Pero bueno, con Cantado Baena, documento. Con Olmo, con Ruiz, con Rodri, tiene muy buen equipo en la mitad de la cancha. Bien. Creo que si Argentina logra pasar el partido de hoy, ojalá, Dios quiera, creo que la clave va a ser esa, donde Argentina deberá ajustar un poquito. Bien. Las cuestiones en la mitad de la cancha como para hacerle frente a esa selección que es fuerte ahí. No sé si tanto defensivamente España, no sé si tanto ofensivamente. Creo que la clave es la mitad de la cancha. Bueno,
2: en un rato me dice Fernández el 11 de Argentina para enfrentar hoy a Inglaterra.
3: El 11 que no sé si es Scaloni, sí. Pero que seguramente no,
2: pero tiene que ser el mismo que diga Scaloni hoy.
3: No, no, lo que
2: ¿cómo
3: pasa,
2: no sé si Scaloni?
3: No, digo, no está definido. No, no está definido. Digo, seguramente Scaloni lo tiene en su cabeza.
2: Lo conoce,
3: nosotros no lo sabemos. Yo creo que puede haber una modificación.
1: ¿Puede jugador argentino que tiene que dormir muy contento, pero que necesita que le cambien las fundas cada rato por mí tranquilo?
2: ¿Por qué está rebuscado?
1: Que sea un jugador argentino que no le gusta dormir en la cama pelada. Mm. Le gusta estar cómodo.
3: Sí.
1: Estar cómodo. Es jugador argentino que si se va a dormir no quiere tener tortícolis. Entonces no puede una cama pelada. Es el jugador argentino.
3: Juega, está jugando actualmente.
2: ¿Sí? ¿Titular?
1: Sí, a veces titular, a veces no titular. Pared. Es Thiago Almohada. Ese jugador es un hijo de puta.
2: Ahí seguimos, ahí seguimos.
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0: noticias locas, señores. Y hemos arrancado con un tema que espero que les guste. ¡Che! Sí. ¡Vienen los fabulosos!
1: Sí, el 19 de septiembre, si no me equivoco.
0: A Mendoza, van a estar acá en el teatro, creo, Frank Romero Day, ¿no?
1: Sí, exacto, están las entradas a la venta.
0: ¿Y por qué hemos puesto Matador? Porque ¿por qué? Hoy, ¿quién nacía?
2: Salas.
0: Mario
2: Alberto
0: Kempes.
2: Kempes. Claro que sí.
0: En Belleville nacía en 1954.
3: Uno de los cinco más importantes de la historia de la selección argentina.
2: Ahí está la fábrica de pelotas en Belleville. Muy conocida, sí, sí.
0: Ah, sí. Mario Alberto Kempes. Está en el top 5 de jugadores más importantes de la selección.
3: Sí, totalmente, sin duda.
0: Matador,
3: alguna.
0: Por eso hemos puesto a Matador de los fabulosos Cadillacs.
3: Sí, claro,
0: fuerte. Juan Valencia, ¿eh?
3: Sí, claro, claro.
2: River, central.
0: ¿Ah?
2: River también.
0: Jugó en River también.
3: No sabía que había jugado en River.
0: Y goleador innato.
3: Claro. Goleador de la Copa del Mundo 78 y mejor jugador, aparte. Balón de oro y botín de oro del Mundial 1978.
0: Por eso hemos puesto este tema, Matador.
2: Ahora, Kempes le va muy mal después en el 82.
3: Sí, y bueno, Argentina le va mal en general, ¿no?
0: A Argentina le va mal en general.
3: Veníamos de la guerra.
2: Estábamos en la guerra
0: y no nos va bien en el 82.
3: Con Diego. Primer mundial de Diego.
0: Donde tampoco nos va bien. Bueno, ahora vamos a poner, ya que estamos con los fabulosos que vienen a Mendoza, ¿les gusta Siguiendo la Luna?
3: Es un tema bárbaro.
0: Lo vamos a poner ahora. Para vos, gringa. Póngalo fuerte, Chelo.

0: repetición de la vendimia hace como 20 años atrás. Se largó a llover. Terrible.
1: Qué desgracia.
2: También el Teatro Griego, mirá.
0: Teatro Griego,
2: qué loco.
0: Claro.
2: ¿Vuelven ahí?
0: Sí.
1: Y les quiero decir una cosa. ¿Vieron que los. El Baiano se fue de.
2: Los Pericos.
1: Pericos. Y siguieron los Pericos.
0: Claro que sí.
1: Ahora.
0: Como la Bersuit, por ejemplo.
1: ¿A ustedes se imaginan los Fabulosos sin Vicentico?
0: No, y los Pericos no es lo mismo sin Baiano.
1: Ah, ¿no lo quiere usted los Pericos
0: sin Baiano? No, sí, me encanta, pero no es lo mismo. No es lo mismo, ¿no? Los Guns también siguieron sin Freddie Mercury.
2: ¿Los Guns?
0: No.
3: ¿Qué
0: Queen, perdón. Queen siguió sin Freddie. Bueno, no es lo mismo.
2: No hay opción.
0: Bueno,
2: claro, no hay bueno.
1: ¿Sabes por qué se murió? Pero ¿sabes por qué vos lo decís? Porque en algún momento el Axel cantaba temas.
0: Por eso se me porque vino en algún momento suplantó a.
1: Yo siempre
0: a
1: te voy a ayudar. Hermano.
0: Gracias.
1: Siempre.
2: Una vez.
1: ¿Les gusta Manuel Santillán?
0: Sí.
1: El León, qué lindo tema, ¿no es cierto? Como el matador, así como hace como una crónica social.
0: Claro,
1: también,
0: por supuesto.
1: ¿No? Lo puedo poner ese operador.
4: Se ahoga en el mar.
1: Más de suburbio, un personaje más de la lucha contra la injusticia y todo eso. Ojo, ponelo. Qué buena versión con esos vientos, ¿eh? Podríamos ir todos a ver Los Fabulosos. La verdad que va a ser un show tremendo.
0: Me gusta.
1: Tremendo va a ser.
3: Abrigado,
1: voy a ir a ver a Jamiroquai.
0: No diga esas palabras hoy.
3: Pero si vos acabas de decir Freddie Mercury.
0: Están cerrados.
3: O sea, dale.
0: Una excepción.
3: No resistís un archivo, flaco.
0: No.
1: Sé que Jamiroquai, después averigüemos bien. ¿Va a estar en el campo de polo? En Buenos Aires.
0: Sí.
1: Una cosa, un show tremendo. Después de tantos años.
0: ¿Cuándo viene Jamiroquai?
1: Creo que en septiembre.
0: Me gusta.
3: Campo de polo.
1: Muy, muy bueno. A mí me encanta.
0: Podríamos ir a verlo.
1: Me encanta.
0: Hacemos el programa desde
3: el 17 de septiembre.
1: Oh, qué guay.
3: En el hipódromo de San Isidro.
1: Qué cheterío, qué lindo, me encanta.
0: Voy a tirar una ficha.
3: Desde 95 hasta 320.000 las entradas.
1: La ponemos todas. Sí, yo soy muy amigo del dueño de la pasividad libre. Hoy se hace la primera comunicación telefónica entre Buenos Aires y Rosario mediante el telégrafo que unía ambas ciudades. Esto fue en 1883. Para tener en cuenta, ¿no, chicos? Y saber dónde estamos parados.
0: Claro.
1: O en 1864, Alfred Nobel registra la patente de un compuesto explosivo mejorado denominado...
2: Pólvora.
0: Dinamita.
2: Dinamita, claro.
1: Qué bien, el explosivo, ¿no es cierto? Felicitaciones. No a la guerra,
0: No, claro, no.
1: No a las explosiones. No hagamos guerra, hagamos paz. Por eso vamos a escuchar la Sonora Dinamita. Esto es una agrupación mexicana, también de origen colombiano, ¿no? Y vamos a poner Que Nadie Sepa Mi Sufrir.
3: Qué bien.
2: Me gusta, muy lindo.
1: ¿No
2: muy
1: lo
2: lindo
1: tenemos? Tema. Ah, no lo tenemos.
2: No lo tenemos. Póngame mi perro dinamita.
1: No, es que yo me puedo haber equivocado, señor. Discúlpeme, le pido mil disculpas.
0: No le dan las manos al pulpo, del otro lado.
1: No.
0: Es el pulpo pole.
2: El pulpo carretero.
1: No, es que yo no se lo pasé, ¿no es cierto?
3: Ah, que nadie sepa mi sufrir.
1: Sí, que nadie sepa mi sufrir. Lo estamos jugando. Claro, que yo no se lo pasé.
0: Radio Post, en vivo.
1: Yo no se lo pasé. Por eso es.
0: Bueno,
1: le quiero pedir disculpas también al señor operador, pues él no tiene la culpa.
0: A las autoridades de la radio debería pedirle disculpas también.
1: Yo no se lo pasé.
3: Ahí va.
1: Ah, esto es una versión de Soledad.
3: Claro.
1: No es del grupo de Dinamita, pero a mí me gusta.
0: Escucha ese punteo, escucha.
2: Que no es Soledad.
1: Es Argentina. Hoy no vamos a poner ingleses.
0: No, claro que no.
1: Ni estadounidenses.
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2: Era joven.
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1: Me gusta gringa.
3: Me encanta.
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1: Hoy resaltan tus ojos con la camiseta de Argentina.
3: Bueno, gracias.
1: Te lo digo, flaco, porque hoy estás muy lindo.
0: ¿Cómo dice?
2: No, estoy
1: halagando.
3: Involucrate, flaco, un poco, mis juguetes.
0: Es que, ¿sabes qué? Le digo la verdad. Desde anoche tengo un nudo en el pecho que no puedo dormir. Hoy me desperté como...
4: ¿Será venagrera?
0: Puede ser, me desperté como 7 veces y se me vienen imágenes.
4: Tomate un omeprazol o algo.
0: No, estoy bien nervioso. Estoy muy nervioso.
4: Hoy nace Enrique Cadícamo, en 1900. Todo es argentino, ¿eh? Autor de letras maravillosas.
0: ¿Como por ejemplo?
4: Che Papusa.
0: Ah.
4: Madame Yvonne, que yo siempre lo pongo de... Que lo canta Julio Sosa, ¿se acuerdan?
0: El varón del tango.
4: ¡Qué lindo! Madame Yvonne. Ponelo fuerte.
6: Cuando el cascabel de plata de tu risa era un refugio para nuestra bohemia, y tu cansancio y tu anemia no se dibujaban aún detrás de tus ojeras violetas. Yo te conocí cuando el amor te iluminaba por dentro, y te adoré de lejos sin que lo supieras, y sin pensar que confesándote este amor podía haberte salvado. Te conocí cuando era yo un estudiante de bolsillos flacos, y el París nocturno de entonces lanzaba al espacio en una cascada de luces el efímero reinado de tu nombre, Mademoiselle Yvonne. Mademoiselle Yvonne era una pebeta en el barrio Costa.
4: Miren lo que son las cosas, ¿no? Es la historia de una mujer francesa.
0: Claro.
4: Mademoiselle Yvonne.
3: ¿Cómo?
4: Que ya vendía perfumes.
0: Ajá.
4: Y trabajaba animando fiestas, haciendo cosas. También, al mirá lo que era, ¿no? Al mediodía quizá era más para la familia, y a la noche fiestas más para adultos, ¿no es cierto? Y un argentino se enamora de ella. Qué bonito, ¿no? Hoy, la verdad que es para emocionarse todo lo que pasa.
3: Sí.
4: No se ría.
3: Flaco, no llores, pará.
4: Claro.
1: Sí, acá me recuerdan que Julio Sosa es uruguayo.
0: Claro,
4: Julio Sosa...
0: Es como Gardel.
4: Es Gardel. Es más que Gardel para mí. Julio Sosa, argentino, por más que haya nacido donde sea, él es el tango, él es el argentino. Qué maravilloso. Hoy, chicos, la selección argentina de fútbol debuta en el Mundial de Uruguay de 1930. ¿Será verdad esto?
0: Sí, claro, por supuesto.
1: Bueno, sí, no sé.
0: Sí, sí.
7: Eso es lo que me... Garabat también continuó sin cacho de los Palmeras y no era lo mismo.
4: Claro. Bueno, muy bien, señor. Muy bien lo que dice Toyer.
0: Sí, sí.
4: Hoy Alfredo Di Stéfano, con los 19 años, debuta en la primera división de River.
0: La Saeta.
4: 1945. ¿Eh? Qué bien, ¿no?
3: Dicen que está basado en La Dama de las Camelias, Madame Yvonne.
4: Ah, mire usted, no lo sabía eso. Lo que sí le puedo decir es que dice Montmartre. Dice Montmartre.
0: Es un barrio de París.
4: Icónico.
0: Icónico, ¿no?
4: Icónico,
0: claro.
4: De París. Que está lleno de colinas.
0: Hermoso,
4: muy bonito,
0: muy bonito,
4: ¿no es cierto? Ahí está la Basílica del Sagrado Corazón.
0: El Sacro Cœur.
4: Claro. Así que imagínense qué bonito. Hoy, chicos, también nacía en 1956 Marky Ramone, baterista de los Ramones, pero también hoy U2 ofrece su primer concierto en España en 1987.
0: Yuchu está muy bien porque es una banda irlandesa.
4: Así. Pero.
0: Pero.
4: Peter William. Peter Bank.
0: Seguimos escuchando
4: su nombre. Nacía el 15 de julio de 1947 de la banda de rock progresiva Yes.
0: Bueno, Yes, claro.
4: ¿No lo podemos poner?
0: Sí, Yes, sí.
4: ¿Por qué?
0: Yes or no.
1: No, Yes, sí.
4: ¿Yes podemos poner, señor operador?
0: Claro.
4: No sé, ustedes díganme.
0: Plomo, ¿no?
4: ¿No le gusta este tema?
0: Me encanta, pero hoy no deberíamos escucharla hoy.
3: Paso.
0: Es una banda londinense.
3: Lo banco,
4: Claro, por eso te digo.
0: Sacreo.
1: Acá el dueño de las noticias.
4: No, igual Peter Bank no participó de este tema. Ya me están diciendo los oyentes. Ya se había ido. Hoy, los Pink Floyd ofrecen un recital desde un escenario flotante.
0: Otra vez.
4: Pero, por eso, no lo vamos a poner por una cosa que a mí me parece que no tiene nada que ver como hoy.
0: Poné algo de Lito Nevi.
4: Hoy, Gianni Versace, el famoso diseñador italiano,
0: sí,
4: es asesinado en su mansión.
0: En Miami, ¿no?
4: No. no me gusta eso.
0: ¿Fue en Miami?
4: 1997.
3: Sí, fue en Miami.
0: Claro,
3: en Miami.
0: La casa ahí en la Ocean.
2: Un loquito.
3: Ahí, un loquito.
4: Un loquito fue. Qué feo, ¿no? Qué noticia triste, chicos. Hoy, estudiante de La Plata dirigió por Sabela. Gana su cuarta Copa Libertadores.
0: Grande, claro, por supuesto.
4: 2009, chicos.
2: Al Cruzeiro.
0: Al Cruzeiro de Belo Horizonte.
4: Sí, sí.
2: 2-1
4: sí.
2: En Brasil.
0: El gol de Enzo, el equipo
4: la
0: de
4: Gata
0: Enzo.
4: Gata Fernández,
0: Pérez,
4: creo que hace.
0: Ah, gol de la Gata, el equipo de Enzo.
2: Gol de Boselli, segundo.
0: Boselli, claro.
4: Hoy, chicos, les quiero decir una cosa. También llegaba al número uno un LP de los Rolling Stones.
0: No vamos a poner hoy.
2: Hay un disco nuevo de los Rolling.
4: No, poco. No, pero no lo podemos poner.
2: No.
4: Hoy se estrena a nivel mundial la última película de Harry Potter, ¿no?
0: Tampoco.
4: No lo podemos poner, esto fue en el 2011.
2: Tiene más vínculo con Escocia, si
4: lo está poniendo
2: la...
4: el operador.
0: ¿Qué
4: lo
0: hace?
4: Está poniendo.
3: Se ríe, Arena.
4: No.
0: O de última pongo una versión de los Stones, pero en español.
3: No.
4: Claro,
3: no,
4: pero
3: no.
4: Lo está poniendo. A ver, póngalo fuerte, a ver.
2: Para mí esa guitarra es un argentino. Ah, es un doble.
4: Bueno, sacalo que no te va a dar plata. Sáquenlo.
0: Bueno. Le acabo de decir que tengo un nudo en el pecho de hace 24 horas.
3: Pero ¿y esto qué le hace?
0: Gana. Me trae recuerdos,
2: ¿Qué recuerdo, boludo?
3: Solamente recuerdo feliz.
2: Te pierde novia con este tema.
4: ¿Qué pasa? No puedes reaccionar así.
0: Desde 1806, bueno, la primera invasión.
4: Anda un psicólogo. Venga, decile algo.
3: No, no se lo dije, ya está.
0: Para usted es un partido más, para mí no.
3: No, para mí no es un partido más, pero no escucha música en inglés.
4: Huevón, calma.
0: Hoy no, hoy no.
4: Tranquilízate. Escucha esto, a ver.
0: A ver este. Y bueno, no es en inglés esto. Esto no es en inglés.
3: Dale,
0: así que
3: ¿qué
0: está
3: preferís? Escuchar esto.
0: Hoy prefiero esto.
4: Hoy en Argentina es Día de la Igualdad.
0: ¿Hoy?
4: Sí. De la ley del matrimonio igualitario.
0: Ah, bueno, está muy bien.
2: 2010.
4: Hoy es día de regalar algo.
0: Sí, un corazón.
3: Toma una tutuca para
0: un
3: vos.
0: Un corazón regalé.
4: Bueno, pero no te puedes poner así. Te vas a enfermar, ¿no? Día de las gomitas con forma de gusanito.
0: Ah, qué rico.
4: Qué bien,
0: qué rico,
4: chicos.
0: Sí. Son inglesas. Ácidas.
4: Hoy es el día del corredor inmobiliario en Argentina, me dicen. Bueno, ¿será verdad?
0: Puede ser.
4: Bueno, un saludo muy grande para todos ellos. El corredor inmobiliario va...
2: No, no, claro que era.
4: Va a desaparecer.
2: Pero es que te alquila, es que va con vos al departamento. Sí. Pero ese es el corredor inmobiliario.
4: Sí.
2: Digo, no es alguien que corre al lado.
0: No, señor.
3: Uy, ¿qué te pasa? Sí.
0: Dios mío.
4: Hoy... es el día...
3: ¿De
4: no
3: qué?
4: Sé si es verdad.
3: ¿De qué? Yo
4: del
3: se lo chequeo.
4: Del yerbatero.
0: ¿El yerbatero González?
4: Para mí no es verdad esto. Algo del yerbatero.
0: No.
4: Bueno.
0: En Banfield.
4: ¿No hay nada del yerbatero?
3: No.
4: Bueno, vamos a poner un tema que se llama Mate.
0: Termine con un tema en español, por favor.
4: A ver este si te gusta.
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4: A ver, hoy sí.

0: de lado para nosotros.
1: Violento, claro.
2: El día de la yerba es el 11 de octubre.
0: Del yerbatero, del yerbatero.
2: No es tampoco.
1: Sí, para mí sí.
0: Para mí también.
1: Hoy, el batería de Aerosmith.
3: El baterista.
1: No, porque trabajaban en la electricidad del automotor. Joey Kramer tiene un accidente mientras estaba cargando gasolina en una estación de servicio. Se incendia y tendría que ser trasladado a un hospital con quemaduras tremendas. Y hoy también, un 15 de julio, la canción November Rain.
2: Sí.
1: Se convierte en el primer video de los 90 en superar los 1,000,000,000 de visitas en YouTube.
3: Tremendo. No, y en superar los 9 minutos. Larguísimo el tema.
0: Es un gran tema.
1: ¿Para usted es un gran tema?
3: Sí, es un gran tema.
0: Largo, pero un gran
1: Escuchen
0: tema.
1: Esto, por favor.
0: Cuando empiece a cantarlo, saca.
1: ¿Pero por qué?
0: Y porque empieza a cantar.
1: Pero no es inglés. No es inglés.
0: No importa, pero está hablando en un idioma que no. Hoy no lo queremos escuchar.
3: ¿Sabía que el hijo de McAllister y Enzo Fernández habla inglés?
0: Sí,
2: sí,
0: tiene
2: sí.
0: La gringa también, ¿no?
3: Es inglés.
2: Sí, nacieron. No, sí, no.
3: Hay 3 jugadores de Argentina que tienen hijos de inglés.
2: Sí.
1: ¿Y ahí qué vas
3: ¿Qué
1: a
3: hacen?
1: Decir? ¿Qué hacen?
3: Pero hoy cuando salen a la cancha, ellos, que lo esconden, ellos, lo mandan al sótano.
0: ¿Ellos son ingleses?
3: ¿Los hijos sí?
0: No, los jugadores son ingleses.
3: No,
1: ay, no, pero tienen un hijo inglés.
0: Los futbolistas no los hijos.
2: Pero la mujer de Enzo Fernández dijo que no.
0: ¿Y qué van con la camiseta inglesa hoy?
3: No, no, le pregunto a usted.
0: No, pregunto si van con la camiseta inglesa o van con la camiseta argentina.
1: Me la pongo,
3: Ya estoy nervioso.
2: No nos dejan saltar cuando dicen que no son ingleses, no nos dejan saltar.

Dale. Que nunca, señores. ¡Vamos a Argentina, carajo!

0: bien a mi hijo, no lo pongan nervioso, dice Lanita.
1: Va a estar todo bien. ¿Nos vamos? Nos vamos, señor operador.
2: Esa parte lluvia de la lluvia de noviembre.
1: ¿Y saben qué? Nos vamos. Tenía una noticia loca para decir. Simplemente les quiero dar un consejo y decir unas palabras para todos en el cierre de estas noticias locas.
2: ¿Eh? En español, por favor.
1: Hello. No. Somos Argentina.

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0: esta que estaban hablando del Diego. No sé si la vieron a la Claudia en un programa que de ahí de cocina, que salió con la camiseta esa azul del Diego. Así que es una señal de que vamos a salir adelante y vamos a ganar.
1: Buenos días, chicos. No puede ser. Llevaba un pasajero. No. Lo que se ha reído con la vieja, hermano. Cuídenla porque me parece que no llega a mirar el partido. Buenos días, chicos.
2: Si te robé, te traicioné. 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
3: Profe, dale el gusto al flaco. Poné Lito Nevia, la versión de del Fernández, Albertito. Albertítero Fernández.
4: Saca esa mierda. Nada de inglés, por favor. Hasta después de la, qué sé yo, para mañana, déjenlo.
5: Ahí tiene que ir mi viejo mate galleta de José Larralde. Por Dios, qué recitado.
6: El carretero, buscate, solo se trata de vivir por Alberto Fernández.
7: No, ¿por qué no vamos a arruinar así el día?
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7: caminos. Escuchemos la versión original.
8: Se olvidaba el anterior.
6: Bueno, gringa, vamos a regalar una picada hoy. Ya lo dijimos antes, dimos la primera pregunta. La pregunta es, ¿vamos a dar la respuesta ahora o no?
7: No,
6: la pregunta era, la primera pregunta, para aquellos que se van sumando, si quieres una picada de luz azul, escribinos en el chat de YouTube quién le dio el pase a Maradona.
9: Pase que lo deja solo. Dice, viste que le dijo.
6: Sí. En el segundo gol frente a Inglaterra. ¿Quién le da el pase?
7: El 86. Antes del gol del siglo. Se viene la segunda pregunta.
6: Las opciones son.
7: Las vas a decir de nuevo.
6: Pumpido.
9: Sí.
6: El Chino Benítez.
9: El Chino Benítez.
6: O el Negro Enrique.
9: El Negro Enrique.
6: Uh-huh. Segunda pregunta, Anita.
7: Segunda pregunta. ¿Cuántos jugadores ingleses dejó atrás Maradona en el gol del siglo sin contar al arquero?
6: Sin contar al arquero. Tenemos opciones.
7: ¿Por qué hace señas?
6: Tenemos opciones. Opción A.
9: 4.
6: Esa más fácil.
9: Tiene... Opción A.
6: O opción A.
9: 11. Sin contar al arquero.
6: Opción B, 74.
7: Ah, 74. Dale, Monty.
6: Opción C,
9: 5.
6: Bueno, ahí tienen que dejarnos sus. Tienen que escribirlo en el chat de YouTube.
9: Sí, claro.
6: No vale escribir al WhatsApp de la radio por este tema. Por el resto que quieran decirnos o escribir, pueden hacerlo al 2613-292234.
7: Tengo un mensaje, flaco, para vos.
9: ¿Qué dice?
7: Que dicen. Apellidos como McAllister o De Paul, ¿deben jugar hoy sonando tan ingleses o hay que apostar más a los criollitos?
9: Yo le pondría a Rodrigo y Alexis a las camisetas atrás.
6: Yo te pongo a Nico González.
9: Hoy va a jugar, Ojo que puede jugar,
6: Nico González. Bueno, vamos con eso, flaco.
9: Bueno.
6: Vamos metiéndonos ya en el encuentro, en el partido en sí.
9: Sí, no puedo ni hablar, estoy muy nervioso.
7: Bueno, flaco, después decís que no te puedes decir nada y ahora no puedes hablar.
9: Vamos al posible equipo. A ver, el Dibu obviamente no se toca. En la línea de 4, que puede llegar a ser línea de 5, dependiendo de si modifica el mediocampo o no. Pero puede ser Montiel o Molina, la misma modificación o la misma duda de siempre. El marcador de punta por el sector derecho. Cuti Romero, Licha Martínez, Tagliafico. Acá viene la cuestión. En la mitad de la cancha, Rodrigo De Paul, que siempre es una fija, hoy es duda. Pero ¿sabe qué? Ayer pasó algo en el último entrenamiento del seleccionado argentino en Atlanta, donde de alguna u otra manera el capitán Lionel Messi apoyó la titularidad de Rodrigo De Paul. ¿Por qué lo digo? Porque se lo vio muy cercano a su compañero en el Inter Miami, dialogando mucho. Rodrigo De Paul habló en conferencia, en esa especie de zona mixta, donde también habló Montiel, por ejemplo. Se vieron algunas cuestiones que no se habían visto en los entrenamientos anteriores en esta Copa del Mundo, como dándole la confianza necesaria el capitán a Rodrigo De Paul para que esta tarde sea titular. Así que ojo con esa cuestión, que no es un tema menor para mí, porque obviamente la opinión de Messi pesa y mucho, en este tipo de situaciones. Obviamente que hay consenso con Lionel.
10: Nieto, que son cinco jugadores, la respuesta
9: está muy bien, está muy bien, puede ser.
10: Nieto por la Cruz Azul.
9: No, por la picadita,
10: azul,
9: claro.
10: La picada en la Cruz Azul.
7: Luz azul, señora.
9: Digo, siempre hay una charla entre el capitán y el entrenador, ¿sí? ¿Cómo no le van a preguntar al mejor de todos con quién prefiere jugar cada cual de los partidos? Bueno, por eso digo, De Paul es una duda. Yo creo que Alexis juega, que Paredes juega, y acá puede haber en esa duda y la inclusión de Nico González por el sector izquierdo, porque es un futbolista que hace muy bien la banda, es un jugador que puede ayudar ofensivamente como defensivamente, y además teniendo en cuenta que el sector más débil tal vez del equipo inglés es el derecho, ¿sí? O sea, el izquierdo del ataque argentino, digamos, claro. ¿Sí? La defensa del lado derecho. Claro. Entonces digo, puede llegar a modificar ahí Scaloni pensando en ese sector y la inclusión de Nico González. Bueno, pero si entra Nico González, debe salir uno. Y si no sale Rodrigo De Paul, ¿sí? Donde debería haber algún movimiento en la mitad de la cancha, no pensar que puede llegar a salir Enzo también. Bueno, la dejo picando.
6: A Enzo lo sacó en el arranque de suplementario.
9: Claro.
6: El otro día.
9: Exactamente. Por eso digo, yo no lo tengo tan claro. Espero que Scaloni ya lo tenga a 4 horas del partido clarísimo. Seguramente ya se lo han comunicado a los jugadores quién va a ser el 11 titular. Messi y Julián Álvarez. Sí, yo creo que sí. Ese es el equipo para enfrentar a Inglaterra hoy. Obviamente, un partido de aquellos. Ayer hablábamos mucho de si era un partido más, si no era un partido más. Lo escuchaba Jorge Valdano, autor de uno de los goles en la final de México 86 frente a Alemania. Pero hablaba de ese partido, pero sobre todo de uno que desde lo emocional.
10: Sí, claro, son cinco. Está diciendo ahora mi hija, eso porque dice su hija. Ella está
9: justamente,
10: escuchando la radio.
9: Justamente, Valdano.
10: La respuesta anterior son el negro Enrique.
9: Está muy bien.
10: Dice mi hija.
6: Tiene que decir al aire.
10: Que es para participar
9: por la picada.
10: Por el premio de Cruz Azul.
6: Luz Azul.
7: Mirá lo que nos dicen, flaco. De Paul que esté entre los titulares, pero tiene que salir mucho antes de lo que lo saca Scaloni. No, dice este oyente. Y acá también, en Argentina, Scaloni va a morir con los 16 de Qatar. Solo entrarían los nuevos por sucesión de lesionados. Las pruebas han sido para cómo vaya el partido. ¿Será que van a cambiarlos de acuerdo a cómo vaya el partido?
6: Claro, como que va a priorizar a los que estuvieron en Qatar.
9: Bueno, ayer en conferencia de prensa, Scaloni dijo todo lo contrario, que justamente no prioriza a quienes tuvieron gloria en el seleccionado argentino, sino quiénes son aquellos futbolistas que están mejores hoy.
6: No te vayas de Valdano.
9: No me voy de Valdano porque
6: algo del partido contra Inglaterra.
9: Habla del partido con Inglaterra y de esto que nosotros discutíamos si era un partido más, si no, pero sobre todo de la carga emocional que significa jugar frente a Inglaterra por toda la historia pasada que nosotros tenemos en nuestras espaldas. Mirá, escuchá.
11: El partido que Argentina le ganó a Inglaterra en el Mundial del 86, con el paso del tiempo ha alcanzado una dimensión muy superior a la final de la Copa del Mundo.
6: Claro, mítica.
11: Mítica, absolutamente mítica y de extraordinario valor simbólico, ¿no? Pongámosle cifra. La camiseta de Maradona con la que jugó frente a Inglaterra fue subastada y alguien la compró por 8 millones de dólares, ¿no? La camiseta de la final fue de Maradona. Fue subastada y se compró por 300 mil dólares o una cosa así. O sea, fíjate que estamos hablando de la camiseta de la final y la camiseta de un partido de cuartos de final.
6: Bueno, con dos goles también históricos.
11: Con dos goles históricos, pero algo más.
6: El peso entre ambas naciones.
11: Fue la venganza de la guerra de las Malvinas. Por eso digo que esta es una opinión que hay que entenderla en su justa dimensión. ¿Cómo va a pesar tanto un partido como una guerra? En términos simbólicos, sí. Para Argentina hubiera sido insoportable perder ese partido frente a Inglaterra. De hecho, la dimensión que tenía para nosotros no fue la misma que tenía para los jugadores ingleses. Que era...
9: ¿Cómo va a ser un partido más? Clarísimo, Valdano. El peso, obviamente, para los argentinos no fue el mismo que para los ingleses. Pero para nosotros fue una especie de revancha. Claro. el fútbol es el arma que nosotros tenemos, es el fusil que tenemos como para poder...
6: Eso lo dijo Valdán.
9: No, eso lo estoy diciendo yo. Vale. Para poder contrarrestar todo aquello que nos hicieron.
6: Una cosa es Argentina-Inglaterra, sí, cuatro años después de la guerra... y otra cosa fue la Argentina e Inglaterra del 98-2002.
10: Che, le hace la gringa, claro, como diciendo, dejá, flaco, hablar. Bueno,
7: yo no dije.
10: Como que te lo tira, va.
6: No. Me hizo acordar el oyente ahí un comentario anterior de alguien que mencionó a Claudia Villafañe, que tenía, fue a la tele con la camiseta del Diego, la azul. Sí. Y me hizo acordar un tema. Argentina sale a comprar, que no le preguntamos ayer a Celada. Eran dos juegos de camiseta, porque Maradona...
10: Había como, no sé cuánto, pero muchos.
6: La que se subasta, y que Valdano dice 8, pero fueron 9 millones de dólares lo que se pagó. Hay una historia, porque un inglés se la cambia a Maradona, y el inglés, hijo de su madre, la subasta. Claro. Se tenía que haber dejado de lo, haberla devuelto, como hizo Mateus con la de la final del 90.
10: Ya te quiero ver con 8 palos.
6: Ah, bueno. Esa camiseta es la del segundo tiempo.
9: Claro.
6: La del primer tiempo probablemente sea la que tiene Claudia Villafañe.
9: Bueno, hay una controversia con eso.
10: No, y hay también Claudia intereses, dice... hay intereses. Vos sabés cuánto sale ahora si sale ella a decir eso. Y vos también, dice, descreen del que puso 8 palos verdes, 9, no sé cuántos son. ¿Vos te crees que una persona que no entienda de fútbol o que no esté más o menos en el tema de la subasta y todas esas cosas va a poner eso por una camiseta que no es original?
6: Así que era un jeque, estos jeques dando vuelta por ahí.
9: Dicen que anda por ahí la camiseta. Sí. No se sabe, bueno. Es más, Claudia descree, viste que uno dice, no, yo tengo la del primer tiempo, no, esa es la del segundo.
6: Claro, no, pero la que se subastó es la posta con la que Maradona hace los goles. Claro. O sea, se la cambia Maradona también cambiar esa camiseta. Claro. No sabía no se imaginó.
9: No se dio cuenta.
6: Una camiseta que costó $2.
9: Claro.
6: En el mercadito este de.
9: Y vaya a ser capaz que era hasta trucha, ¿no?
10: 5 jugadores y el Negro Enrique me está pasando un sobrino mío.
9: El Negro Enrique le da un pase, lo deja solo a Diego, ¿no?
6: No lo diga, bueno. 4 de la tarde, flaco.
9: 4 de la tarde en Atlanta, el partido entonces. Los árbitros son estadounidenses.
10: Por la picada de Cruz Azul.
9: De Luz Azul, señor. Así que bueno, nada. A respetar las cábalas, a estar todos ordenaditos como hemos visto los últimos partidos. En algún momento bajará esta tensión que tenemos.
10: Yo la cábala del partido anterior envenené un gato.
9: No, bueno.
10: Así que
6: no le des idea, vos tampoco.
9: Hoy tiene un permitido.
10: Hay que envenenar al gato.
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0: 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Te informa la hora.
1: 11:57 minutos.
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0: Me gustaría hacerle una pregunta al profe, que ayer se fue calladito, temprano. ¿Encontró a alguien en la casa? ¿Andaba perseguido por algo?
1: Que sepa lo que te amasa, que te apopa, que te aplasta. Vos lo usas para matar.
2: Igual que... Buenos días. Estoy escuchando sobre la subasta de la remera de Maradona y todo eso. Pregunto, ¿van a subastar también la pelota, supuestamente, con la que hizo los dos goles de Argentina? Yo quiero saber si hay algún registro de que en algún momento se haya ido al lateral y hayan cambiado la pelota, o cuando se fue afuera, antes de hacer los goles, se fue afuera, o entre gol y gol, la pelota no salió y pasaron otra. Digo yo, ¿hay registro o hay un monitoreo de que esa pelota que se va a subastar es verdaderamente la de los dos goles, o es puro chamullo nomás?

0: minutos, pasan de las 12 del mediodía. Bueno, hay empresas que se dedican justamente,
1: sí, claro.
0: Las empresas que hacen la subasta, porque no es un Estado, son empresas, tienen una manera, ¿no?, de que se verifique todo esto, si no, sí, no se subastaría, no, eso quédese tranquilo. Igual si quiere participar, vaya juntando
1: los morlacos,
0: claro. Morlacos, porque es carísimo.
2: El otro día le dieron la pelota a Julián, después del gol frente a Suiza. Y dice, che, pero es esta, dice Julián, la, claro. De verdad que es esta.
0: Se la da Adidas.
2: Sí, no, sí, sí, es esta, le dijeron.
3: Ah, es la que se escondió el pibito.
0: Claro,
3: el que cazó en la tribuna.
0: El que la manoteó. De hecho, la camiseta, yo me acuerdo, volviendo a la camiseta de los 9 palos verdes, se hace todo un estudio también, además, después fotográfico, porque había, al ser camisetas artesanales casi, sí, donde el escudo lo bordaron a mano, sí, no estaba bordado el escudo en el mismo lugar que el resto de las camisetas. Uh-huh. Se analizó profundamente y se logró verificar que exactamente era cierto que era la ¿por qué la alumbra?
3: ¿Qué no, haces? No, qué quiero,
2: me veo medio oscuro.
4: No, lo quiero ayudar, lo quiero ayudar a él, porque está muy nervioso.
2: Sí,
4: lo
2: muy nervioso.
4: Noto pálido, bueno, muy pálido.
0: Pasan cosas más allá del fútbol. Ajá. Por ejemplo, ayer a las 4 de la tarde, en otro momento sin mundial, hubiéramos estado todos atentos haciendo F5 en el POS, por sí, ejemplo, o en el INDEC, para conocer del índice de inflación
2: de
0: junio.
2: No.
0: Veníamos con una inflación superior a los 2 puntos y finalmente ayer, como anticipó el changuito del POS, la inflación nacional fue del 1,9% mensual. Hacía rato que no estábamos en estos niveles de inflación. Además, lo más positivo es la caída en la inflación de alimentos y bebidas, que es el rubro más sensible al bolsillo de todos los argentinos. Y un dato más, esto que les dije es del INDEC, pero hay una inflación también que mide la DIE. La DIE sería una especie de INDEC mendocino. Y la inflación allí de junio no fue del 1,9%, fue del 1,5%. 4 décimas menos que a nivel nacional. Siempre que veo esta diferencia, me acuerdo que siempre me reta Ponce.
3: ¿Por qué? Dice,
0: no, pero si eso no lo tengas en cuenta. Y nunca me acuerdo de la explicación que él me da para poder argumentar que esta diferencia no tiene sentido, que hay que mirar el número del INDEC.
3: Ok.
0: Como me olvidé de la explicación,
3: sí,
0: lo llamamos a Ponce nuevamente. Carlos, buen día. ¿Cómo andás?
5: Bien, ¿cómo están?
0: Todo bien. ¿Podés repetir lo que me has dicho ya?
5: Te la podrías anotar.
0: Sí, ahora
5: prendemos una lapicera. Te la podrías anotar en un cuadernito.
0: Dale. ¿Por qué no tenemos que prestarle atención a esto? Esta diferencia entre la inflación provincial y nacional.
5: Primero hay una cuestión conceptual. La inflación es un fenómeno macro.
0: Sí.
5: Macroeconómico, monetario. Es decir, que la diferenciación por regiones no tiene ningún sentido, a ningún efecto práctico de medir la inflación. Yo sé que suena abstracto lo que le digo, pero es así, digamos, no tiene ningún valor, ninguna inflación que vos midas, simplemente que algunas provincias tienen ponderaciones distintas de los distintos ítems.
0: Bien.
5: ¿Está claro?
0: Sí, o sea, la provincia, como no puede hacer nada para alterar la inflación, y si la nación,
5: exacto,
0: deja de tener sentido la medición que tiene acá.
5: Exacto, pero la hace de una manera distinta. Es decir, es así de simple, la hace igual, le servirá quizá para ajustar algunos contratos o precios que se ajusten por la inflación de Mendoza, pero la verdad que no tiene ninguna relevancia, excepto que a veces sí ocurre

0: Por ejemplo, el transporte aumenta a ritmo distinto o la luz aumenta a ritmo distinto en el promedio nacional de lo que puede ocurrir en Mendoza. Claro, bien. Pero en ese caso ya no estás hablando de inflación. La inflación, en todo caso, es un fenómeno monetario y su consecuencia es el aumento generalizado de todos los precios de la economía. Uno más rápido que otro, pero el aumento generalizado de los precios. Eso es lo que medimos cuando medimos la inflación. Bien. Si después la luz subió más o menos, es un problema, obviamente, es un problema y lo tenemos que tener en cuenta, pero no es el dato central de la inflación.
1: Igual en un mes te voy a volver a llamar, me voy a olvidar.
0: Bueno, pero de todas maneras, si el gobierno hubiera mirado la inflación de Mendoza, no sé si tenés la página, la de ella abierta.
1: Sí, sí, lo tengo acá. Fue de
0: bueno,
1: 1,
0: el mes pasado.
1: Sí.
0: 9.
1: ¿Cómo?
0: El mes pasado, no esta medición, sino la anterior.
1: Sí.
0: Si la encontrás, fíjate cuánto fue, porque yo estoy casi seguro que fue menos de 2. ¿Viste? Bueno, si el gobierno fuera menos centralista, se podría haber avivado comunicacionalmente. Es decir, en Mendoza la inflación ya empezó con 1 el mes pasado.
1: Le hubiera servido, al menos para comunicar.
0: Le hubiera servido al ministro Caputo para decir, nada menos que en Mendoza la inflación ya empezó con 1. El valor es simbólico, es decir, que esté descendiendo es simbólico. Lo de que dice el ministro, hace 10 la menor inflación en 10 meses, es verdad. Ya tuvimos en la época de Milei una inflación más baja de 1,5.
1: Sí, en mayo
0: del año pasado. En mayo, antes que empezara la crisis económica del año pasado. Así que, de todas maneras, es un buen dato. Estamos en la buena senda y siempre no deja de ser algo simbólico o valioso que, bueno, empezó de nuevo con 1 la inflación.
1: Sí.
0: Lejos, por supuesto, de la promesa de que iba a empezar con 0 que hizo el presidente para esta época.
1: Ahora, viendo la evolución de los últimos meses, Carlos, que ha empezado a bajar un poco, ¿vos ves imposible que arranque con 0 antes de fin de año?
0: Sí, no solo yo, sino casi todos los pronosticadores, varios de ellos que saben mucho más que yo. No sé, es que me empezó a aparecer el eco. Me pasa lo mismo con el negro Arce.
1: A ver si le quitamos la vuelta. La vuelta ahí a Ponce que se escucha.
0: Bueno, ahí está, ahí estoy bien de nuevo.
1: Bien.
0: No, te decía que casi todo, nadie ve posible que la inflación baje abruptamente. Entre otras cosas, porque acordate que en este tiempo la medición de la inflación estuvo influenciada por el precio de la nafta, estuvo influenciada en algunos meses por el precio de la carne, que ahora ya no, sí, pero estuvo influenciada por el precio de la carne. Y después también, todos los meses hay servicios que están subiendo sistemáticamente. Los más importantes son los servicios que nosotros llamamos regulados, que son básicamente los que controla o cuya tarifa tiene que ser determinada o aceptada por el Estado.
1: Sí, sí. La luz, el agua,
0: el gas,
1: el transporte,
0: el agua
1: también.
0: Pero sobre todo la luz y el gas, sí, y el transporte.
1: Exacto.
0: Es decir, esos precios, acuérdate que es decisión del gobierno, sobre todo la luz y el gas. El transporte medio que se lo sacó encima el gobierno, ¿viste? Y nos dejó que pagáramos el subsidio la provincia de Mendoza.
1: Sí, sí, sí.
0: Pero el resto, esos subsidios el gobierno quiere sacarlos y por lo tanto esas tarifas siguen aumentando. Así que por eso es que la gente está tan incómoda, me parece. Y me volvió el eco.
1: Bueno, te hago una pregunta larga, así solucionamos ahí el tema del eco. Dos rubros en particular, tema alimentos y bebidas por debajo del promedio, está en 1.3 a nivel nacional. Y el tema de la ropa, prácticamente no tuvo inflación la ropa, y si uno ve la interanual, el rubro prendas de vestir y calzado subió muy por debajo de la inflación interanual promedio, o sea, la inflación interanual promedio ha sido, según el último informe, del 33,5, la ropa del 10%. Pero no sé vos, pero nos sigue pareciendo carísima la ropa acá en Argentina.
0: Mirá, depende. No, bueno, a ver, nos sigue pareciendo carísima en dólares, pero la verdad que la ropa es verdad que está más barata. Es decir, yo no sé por dónde vayas, encontrás muchísimas ofertas. Sí. No hay manera, realmente está más barata la ropa, Monty. ¿A vos te parece cara? Porque si la comparás en dólares, todavía la Argentina en muchos aspectos está cara en dólares. Sí. pero en el centro, acá mismo, mirá, donde está en la peatonal, donde nosotros tenemos la oficina, hay lugares que habitualmente eran caros, tienen ofertas. Sí. Y tiene que ver con la apertura económica. Mm. Es decir, esto, acuérdate que es una decisión del gobierno, que la ropa sea barata, y eso, viste, es una eso ha permitido la apertura económica, etcétera. Así que no, yo te diría que ahí me le doy la derecha al INDEC. Sí. De que en términos relativos, acuérdate que estamos hablando de términos relativos, la indumentaria y los textiles han bajado los precios fuertemente. Sí, sí. O en realidad, estoy hablando, diciendo, expresándome mal, no han bajado, no han los precios tanto. Fuertemente. Han subido, claro, menos que otros. Sí. Precios. ¿Viste? Claro. Por ejemplo, a ver, si uno hiciera un estudio y diría, por lo que pagás de tarifa de electricidad comparado con lo que vale un jean, y tomara los dos últimos años, te darías cuenta que la tarifa de electricidad y la tarifa de gas han subido mucho más que el jean, digamos, ¿viste? Es decir, que vos tendrías que tener mucho más jean si vendieras jean para pagar la tarifa de electricidad.
1: Me gusta que uses el ejemplo de un jean y no el de una pizza, como hace todo el mundo, ¿viste? Que todo, claro, el mundo dice, no, te compras una pizza, dos pizzas.
2: Bueno, un poco por ahí, Carlos, nos dicen los oyentes, por lo que recién estás diciendo, todo el mundo liquidando para pagar 931, aguinaldos, etcétera. Por eso bajan las cosas. Lo que sigue subiendo es lo que ya sabemos que son amigos. Y nos dicen la luz, la obra social, el gas, etcétera.
0: Así es tal cual lo están diciendo, pero no solo es por la crisis, digamos, la falta de dinero que tienen los comercios y que le obligan a la gente a anticipar incluso sus sales, sus liquidaciones, sino también por la apertura económica, que en serio que está influyendo, porque están entrando productos importados. Y ni te cuento, si vos vas al mercado informal, que esto es que también algún día tenemos que empezar a conocer la otra Argentina y la otra Mendoza, que es la mitad, por lo menos, y es la de el circuito informal. Es decir, acá, en los barrios, digamos, lo que sería el conurbano mendocino, se consigue ropa muy barata. Hay tours de compras a Bolivia, por ejemplo. Sí. De gente que trae ropa, sin pagar impuestos, obviamente, a precios muy, muy acomodados. El otro día nosotros hicimos una nota, inclusive, el sí. Julián, acá en un comercio en Mendoza, donde también había una liquidación impresionante. Así que se juntan varias cosas. La necesidad de liquidar, para juntar guita para los comerciantes para el 931 y el aguinaldo, y la apertura económica, que evidentemente está en todos los segmentos, está haciendo que no puedas vender las cosas más caras. Viste ya la comparación a veces con la ropa cara. No sé si a ustedes les pasa, pero hay un momento que uno ve precios, por ejemplo, en los que se mantienen entre comillas caros en algunos lugares de Mendoza. Vos decís, esto no puede costar $300, sí, o sí, $200, cuando en el mundo cuesta 50. Es decir, los que se mantienen caros, yo creo que o tienen un público muy selecto, y muy pequeño, o no se van a poder sostener. Bueno, la mayoría se va acomodando.
1: Por ejemplo, Carlos, ¿cómo le va? El otro día hablamos acá de que abrió en Mendoza una franquicia de la NBA, y es ropa cara, de por sí. Ahí vamos a tener un termómetro.
2: Sí, yo vi en redes sociales, decían 180.000 una remera. Claro. Me parece que es caro. Sí. ¿No?
0: Y bueno, pensás, estás hablando de $120, $130, lo mismo que te saldría comprarla en Miami. Claro. Es decir, eso va a ser para un público muy reducido. Sí. Y por otro lado, por eso te digo que hay que ver siempre las dos cosas, las dos caras de la cuestión. Después vas a poder ir a algún lugar del centro más alejado y conseguir una remera, no de esa calidad, pero accesible, a 40 mil pesos, sí, o 30 mil.
1: Exacto.
0: Bueno, Carlos. Esa es la realidad.
1: ¿Cómo estás?
0: Pero bueno,
1: para hoy?
0: Bien, voy a decir, a ver, alegre de. Contento, ¿no? Alegre, qué sé yo, de que, bueno, que empiece con uno, ¿viste? Me parece que es un leve respiro, de que alimentos no suba también. Acordate que con alimentos y bebidas se calcula la canasta básica. Sí. Así que la canasta básica también va a dar un aumento no tan alto, respecto al mes anterior. Este 1.400.000 que da es un incremento relativamente bajo, digamos. Sí. Para, insisto, bajo para lo que es el proceso inflacionario. Sí, sí. De la Argentina, ¿no?
1: Sin llegar a cero, se espera que para el mes que viene, o sea, para julio, siga esta tendencia a la baja, Carlos.
0: Sí, pero leve. leve. Es decir, yo no escucho, por lo menos, yo trato de ver muchos informes, lo que opinan muchos economistas. Nadie está esperando nada abrupto, yo te diría, en casi todo el año. Es decir, si vos mirás el que sintetiza todo, que es el REM, el Reglamento de Expectativas de Mercado del Banco Central, vas a ver que todos los pronósticos son 1,8, 1,7, 1,6. Es decir, no esperemos grandes cambios en la tasa de inflación.
1: Bueno, Carlos, ¿cómo estás para hoy a la tarde?
0: Bien, muy entusiasmado. ¿Sabés qué pasa? No, hoy lo que he hecho, estoy shockeado esta mañana la maravilla que ha hecho el Kili. Sí. No sé si lo pudieron escuchar.
1: Con los cantantes argentinos.
0: El que no canta en inglés y fue, armó un equipo con los cantantes argentinos. Bueno, nada, lo que pasa, y con el cuento que leyó el Negro Arce. Sí. Ese pequeño trozo de un cuento. Lo que pasa es que, acordate una cosa, para mí, para mi generación, la verdad que la guerra de las Malvinas, cuando fue el 86, estaba muy cercana.
1: Claro.
0: Vos pensás, la guerra fue en el 82 y el partido con los ingleses fue el 86. Entonces, viste, realmente para por lo menos para muchos de nosotros es muy significativo, por más que racionalmente le damos la derecha a Scaloni. Se la damos, es un partido de fútbol, pero lo mismo adentro del corazón nos pesa.
1: Bien.
3: Acá el Flaco Fernández puso un tema de Coldplay. Me parece una falta de respeto total. Quiero decir, porque para que tomes también un poco de una sanción o algo.
0: Sí. No, como mínimo. Yo diría más que sanción, directamente una expulsión de la provincia.
3: ¡Qué bien! Es decir,
0: que se vaya a Chile a poner temas ingleses.
3: ¡Excelente! Muy bien, Carlos. Alguien lo tenía que decir.
4: Mucho extranjero
0: acá. Pero escúchame, en serio, nos pesa. Es decir, a muchos tipos, digamos, que no somos pendejos, para nosotros tiene un peso especial, indudable, este partido con Inglaterra. Por más racionalidad que le queramos poner, tiene un peso especial. Bueno, sobre todo, Carlos, si les ganamos con la camiseta azul.
1: Acá se comenta que si gana Argentina, el viernes hay asado.
3: ¡Lindo, Carlos!
1: Sí, sí. ¿Confirmado?
4: Confirmado.
1: Confirmado. Bueno, gracias, Carlos. Confirmado. Un abrazo grande.
0: Un abrazo. Chao.
1: Carlos Ponce, chao, con nosotros.
3: Francesco.
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0: 22 minutos pasan de las 12 de
1: hoy hay fútbol en Bolivia.
0: Hoy hay fútbol en Bolivia, bueno.
1: Hoy tenemos dos partidos. Sí. A las 7 de la tarde, Real Potosí contra Bulo Bulo.
0: ¿En dónde?
1: A la...
2: lo pasan en Paramount.
1: En Potosí.
0: En Potosí.
1: Claro, bien. Y a las 21 de Stronger frente a Oriente Petrolero, clásico.
0: Eso de Stronger no es La Paz. ¿Es La Paz o Sucre? No me acuerdo.
1: Santa Cruz de la Sierra.
0: Santa Cruz de la Sierra, no sé. De Stronger, sí, Santa Cruz de la Sierra. Transmite...
1: Paramount.
3: Ah, ¿había ayer un boliviano?
0: No, señorita. Anita, ¿qué nos dice la gente?
2: La luz, el gas, obra social aumenta y también aumenta la recaudación para el Estado. El IVA, por eso lo dejan que suba, nos dice en este oyente por aquí. También nos dice Santi, permitime dudar de la inflación. Yo pagué más de celular, más de gas, más de luz y el colegio me lo aumentan el mes que viene, ya avisaron.
0: Bueno, que las cosas suben.
2: Y todos los meses el colegio.
0: Hay
2: 2%
0: inflación.
2: Este mes.
1: Hay fútbol en Yemen también.
0: Yemen que
1: hoy tenemos a las 10
0: sí.
1: De la noche. No. Hidramut frente al Hilal. Al Hilal.
0: Al Hilal.
1: Lindo.
0: ¿Se ha jugado algún mundial de club? Ese me suena de algún lado.
1: No, pero no es de. No es de...
0: ¿Tenemos fútbol en Hong Kong?
1: En Hong Kong hoy no tenemos absolutamente nada.
0: No,
1: está todo paralizado por la Copa del Mundo.
0: ¿En Hong Kong también?
1: Sí, en Hong Kong también. Todos quieren ver a la selección argentina.
0: Hay que poner la música, pero hay un
1: en
0: equipo.
1: En Hong Kong.
0: No hay fútbol.
1: No hay fútbol en Hong Kong.
0: No, hay mucha gente que está.
1: Hoy el país, hoy el mundo está paralizado.
0: Y los hongkoleños o hongkolenses, nacionalizados argentinos, que están con el corazoncito ahí.
1: Y claro, porque era una colonia inglesa. Así que imagínense.
4: Hola, amigos.
2: Claro que empezó.
4: ¿Cómo están, amigos? ¡Qué nervios! Claro. Soy Broly, el amigo
5: de los niños.
4: ¡Argentina! ¡Argentina!
2: ¡Qué
1: ondón,
2: eh!
1: ¡Qué
2: ondón!
4: ¿Puedes ser argentino? ¡Sí! ¡Puedes pelear por Argentina! ¡Sí! ¡Argentina! ¡Argentina!
2: ¡Que
1: hubiesen venido! Si vamos con esos cánticos, perdemos 6 a 0.
4: ¿Los barra brava de
0: Hong Kong?
4: De Hong Kong.
1: Claro.
4: La verdad es que sí.
0: La barra esto de un equipo español que cantaba Hola Don Pepito y la otra tribuna le respondía Hola Don José.
1: Hay una cosa de la...
0: ¿Pasó de por mi casa?
2: Bueno.
1: Caso, ya pasé.
2: No se enojen con otras hinchadas. No. Déjenlos que hagan lo que
4: basta.
2: Quieran.
4: ¡Basta, señora Eve!
0: Ese, pero ese es el otro.
1: Este es Tinchito.
0: Ese es Tinchito.
4: ¡Basta!
1: Ahí va.
4: ¡Basta, señora Eve! ¡Deje tranquilo a los franceses!
0: Claro.
4: Sí. Yo, como chino, también he recorrido Francia.
0: Claro, sí, bien. Muchas veces.
4: Sí. Me gusta mucho el Arco del Triunfo.
1: Ah, muy bien, muy bonito.
4: ¿Qué será de Argentina?
5: Argentina.
4: Dame una
1: A. Dame una R.
0: R.
1: Dame una G.
0: Dame una U, dame una I, dame una O.
4: Guido Su.
0: Guido Su. Guido Su es el mejor.
4: No,
0: no. Eso está de más.
2: Es necesario, están mis hijos escuchando, me lo pido.
4: Le mando un saludo muy grande a todos los niños.
1: Y a Tomasito, ¿se acuerdan?
4: Y a Tomasito que toma la chichona.
0: Ese no era Tomasito, era el larva.
4: Larva.
0: El larva,
1: larva era.
0: El larva se la cansó.
4: Bueno.
1: Bueno.
0: Conducía a Propolino.
2: Che, ¿qué?
4: Me están enterando algo.
0: ¿Qué?
2: ¿Qué?
0: Ajá. Sí, está largo el triunfo, ya lo dijo. Sí.
4: Me llama por teléfono Eve Casado.
0: ¡Oh, Dios!
4: Me dice: hola, Bruce. Le digo, señora Eve.
1: Claro, mismo, bueno.
4: ¿Cómo está usted? ¿Está peleada con Alfredo?
1: No.
4: Dice: Alfredo mandó una carta, pero ni me nombra a mí.
1: Claro.
4: Pero Alfredo. No sabes cómo se ha reído con mis tweets.
0: Se ha reído con mis tweets.
1: Le ha caído bien.
4: Con los tweets.
1: Con los tweets, con la banda.
4: No,
1: de Pipo.
4: Con X.
1: Ah, con X.
0: Claro.
4: Ah, le digo, ¿cómo está, señora Eve?
1: Otra vez la
0: saludó. Le preguntó, pero si habíamos avanzado.
4: Y me dice, me comenta.
2: Y le digo,
4: le dicen, bueno, te quiero comer. Yo le digo, usted, señor Eve, sí, va a ir a Francia un día.
0: Usted le pregunta eso. Ajá. A Eve. ¿Ah?
4: Usted va a ir a Francia un día. Bueno, me dice, mira, ya la conozco. Esa. Me la conozco de memoria cada rincón.
0: Ah, ha ido varias veces. Ya.
4: Sí. Y dice, me llevé una sorpresa en Francia.
1: ¿Por qué?
2: ¿Qué pasó?
4: ¿Qué pasó, señora Eve? Cuénteme. Bueno, le contaré. Bueno,
2: le digo.
4: Le dice. Le digo. Y bueno, le digo yo. ¿Qué me iba a contar, señora Eve? Que estuvo en Francia. Me dice, bueno. ¿Tú sabes?
2: No, es
0: insoportable.
2: Por
0: Dios.
4: ¿Tú sabes,
1: Es que no habla bien español.
4: Claro.
1: La traducción es rara.
4: ¿Tú sabes, bro?
1: Sí.
4: Que cuando estuve en Francia descubrí. ¿Pude ver algo en Francia?
1: Cuando estuvo en Francia pudo ver algo.
0: Y muchas cosas.
4: ¿Qué, señora Eve? Bueno, me dice, yo te contaré esto. Ahora te
1: lo contaré. Sí. Ah, todavía no lo cuento.
0: Sí. Corporativo.
4: Ahora te lo contaré.
1: Fue a Argentina las 40.
4: Bueno, me dice, bueno, ahora te lo contaré. ¿Tú sabes que si voy a Francia y tiro 1,000 toneladas de yeso al mar, qué pasa?
1: 1,000 toneladas de yeso al mar.
0: Parte mil.
1: Hay algo en el número.
4: 1,000 toneladas de yeso al mar, ¿qué pasa? Le digo, bueno. No sé, señora Eve, ¿qué pasa? Me dice, la marsellesa.
1: Marsellesa.
0: ¿Por qué no tiré esas cosas?
2: La verdad se van a reír.
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0: aporto algo más. Estuve hace una semana en Buenos Aires y me fui a dar una vuelta a Avellaneda. 10.000 pesos los jeans. Y bueno, bien confeccionado. 15.000 pesos los sacos esos que usan las mujeres. O sea que la ropa es cara acá nomás.
1: El rock and roll. Me gusta mucho cómo es.
2: Chicos, yo vivo a la vuelta de la tienda de la NBA. Y desde que abrió hasta hoy día, está todos los días explotado de gente, de auto y todo, esa cosa. Pero yo digo que no va a durar 3 meses.
3: Bueno, estoy escuchando a Carlos Ponce, el economista, y según sus opiniones, está todo muy barato. Me parece que se ha juntado con Milei a hacer algunos números, porque la ropa importada que vienen la ponen al mismo precio que la ropa de acá.

0: Para la 1:00 p.m, faltan 3:20 para que arranque la semifinal Argentina-Inglaterra.
1: Tengo que ir a Fisio.
2: Muy bien, 3:20.
0: ¿Para qué vas a Fisio?
2: No, tiene que ir, no puede faltar.
0: Para el partido estamos regalando una picada.
2: Sí, claro.
0: Hicimos dos preguntas que ustedes tienen que responder en el chat de YouTube.
2: ¿Están preparados?
0: Sí, repasamos las primeras.
2: ¿Vos tenés ganas de que lo hagamos? Lo hacemos. Si vos querés,
0: la gente que por ahí se tuvo que bajarse del auto y no se
2: escucha. Bueno, dale, está bien. La primera pregunta es, ¿quién fue el jugador argentino que le dio el pase a Diego Maradona antes del gol del siglo?
0: Claro,
2: pregunta número uno.
0: Bien.
2: Pregunta número dos.
3: Enrique.
2: ¿Cuántos jugadores ingleses dejó atrás Maradona en el gol del siglo?
3: Cinco.
2: Sin contar al arquero.
3: Bueno. Eso dice mi nieto, Enrique, y cinco. Que lo pongan los ratios.
2: Viene la última pregunta,
0: tercera,
2: señor.
0: Y
2: atención.
0: Última.
2: ¿Cuántos minutos transcurrieron entre el gol de la mano de Dios y el gol del siglo?
0: Hay opciones.
2: ¿Cuántos minutos transcurrieron entre el gol de la mano de Dios y el gol del siglo?
0: Opción A, flaco.
4: 95.
0: Opción B.
2: 10.
0: Opción B, un
4: poquito más. 45.
0: Opción C.
4: 4.
0: Perfecto, ahí tienen. Que decirnos ustedes la respuesta. Usted no diga al aire, señora.
3: No, pero mi nieto ya me pasó la respuesta.
0: No la diga, no.
4: Fueron
0: la diga.
4: Los goles.
3: Cuatro.
0: A YouTube, a Radio Post en YouTube. Y en el chat, ahí nos dejan las tres respuestas de la trivia para ganarse la picada de Luz Azul que vamos a estar dando cuando...
2: En algunos minutos nada más, así que estén atentos, déjennos sus datos y también estén atentos después cuando demos el ganador o la ganadora. Porque después pasa, por favor, comuníquense. No, bueno, comuníquense rápido, así llegan a buscar la picada de Luz Azul antes del partido.
0: Se la tienen guardada ahí, porque viste que antes de los partidos de Argentina, Luz Azul es un hormiguero, se llena de gente, quiere la picada. La del ganador o ganadora ya está guardada, reservada para que vayan a buscarla. Váyanme metiéndose al streaming.
3: De este
0: porque al final no, se viene el baile también. ¿Va a haber baile o no?
2: No, Monty, no chévere.
0: ¿Cómo que no? Cábalas son cábalas.
2: No, Monty.
0: Pero si dijiste que sí.
2: Andate a Salta, si hacemos
0: cábalas. No, bueno. Va a haber un baile acá.
2: Andate a Salta, a ver el partido, así cumplimos con las cábalas.
3: Muy ordinario.
0: Hay mucha información política, pasan cosas en Mendoza, en la legislatura, por más que esté cerrada, pasan cosas.
3: ¿Por qué no está el
0: Kevin
3: móvil?
0: Casado.
3: ¿Es verdad?
0: Teníamos móvil, había dicho el móvil que iba a salir.
2: Sí.
0: ¿Desde
2: que
0: dónde
2: era? Llamáramos. Creo que llegó a Zú, ¿no?
0: Desde Misiones.
2: De Misiones. Señora.
0: La señora acá me hizo acordar que el móvil había dicho, estoy lejos.
2: Está de vacaciones, déjenlo en paz.
3: Hola,
0: Gris. Defensora, que sos Gris.
2: Chicos, yo llego a estar de vacaciones y me llaman y no lo voy a atender.
0: No lo defiendo. Digo, hay mucha data, mucha información que nos podría dar el móvil. Pero me parece que hablar de otra cosa ahora que no sea del partido.
2: Hay mucha gente pidiendo que hablemos de lo que va a ocurrir mañana en el Congreso. Nos han llegado ayer unos mensajitos también. Bueno, yo le digo. Hay también advertencia de Defensa Civil por estas nevadas extremas que supuestamente se van a dar durante los próximos días.
0: Todo lo que digamos de acá al final del programa tiene que estar relacionado con el partido. Vamos a vincular esto con lo que acaba de decir Anita. Eventualmente podría haber festejos si gana Argentina y hay que estar atento al tiempo. Había una alerta, posibilidad de sonda en la montaña, pero también en el llano. ¿Qué hay de eso, Anita? ¿Baja el llano, no baja?
2: No, no.
4: ¿La casa de Mechi llano?
0: El viento, sonda.
2: El sonda.
0: Al llano.
2: No sería para hoy. Probablemente podría ser para mañana, así que hoy tranquilos. Pero lo que sí ha hecho Defensa Civil es advertir por estos cerca de 2.5 metros, 3, dicen que se pueden llegar a acumular de nieve en sectores de la cordillera. Dicen escenario que eleva el riesgo de avalanchas, desprendimientos y cortes de ruta. Esto dice Defensa Civil. Daniel Burriesa, que es el director, ha explicado que la provincia se encuentra bajo alerta meteorológica y que desde el jueves empieza a regir esta alerta naranja en la cordillera por las nevadas intensas. Habló de un río atmosférico.
0: Un río atmosférico.
2: El ingreso de un río atmosférico, un sistema que transporta gran cantidad de humedad y que va a avanzar sobre la cordillera dejando precipitaciones persistentes.
0: Bien.
2: Entonces, obviamente han hecho un montón de recomendaciones para la gente que ojalá no, quede atrapada en el medio de esa situación, por si nieva mucho y no tienen forma justamente allí de salir. Pero bueno, hay justamente un protocolo especial para estos días que se está activando en la provincia de Mendoza de cara a estas nevadas que muchos están esperando y que otros las van a tener que padecer, ¿no?
0: A todo esto el paso está...
2: Está cerradísimo, cerrado. Sí, cerradísimo por tiempo indeterminado.
0: Sí, ahí veía en algunas provincias como en Salta, por ejemplo, sí. La ciudad de Salta, ajá, esperan para hoy una máxima de 30.
2: Linda ciudad
0: de
2: Salta, esta, ¿no?
0: Sí, hermosa, hermosa, sí. Pero hay todo un tema ahí climático, si querés, del tiempo, para que no se enoje la profe de geografía.
2: Claro,
0: por estos días,
2: bien,
0: ¿no? Sí. Temperaturas atípicas para el mes de julio. No solamente en Mendoza, a eso voy. No es que la situación atípica sea exclusivamente de Mendoza, sino en distintos lugares del país, sobre todo en la zona cordillerana. Mientras tanto, bueno, estamos todos atentos al partido.
2: Sí, también puede llover el fin de semana acá, ¿no? La nevada en la cordillera y hablan de posibilidades de lluvia para el fin de semana. Eso también es un dato, en el marco de los festejos, en el marco del Día del Amigo.
0: Tema para circular por la ciudad de Mendoza y alrededores.
2: Sí.
0: Transporte público va a funcionar, pero va a haber cortes, va a estar vallado nuevamente el microcentro.
2: Uh-huh.
0: Me hizo ruido a mí la imagen del último partido donde la gente que ingresaba la zona más céntrica del centro la cachaban como si fuese la cancha, la requisaban, exactamente.
2: Sí. Bueno,
0: eso va a seguir
2: en el microcentro, en la Aristides, que también va a estar la valla, y en Juan B. Justos, que son los lugares donde la gente se junta a ver el partido y donde después termina festejando. Así que atención allí, porque como vos decías, si bien los colectivos van a funcionar con normalidad, bueno, puede haber desvíos, y ni qué hablar, si vas a moverte en tu vehículo particular, bueno, sabe que quizás te demoras un poquito más en llegar a tu casa si querés salir al horario pico, que va a ser después de las 3 de la tarde, que es en el horario en el que cierra el comercio.
0: Sí.
2: A las 3 de la tarde cierra el comercio, algunos cierran 15:30, pero en líneas generales ese es el horario en el que se han puesto todos de acuerdo para cerrar, y ya no vuelven a abrir,
0: Y no es solamente mañana. De la ciudad, veo en algunos departamentos también, en mi caso, donde se comunica que el comercio cierra a las 3.
4: ¿A qué hora es el partido en su departamento?
0: En mi departamento, ¿para qué consulto?
2: Fíjate.
0: Hay una anécdota sobre eso, muy conocida, ya después te la contaré en algún momento, pero a las 4 es, a las 4
4: cierra también.
2: El comercio a las 3.
0: Pero yo me acuerdo, vengo de una familia comerciante, haber visto durante el partido Argentina-Inglaterra del 98, televisión en el negocio, o sea, no se cerraba.
4: Ajá.
0: Esto, bueno, ahora se cerran.
4: Bueno, lo que pasa es que ese fue un partido de octavo. Esto, estamos a un paso de la final del mundo. Está jugando Leo.
0: Argentina e Inglaterra también.
4: Está
0: usted
4: bien.
0: Que me habla tanto de que no solo un partido de fútbol.
4: No, sí, pero era octavo de final. Esto es semifinal.
0: Era Beckham, era Owen, era Schirrer, era el Bati.
4: Sí,
0: Orteguita.
4: No, fue tremendo. Fue una gran batalla. Pero...
2: Sí. Y entraba gente a comprar, ¿te acordás?
0: No,
2: no entraba nadie.
0: Pero
2: claro.
0: Me acuerdo que al primero que entró después, le regalamos una botella de 2 litros de aceite. Fue a comprar, se la regalamos.
2: Qué generosos. Sí,
0: de la alegría.
4: Claro.
0: Al pedo, dejamos ahí.
2: Claro.
0: Perdimos plata.
2: Sí.
0: Pero bueno, eso ahora está todo cerrado.
2: Va a estar todo cerrado. Bueno, quizás
4: no
2: queda
4: bondi,
2: alguno. No, si hay,
4: no,
2: si hay, flaco.
4: Pero ¿para qué? Si no hay gente, ¿para qué?
2: No, bueno, pero tienen que seguir funcionando porque hay gente que sigue trabajando.
4: Las estaciones de servicio tienen que cerrar,
2: hay gente que tiene que seguir trabajando.
4: Lo único que tiene que quedar abierto y hasta ahí nomás son los hospitales, nada más, lo demás tiene que cerrar todo.
0: Y los restaurantes, porque mucha
4: ¿tampoco?
0: Gente va a ver ahí al partido.
4: No, ¿cómo va a ir a ver a un restaurante?
2: Un bar. Ya te va a tocar a vos, cállate.
0: No, porque aparte, ¿sabés para qué tiene que estar abierto? Para el que no es de acá.
2: Obvio.
0: Por ejemplo, el turista que está acá en Mendoza.
2: Hay turistas.
0: Que lo va a ver a la habitación del hotel.
2: ¿Partido? El partido anterior, no el que fue a la noche, el que fue contra Cabo Verde, contra Egipto.
0: Sí.
2: Muchos cordobeses habían dando vueltas, por ejemplo, que estaban viendo el partido. Nos lo mostraba el Juli en la Aristides y después yo lo pude comprobar ahí en nuestro restaurante.
0: Se vio mucho movimiento de turistas en esta semana. Vos comentaste algo, flaco,
2: hubo
0: en el
2: movimiento.
0: Grupo.
4: Sí,
2: acá,
4: mucho turismo. Hay mucho turismo. Es más, por ejemplo.
0: ¿Pero en qué idioma?
2: No, en español,
0: portugués.
2: Hay algunos,
4: ¿sabes qué? Por ejemplo,
2: sí,
4: y lo digo por conocimiento, las excursiones, por ejemplo, viste que vas a las bodegas, o vas a las olivícolas y demás, hoy salieron, a veces salen, por lo general salen de tarde, a veces hay excepciones y salen de mañana, hoy han salido de mañana.
2: Claro.
4: ¿No? En la tarde no hay excursión, nada,
2: sí,
4: claro,
2: sí,
4: imagínate
2: sí.
4: Si vas a estar viendo cómo se hace, corta una aceituna, me muero.
2: Se ha reprogramado todo, muchos shows, por ejemplo, por las vacaciones de invierno, que han reprogramado obviamente todas sus actividades, porque especulan que nadie va a ir, claramente. Hay gente igual que no le gusta ver el partido.
1: Bueno, ese que se vaya, que se vaya.
2: O por lo que sea.
1: Vaya del país.
2: Bueno, no sé.
1: Que no le gusta verlo, pero por nervios, como
2: por
1: profesor.
2: Por nervios o porque no sé, chicos.
1: ¿Pero no le gusta? No, si no le gusta, bueno. No, ni hablemos de esa gente.
3: Sí. Yo
1: no,
3: si hoy
1: que
3: una persona que yo
1: mire, toque la bandera argentina,
3: conozco color celeste y blanco.
1: Como la que emociona, como la que defendió su marido.
3: Mi marido la defendió siendo comisario de investigaciones.
1: Cachiporra
3: y nunca le pegó un tiro a nadie. Siempre no, o le apagaban un pucho en los huevos o algo para que dijera dónde estaba el tráfico de ollas Essen. Uh-huh. Y no querían hablar. Y se traigan
0: la picada, iba a decir. La picada.
3: Traigan un perro que se llamaba Chagar.
1: Ah, otra vez.
3: El perro Chagar, tráiganlo y pásenle jugo de bife en los huevos. Entonces le ponían el perro y le lambé. Cuando ya no encontraban jugo de bife, le mordían los huevos. Pero eran métodos pacíficos, señores, porque la policía de antes... No era mala,
1: no, tenía
3: pero esclarecían los casos.
1: Muy bien.
0: No tanto.
3: Hoy Víctor Calliston,
0: ¿quién?
3: El comisario de que está en la Argentina de Mendoza, Víctor Calliston, justo.
1: Calipo.
3: Hacen allanamiento que va la ministra Cruz, que va la dueña de Luz Azul, sí,
1: también
3: a los allanamientos.
2: Está mezclando todo con
3: del barrio que son de máxima seguridad y peligrosidad.
1: Hoy es un buen momento para hacer allanamiento a las 4 de la tarde.
3: Entonces,
0: un policía va a querer hacer un allanamiento.
3: Un allanamiento, sí. Pero dicen en 2 horas vamos a hacer allanamiento.
1: Uh-huh. Claro, no se avisa, ¿no?
3: Mi marido iba y llegaba sin que supieran.
0: Sin la orden judicial,
3: y
0: sin
3: los
0: nada.
3: Hacían mierda. Ah, al ladrón, al hijo, a la esposa, los hacían mierda.
0: No corresponde.
3: Decían, ¿a dónde está la droga?
1: Uh-huh.
3: No tenemos droga. Traigan al perro Chagar con el jugo de bife.
1: Oh, Dios.
3: Y el perro le mordía los huevos, todo. No, no. Está ahí la droga, está ahí la droga.
0: Fue la vendida, dicen su marido.
3: ¿Qué se hacía con los fardos de la droga?
2: Sí.
1: ¿Qué se hacía? Se prendía fuego.
3: Se llevaba a un horno carbometal.
1: Sí. El carbometal.
3: Y dice, tiren la droga a los hornos.
1: Uh-huh.
3: Tiraban la droga a los hornos y alguien estaba
1: del otro lado
3: en la chimenea,
1: un frío en los hornos
3: y respiraba el humo de los hornos.
0: ¿Quién era ese?
3: ¿Quién era? Cópora.
1: Cópora.
3: Cópora. Sí.
0: Enseguida vamos a estar dando el ganador de la
2: picada.
0: Sí,
2: acá nos dicen que el sábado 23:30 hubo allanamientos en el barrio Ligüe. Mientras era el partido argentino.
0: Pero si no hay ni robos, ¿viste? Cuando juegan Argentina. Ah. Hoy puedes dejar la puerta abierta del auto con las llaves puestas si no te la lleva nadie.
1: Pero enganchar los televisores.
2: Flaco, hay quienes trabajamos hasta las 22 hoy para cuidar que vos festejes bien.
1: Ahí tenés. ¿Qué es lo que hace?
2: Preventor,
0: ¿sabés por qué existen los preventores?
1: Por gente como
0: ustedes.
3: Yo agarro el partido pasado que jugó Argentina contra los México.
1: No, con Suiza.
3: Bueno,
1: Suiza.
3: ¿A qué hora fue? Fue a las
1: 10 de la noche.
3: Sí. 10:40 No, 10:37
1: Sí.
3: Agarro y llamo a una ambulancia.
1: Oh,
0: para molestar,
2: qué pesado,
3: le digo,
2: señor.
3: No me atendían,
1: Me duele el pecho.
3: Entonces me atiende y dice, emergencia de ambulancia, servicio coordinado. Les digo, estoy muy grave. Me ha dado un vaído terrible, estoy desvanecida y siento que me estoy muriendo, me está pisando un elefante el pecho, es un infarto. Me dice,
1: véngase para acá.
3: ¡Hijos de puta!
2: No hay unidad disponible.
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0: a Messi como gambeteó el operador hoy, somos campeones del mundo.
1: Claro, dale, Argentina. Era un día
2: de sus manos. Chicos, ¿cómo les va?
0: Hoy suspende usted. ¿Cómo
2: anda? Mirá. Suspende. Ya tengo, asómense después por la ventana, van a ver Corsita, tiene la bandera.
3: Sí, ¿no tenía un crono?
2: El crono.
1: Bueno, hoy está en el Corsita.
2: Antes tenía un Corsita, tengo un Fiat Crono, el cronito, yo, el cronito. Le he puesto la bandera.
0: Puso la banderita.
2: La bandera. Y la verdad que me quiebro, ¿no?
0: Sí.
2: Me quiebro.
3: No tenía tan blandito.
2: No, a ver, es muy especial el partido hoy. Cortame, sacame la música porque voy a decir algo. Hoy más que nunca, ¿eh?
0: Sí, hoy con todo.
2: Hoy con todo. Hoy es un día ideal para gorrear.
1: Allanamientos y gorrear. No se borren.
0: Me desilusiona. Cuando creo que es entusiasmado, ya me había entusiasmado.
2: Hoy es un día ideal para gorrear. No te van a encontrar nunca, hermano. No te van a encontrar nunca.
1: Te van a buscar.
2: Mira, yo te voy a decir una cosa.
0: Estoy preocupado.
2: No, pero pará, loco.
0: A ver.
2: Te voy a decir una cosa. Este partido, vos vas a un telo.
0: No te abren.
1: Van a estar cerrados.
2: No, qué mierda, van a estar cerrados. Está lleno, ya averigüé. Por tres averigüé. Le digo, tenés turno para tal hora. Me dice, no, estamos cubiertos.
0: ¿Sabes el partido?
1: Qué bien.
2: ¿Ves el partido?
0: Tenemos Paramount.
2: Con la que te dije, que tienen Paramount. Ya, no quiero dar nombre del telo,
0: no.
2: Pero vas con la que te dije, peinadita, bañadita, una cosa que es terrible. Llegás ahí, te pedí un champancito y ves el partido en HD.
0: ¿Sí? ¿Sin delay o con delay?
2: ¡Qué mierda! Va a ver, delay tengo yo a esta altura. Me tomo una... Sí.
0: Un patín.
2: Me tomo un pastillín, no lo parto, entera me tomo el pastillín.
1: No sirve.
2: Entera, le digo, hay que izar la bandera, le digo, pues están por cantar el himno.
0: El himno.
1: ¿Qué tal?
0: El
1: himno.
0: Es metafórico que es.
1: ¿Por qué?
0: Muy indirecto.
2: Y ves el partido tranquilito.
0: Sí.
2: Te comes una cosita con un champán, termina el primer tiempo.
0: Y ahí sí.
2: Y le digo, vamos al refresculo.
0: El cooling break. Claro, porque tiene el cooling break entre medio el primer tiempo también.
2: Ahí, una cosa.
0: Pero ese es un rapidín, porque son 3 minutos.
2: Un besito.
1: Eso es todo.
2: Claro.
0: Son 3 minutos.
1: Con una partida completa.
0: Claro.
2: Ahí hacemos el muñeco diabólico, ¿viste?
0: 3 minutos.
2: Hacemos 3 minutos. 3 minutos, vos sabés.
0: Sí, sí. Puede pasar un montón de cosas.
2: Sí. Más lo que te. Mirá, es el momento ideal. Después, entre tiempo.
0: 15 minutos.
2: Ahí. Vamos a la ducha, vamos al patio de invierno, a todos lados. Sí. Y después ya relajadito.
0: Salvo que haya alargue.
3: Alargue y penales.
0: Si hay alargue, tiene que pedir un turno más.
2: Yo con la pastillita esa tengo alargue, penales.
0: Qué buena la del flaco.
2: Jugamos partido y de vuelta.
0: Si hay alargue, un turno más.
2: Pedido uno más y de vuelta. Vamos, venimos, vamos, chiquita el tío. Y. Y es lo mejor que hay.
0: Va con su señora.
2: ¿Ah?
0: Con su señora, vamos. ¿No?
2: ¿Qué? No, yo te voy a decir una cosa. No voy, pero si hay algo que respeto a mi esposa.
1: No,
2: si hay algo que respeto, porque yo te voy a decir una cosa. Yo no la engaño, ¿eh?
0: Ella no
2: es
0: sufre.
2: Fisiológico esto.
0: Claro.
2: Es fisiológico.
1: Otra.
0: No, ya, si no se entera,
2: sí,
0: no sufre.
2: No se entera. Y aparte te digo una cosa, yo con la muchachita que voy acá al coso.
0: Blanqueamos así. Pero vas siempre con la misma, ¿no?
2: Mira, hola, me tocó una que es una maravilla. Trabaja en Claro.
0: Ajá. Ahí la que es San Martín. San Martín Sur.
2: Sí, viuda.
0: Viuda.
2: Nada, bueno,
0: sabés
2: con el amor que ella va, con la predisposición, iba pintada. Gaucha. No, gaucha. Y, le, y me dice la sorpresa. ¿Sabes qué pasa? Me dice, no voy vestida de...
0: Con la camiseta.
2: Con la camiseta.
0: Con la de Inglaterra.
2: Voy con la Inglaterra.
0: Qué buena.
2: Así me haces mierda. No. No. Haceme mierda. No. Me dice, ¿sabes qué quiere? Invadime, me dice. Ya, invadime.
0: Ya, quiero guerra.
2: Claro, largame ese misil que tenés ahí. No, si ella es inteligente.
0: Soy una bomba.
2: Y es una mujer que se toma un micro de Palmira, está claro, ¿eh? Todos los días.
0: Todos los días.
2: Todos los días. Yo nunca la voy a buscar porque se me hace mucho lío, ¿viste? Claro, y no tiene la posibilidad.
3: Oye, ahora con los cortes, ahí el acceso.
2: Oh, es un escándalo, ¿viste? Así que, pero.
0: Bueno, mira, la va a pasar bien,
2: ¿no? No, la pasó bien. Ahora yo te una cosa, yo a mi mujer la amo, hermano.
0: Sí, sí, está bien.
2: Esta chica
0: tiene otra función.
2: No,
0: el remate es de él. Dijo a él el
1: remate. No va a entrar a tu casa.
3: Ayer subí a la camioneta, estaba la Mónica una cara.
1: Imagínate, lo escuchan todos los que
0: estaban tratando. No, pero estoy tratando de que.
1: Claro.
0: De interpretarlo al audio, ¿no?
2: ¿Vos tomás, papá?
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3: Un minuto ya pasa de la una. ¿Tenemos ganador, Linda?
1: Hay ganadora.
3: Ganadora de la picada de Luz Azul.
1: A ver. Ganadora de la segunda picada de Luz Azul.
3: Respuesta correcta.
0: ¿Trabaja en Claro?
3: Número uno.
1: ¿Cómo le gusta? ¿De qué me gusta?
3: La ganadora.
1: Si está toda la sala, la respuesta, si la han puesto en el chat de YouTube. La ganadora de la picada del día de hoy.
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buen día, ¿cómo les va? Bienvenidos. El día sigue acá, hoy muy mundialistas. Estamos a poquito de que arranque el partido de Argentina a las 4 de la tarde y no podemos escindirnos de esa realidad. Arrancamos este programa hasta las 2 de la tarde con una síntesis de lo que fue más importante en Mendoza, el país y el mundo. Anita Martínez.

0: ¿Cómo estás?
1: ¿Qué tal? ¿Cómo estamos?
0: Bien, bueno, igual, ¿eh? Con la camiseta puesta.
1: Muy manija. 2:50 falta para que arranque este partido que estamos todos ahí esperando. Me dice que frote las manitos. Así estamos, frotando las manitos. Bueno, un día agradable en cuanto a temperatura. Tenemos 14 grados, dos décimas. Vamos a llegar hasta 18 en esta jornada de día miércoles.
0: De sonda. Jornada de sonda, creo que
1: es. Está el sonda por allí dando vueltas, pero se espera que tal vez mañana sea el día en el que probablemente baje. De todas maneras, la provincia está inmersa en esta situación. Han advertido desde Defensa Civil también por las nevadas que van a haber en Cordillera, les decíamos, entre 2.5 metros y 3. Dicen que pueden llegar allí a ocurrir, a estar atentos. Lluvia, ya pensando en el fin de semana, cuando bajen estas máximas post viento sonda. Pero nos centramos en lo que queda de esta semana. Hoy llegamos hasta los 18. Mañana jueves también, máxima 18, cielo que va a estar por momentos nublado, por momentos quizás un poco más soleado. Viernes 17, vamos a seguir allí en esta sintonía y ya el sábado empieza a bajar la temperatura para tener un domingo con una amplitud térmica de 4 grados nada más.
0: La máxima de 9 el domingo,
1: claro,
0: dicen.
1: Que sí.
0: Mamita querida.
1: Baja considerablemente allí la máxima. Bueno, es lo que siempre ocurre. Después de un viento sonda.
0: Bueno, amigos, ustedes saben que nos están escuchando en la 92.1 y nos pueden también ver, si tienen la posibilidad, con la tablet, con la compu, con el celular, en YouTube, en Twitch y en la página de la radio, que es radiopost.fm. Dos formas de ver y de escuchar nuestra radio Post. Vamos a informarnos bien ahora con los principales temas del día en Mendoza Post y en Memo.
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0: 13:12.
1: En la portada de nuestro diario Mendoza Post se dice cómo funcionará Mendoza por el partido de Argentina. Además, Victoria Villarruel calienta la previa. Piratas usurpadores es.
0: Mira vos.
1: Es una de las frases que ha utilizado justamente en sus redes sociales.
0: Las bises están picantes.
1: Están picantes las bises. Argentina busca pasar a la final frente a Inglaterra, hora ITV. Además, así quedaron las tarifas de taxis y remises en Mendoza tras el aumento. Más allá del Mundial, el vínculo comercial de Mendoza con Inglaterra. Salten para ganarle al que no salta, 5, porque de un partido que no es solo fútbol, dice aquí Florencia Silva. Además, una camioneta chocó contra el monumento de Lavalle. Un campeón del mundo contó la increíble historia de la camiseta azul y Georgieva visita Argentina y recorrerá Vaca Muerta.
0: Bueno, perfecto. Nos vamos ahora, si quieren, a Memo, a ver qué prioriza este portal. Acciones argentinas suben y el riesgo país se acerca a los 400 puntos. Bueno, buena hora. El FMI alerta que el mercado petrolero perdió margen para contener nuevas subas de crudo, en un informe. Presidentes en Latinoamérica, Milei queda entre los 5 peor valorados. Análisis, Rodolfo Cabañaro escribe, ¿por qué el IPC de junio dio 1,9% y bajó otro escalón? Es el registro más bajo desde agosto de 2025. Datos comparativos. La inflación llevará el techo del dólar a 1.880 pesos en agosto. Es mucho, queda un solo mes. Argentina tuvo la tercera inflación más alta de América Latina en junio. Monotributo, así quedarían las nuevas escalas tras la inflación de junio. Después, Mundial 2026, la pasión por la selección también rompe récords, dice esta nota. El ingenioso post de la Embajada Británica previo a la semifinal entre Argentina e Inglaterra. Promulgaron la ley para desarrollar el polo logístico del Este en San Martín. El IPB recibió proyectos por más de 53.700 millones de pesos. Alerta por nevadas, refuerzan las recomendaciones para quienes vivan o viajen en la cordillera. Cierran el paso Cristo Redentor por tiempo indeterminado. Vialidad avanza con las rutas ganaderas. Godoy Cruz abrió la licitación por la ciudad del vino o para la ciudad del vino. Y ansiedad y digestión. 5 claves para reducir los malestares que aparecen en momentos de estrés. Muy oportuna esta nota. teniendo en cuenta que en los partidos de fútbol, sobre todo estos de Mundial, ocurren estas cosas. Uno quiere comer, uno tiene ansiedad, empieza a comer, y después vienen los problemas de salud. Así estaba la portada de Memo hasta hace un minutito atrás. Bueno, ya estamos, hemos recorrido los principales temas del día.
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0: Saludo para Pipe Espinosa, nuestro operador, para Juan y Jor, nuestro productor de este mediodía. Y ahora seguimos con información de servicio, Ana.
1: Vamos a repasar el estado del tránsito en la ciudad de Mendoza con Pía de la Reta.
3: Buenos días, actualizamos el informe del tránsito para el mediodía en la ciudad de Mendoza. Les contamos que la red semafórica fundía en la ciudad de Mendoza. Les contamos que la red semafórica funciona con total normalidad en toda la ciudad. También tenemos los cortes de calles por obras de AISAM en calle San Juan y Brasil, donde les recomendamos a todos los conductores que vengan desde Godoy Cruz a ciudad, lo hagan por avenida San Martín. También tenemos reducción de media calzada en calle Irigoyen entre 9 de Julio y San Martín, costado derecho, Martínez de Rosas y Olegario Andrade, Paso de los Andes y Clark y Fragata Moyano entre 9 de Julio y San Martín. También tenemos personal de DEMSA trabajando en calle Buenos Aires, antes de San Martín, costado izquierdo. Les pedimos a todos los que circulen por la zona que lo hagan con precaución. Que tengan una excelente mañana.
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0: Bueno, a las 13:17 minutos empezamos a andar en el terreno informativo, haciendo en la salvedad, desde ahora se lo decimos, desde que arrancamos el programa, que todo está girando alrededor de la pelota y del partido de las 4 de la tarde, y no es para menos. Hasta el comercio, las actividades, todos se han parado para esa hora, para las 15:30, ya prácticamente no existe nada en el país, solamente el televisor. Probable formación de Argentina. Recién le consultaba al Flaco Fernández cuándo se da a conocer la formación ya confirmada, y me dice, y hora y media, 2 horas antes, tal vez 2 de la tarde. Bueno, nosotros tenemos la probable formación. De aquí no salen, de estos apellidos no creo que salga. Martínez en el arco. En el fondo Molina, parece que le ha ganado la pulseada a Montiel, había una duda ahí. Romero, Lisandro Martínez y Tagliafico. En el medio todavía duda entre De Paul y Nico González.
1: Bueno, esa es la novedad, ¿no? La posibilidad de que De Paul no sea titular y sea Nico González quien ocupe este lugar, ¿no? Bueno, algo que sería distinto a otros partidos.
0: Es una cuestión táctica.
1: Es una cuestión táctica, exactamente. Pero bueno, es sin lugar a dudas uno de los títulos que tienen muchos diarios en torno a estas dudas de Scaloni.
0: Bueno, ayer hablaban de sacar a De Paul y poner a Otamendi para defender con 5. No sé, no recuerdo Scaloni habiendo defendido con 5, pero bueno, es una posibilidad también. Por eso hay que esperar la confirmación, pero este es el equipo que hasta ahora es el que atina más a que sea el titular. Bueno, completan la línea media entonces. Paredes, McAllister, Enzo Fernández, nada parece indicar que alguno de los tres vaya a salir. Y adelante, Messi y Julián Álvarez. Ya no hay discusión con el 9, y más después del golazo que hizo Julián en el partido anterior. Bueno, esa es la formación argentina. Los ingleses también están con algunas dudas, no han confirmado nada todavía. El partido empieza a las 4 de la tarde. Bien, las 13:19.

0: Gracias a todos los que nos escuchan y nos ven en las todas las formas que tenemos para que ustedes nos puedan escuchar, que son los tres diales, el de La Paz propio, el de Luján propio y la 92.1 aquí en toda la zona este y Gran Mendoza. Y como decíamos, también en las formas de vernos a través del streaming, en YouTube, en Twitch y en radiopost.fm.
1: Bueno, todos estamos atentos a lo que ocurre con la escaloneta y al partido, pero vamos a hablar un poquito también de otros temas. En este caso nos vamos a ir al ámbito nacional y vamos a hablar de política porque hay algunas novedades que se han publicado en las últimas horas en el boletín oficial que tienen que ver con un reordenamiento de algunas dependencias del Estado Nacional, concretamente que pasan a estar bajo la órbita de Diego Santilli en la jefatura de gabinete. El jefe de gabinete, Santilli, le presentó una propuesta de estructura a los hermanos Milei, se lo aprobaron y de esta manera lo dan a comunicar en lo que es el boletín oficial. ¿Qué pasa a tener bajo su órbita, por ejemplo, el ENACOM, la Agencia de Acceso a la Información Pública, y ARSAT y el Correo Argentino pasan a la órbita de su vicejefe y mano derecha, Gustavo Coria, que de alguna manera dicen es un movimiento que fortalece la estructura propia y de quienes están alineados con Karina Milei? Esta reorganización saca de la Secretaría de Innovación, Ciencia y Tecnología esos cuatro organismos que recién les mencionaba y empresas que hasta ahora dependían del área conducida por Darío Genua, alguien que llegó a la Administración Nacional por recomendación de Rodrigo Lugones, que es un socio de Santiago Caputo en la consultora MOVE, ¿no? Esta puja, esta pelea que hay entre Karina Milei y entre Santiago Caputo se ve manifestada en estas decisiones que ha tomado el Ejecutivo y que ya han sido publicadas en el boletín oficial. No es que estamos hablando de especulaciones de lo que podría llegar justamente a pasar. Lo de ARSAT se produce nada más y nada menos que en el marco de esta causa judicial sobre la conducción anterior, sobre Facundo Leal, en donde, ya saben ustedes, la justicia secuestró $2.5 millones, además de drogas y equipos de espionaje. Y el dato central de este decreto es que se pasa a controlar estas áreas de altísimo componente estratégico, dicen, que son concretamente las telecomunicaciones, les mencionaba, ¿no? Por ejemplo, ENACOM, y de esta manera entonces ahora van a ser parte de lo que es Diego Santilli, las otras dos para quien lo acompaña, pero es un nuevo cambio entonces que existe a partir de ahora en el gobierno nacional en lo que respecta al organigrama, la estructura y la configuración justamente de las diferentes dependencias.
0: Está muy bien. Bueno, y en la Casa Rosada hoy, un día muy especial, se reorganiza la actividad por el partido de la selección. El gobierno quedó cruzado por la discusión del funcionamiento de la Casa Rosada a horas de la semifinal de Argentina-Inglaterra. Después de que ATE acusara a las autoridades de que la sede del gobierno estaba vacía, desde Nación salieron a rechazar que no hubiera actividad y aseguraron que varios funcionarios están en sus despachos. El Ejecutivo mantiene la decisión de no declarar el asueto administrativo, pese al pedido formal del gremio de habilitar un cese de tareas desde la hora 12, cosa que no ocurrió. La discusión, sin embargo, se trasladó al funcionamiento real de los despachos oficiales durante la previa del partido. Javier y Karina Milei lo seguirán desde la Quinta de Olivos. La Casa Rosada fue cuestionada por Rodolfo Aguiar, el titular de ATE, que publicó: "Es media mañana y en la Casa de Gobierno no hay nadie, ni el loro", sostuvo. Embalcarse 50 rechazan esto. Fuentes oficiales aseguraron que el jefe de gabinete, Diego Santilli, estaba en su despacho y que lo mismo ocurría con el vocero Adrián Rabier y el secretario de prensa Fabián Fernández. "Estamos teniendo reuniones como en un día normal", remarcaron. El gobierno reconoce de todos modos que la dinámica de la jornada no es la habitual. En distintas áreas admiten que muchos funcionarios y empleados se irán antes del inicio del partido, previsto para las 4 de la tarde, aunque sin una orden general de la presidencia ni una resolución administrativa que habilite esta partida, o sea, que indique que haya asueto. El Ejecutivo dejó librada la organización a cada dependencia. No hubo ningún mensaje o bajada de línea oficial sobre lo que se puede hacer o no. Lo maneja cada área, explicaron. En la Casa Rosada también aseguran que los empleados de planta tuvieron que asistir temprano para cumplir las 8 horas e irse antes del partido. "Queda una guardia mínima por cada oficina", sostuvo una fuente de estas áreas. 13:24.

0: Minutos, Ana.
1: El Gobierno Nacional oficializó este miércoles la designación de Ana María Juan como jueza federal de Hurlingham, una decisión que ha generado algunas repercusiones porque esta magistrada es esposa del juez Marcelo Martínez de Giorgi, que tiene a su cargo la causa que investiga al presidente Javier Milei por la presunta estafa vinculada con la criptomoneda Libra. El nombramiento es parte del decreto 589 con las firmas del jefe de Estado y el ministro de Justicia, Juan Bautista Maíquez, y fue publicado en el boletín oficial luego de que el Senado aprobara su pliego. La designación se produce dos semanas después de que Martínez de Giorgi resolviera apartar de la causa a las víctimas de la presunta estafa que intervenían como creyentes, una decisión que fue apelada y ahora deberá ser revisada por la Cámara Federal. Aunque Ana María Juan fue designada al frente del juzgado federal de Hurlingham, ese tribunal todavía no se encuentra habilitado para funcionar. Desde el gobierno explicaron que la magistrada fue nombrada a pedido de la Cámara Federal de San Martín para cubrir de manera transitoria otros juzgados vacantes de la jurisdicción, como los de Morón o Moreno, hasta que entre en funcionamiento el juzgado para que fue designada. La situación contrasta con el caso de María Verónica Micheli, ¿se acuerdan que hubo allí bastante conflicto por su relación con Alconada Mon? Bueno, cuyo nombramiento para un tribunal oral federal de La Plata continúa sin concretarse porque ese juzgado también permanece inhabilitado. Según trascendió, el Ejecutivo no impulsa su designación justamente por el rol familiar o por el vínculo familiar que tiene ser la cuñada de Hugo Alconada Mon, quien publicó investigaciones sobre distintos casos que involucran al gobierno. Ana María Juan desarrolló gran parte de su carrera en la Justicia Federal, fue secretaria de la Sala 1 de la Cámara Federal de Comodoro Py y hasta su designación se desempeñaba al frente de la oficina judicial encargada de la implementación del sistema acusatorio. Además, obtuvo el primer lugar en el concurso para ocupar el juzgado federal de Hurlingham y su pliego fue impulsado en distintos momentos por las presidencias de Mauricio Macri, Alberto Fernández y finalmente Javier Milei, que es con quien se convierte entonces en jueza federal.
0: Muy bien, Ana, muchas gracias. 13:28 minutos.
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0: Bueno, ayer España le ganó 2-0 a Francia en un partido un poquito aburrido, no fue de los divertidos y dinámicos de otras instancias, pero lo cierto es que España le manejó la pelota a Francia, increíblemente, pues muchos esperaban ver a una Francia, no digo arrolladora, pero que sí llevar el dominio del partido. Bueno, el dominio lo llevó España, Francia no pudo entrar, Mbappé jugó muy mal. Y lo cierto es que se vuelven envueltos en críticas los franceses. La prensa y la gente los critica mucho. Zidane es se encamina a ser el nuevo técnico de Francia, después de que estuviera muchísimos años en el cargo el técnico actual, que ya había anunciado que sea lo que sea, o le fuera como le fuera a Francia en el Mundial, iba a dejar de ser el técnico. Bueno, en Francia liquidaron a Olise, tras la eliminación de España. Lo sentaban en la mesa con Zidane y Platini y no está ni en la cocina, dijo Daniel Riolo, uno de los periodistas deportivos más influyentes de Francia, que no tuvo piedad con el delantero. Estábamos todos borrachos, a Olise lo sentaban en la mesa con Zidane y Platini cuando ahora mismo ni siquiera está en la cocina, dijo. Lo que ha hecho desde el inicio de la competición, lo ha hecho porque tenía espacio y comodidad, la comodidad para dar pases y organizarse. Desde que hubo más presión en el centro del campo, cuando le llegó más rápido, nos dimos cuenta de nuevo que el rol de número 10 no existe en el fútbol actual. Perdió el balón 20 veces, no completó ningún regate, dijo el periodista. Tuvimos a Platini, a Zinedine Zidane y ahora creo firmemente que tenemos a Olise, es el futuro ganador del Balón de Oro, habían dicho antes del Mundial los periodistas. Bueno, por eso la respuesta de este conocido periodista francés. Bueno, lo cierto es que el Mundial ya tiene un finalista y es España, con un juego bastante prolijo, un toque muy interesante, muy bueno. Sea quien fuera quien tenga que enfrentar a España, les digo que la va a tener muy difícil. Ojalá seamos nosotros que ganemos esta tarde, pero aunque fuera la misma Inglaterra, la va a tener dificilísima España, un candidatazo para llevarse el trofeo mayor.

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0: 13:34, seguimos en El Día Sigue Acá hasta las 14.
1: Hay modificación de la temperatura, 16:1 es lo que marca el servicio meteorológico. Actualizó y nos vamos acercando a esta máxima de 18 que se espera para esta jornada de día.
0: Está calentita la tarde de hoy.
1: Claro que sí.
0: Esperemos.
1: Calenchi.
0: Bueno. Seguimos con más información, seguimos adelante. Ha habido un entredicho ahí entre Barras de Huracán y de San Lorenzo, y engrosa la crónica policial de Estados Unidos esto. Allá en la previa del partido hubo piñas, hubo detenidos en una pelea insólita. O sea, trasladar una rivalidad allá en vez de entrar a la Argentina es increíble. En el banderazo en Atlanta, a horas de la semifinal, pasaron de las provocaciones verbales a los golpes de puño. La pelea venía precedida de algunos cruces en las redes sociales. La Buteler es la barra más numerosa en el Mundial, con un grupo de 24 integrantes. Entre ellos están presentes algunos que protagonizaron aquella batalla en Rusia. Por ejemplo, Pablo Acosta y Darío Gómez. Y después muchos hombres de la primera línea, como Michel Gabriele, Cristian Tobio, no solo se mostraron en la calle, sino fundamentalmente en los estadios. La barra de Huracán, entre los que se cuenta gente de la Plaza José Cepaz, como familiares del líder, con De Respinis, que no pudo viajar por estar con prisión domiciliaria, más el grupo de Pagola y líderes de siempre de la barra, como el Bocón Emiliano y el Animal, mirá los apodos,
1: Sí. Venían
0: desafiándose por las redes. Afortunadamente hasta ahora nada había pasado, pero ayer que se encontraron hubo hasta golpes de puño y tuvo que intervenir la policía. Por supuesto, hubo 3 detenidos y se dice que los van a deportar antes del partido, si es que ya no lo han hecho.
1: Volvemos a la provincia de Mendoza para hablar sobre la confirmación del aumento en los taxis y remises. Uh-huh. Lo habíamos hablado en los días previos, sobre todo en lo que fue el aumento del boleto de transporte público. Sí. Y hoy ha sido publicado en el boletín oficial este incremento del 25,22%. Esta medida fue adoptada por la Subsecretaría de Transporte tras analizar los estudios de costos presentados por las asociaciones que representan al sector y luego de la realización de una audiencia pública. Según el informe técnico elaborado por el EMOP, el ajuste responde a la necesidad de cubrir los costos de prestación del servicio. De esta manera, los nuevos valores en el Gran Mendoza son los siguientes. La tarifa diurna para taxis quedó con una bajada de bandera de 1.724 pesos y una ficha de 91 pesos. Mientras que durante el horario nocturno, la bajada de bandera pasó a 2.060 pesos y la ficha a 112 pesos. En ambos casos, el minuto de espera tiene el mismo valor que la ficha. Bueno, esto por supuesto va cambiando según la zona en la cual te encontrás en la provincia de Mendoza, pero volvemos al tema de los remises en el Gran Mendoza. La bajada de bandera, 1.775 durante el día y 2.142 pesos durante la noche. La ficha en horario diurno, 102, y en horario nocturno de 113 pesos. En líneas generales, estos son los nuevos valores que ustedes van a tener que abonar si utilizan taxis o remises en el Gran Mendoza desde los próximos días.
0: Carito. Bueno, 13:38. Una empresa láctea emblemática cambia de dueño y busca volver a producir tras meses de parálisis. La crisis que mantenía en vilo a Sudamericana de Lácteos, una emblemática industria santafesina, encontró un desenlace en este comienzo de semana. La empresa, radicada en la localidad de Díaz, Santa Fe, y paralizada desde comienzos de año, firmó un entendimiento definitivo entre su comprador, el empresario rosarino Pablo González, y el gremio Atilra, Asociación de Trabajadores de la Industria Lechera, que destrababa el traspaso accionario y habilita el regreso de la actividad de los 82 empleados de planta. La firma del acuerdo llega después de una negociación que se extendió por semanas y que en más de una oportunidad estuvo cerca de romperse. Bueno, un año de deterioro que terminó en parálisis total. Sudamericana de Lácteos es dueña de marcas como Sudamlac, Tambería Holandesa, Pensilvania y Tuca. Bueno, esta empresa tenía muchísimas dificultades desde mediados del año pasado, cuando la compañía cordobesa Lácteo Servio, de Sergio Servio, había tomado el control de la planta. Lo que empezó como demoras parciales del pago de haberes fue empeorando de manera sostenida. Primero los sueldos se fraccionaron en dos partes, luego en tres, y con el correr de los meses el esquema derivó en pagos por semana, con un aguinaldo que también terminó pagándose en cuotas. Bueno, una situación muy, muy fea que parece ver la luz con el cambio de firma.
1: Hablemos del Congreso de la Nación, porque mañana jueves en el Senado se va a estar tratando el proyecto de ley de inviolabilidad de la propiedad privada. Esta es una iniciativa impulsada por el gobierno de Javier Milei que busca introducir una serie de cambios en la legislación vigente vinculada a la propiedad de la tierra, los desalojos y el manejo de terrenos afectados por incendios. Más allá del Mundial hay mucha expectativa respecto a esto que va a ocurrir en el Senado, y todos están diciendo, o sobre todo aquellos que pertenecen a la oposición, che, pongamos los ojos en esto que va a estar ocurriendo. Hay también algunas denuncias que hablan de que el gobierno nacional está aprovechando toda esta efervescencia mundialista para llamar a esta sesión. Tiene suerte, es previo al receso, porque recordemos que a partir del próximo 20 de julio empiezan las vacaciones de invierno en Buenos Aires y también va a haber receso en el Congreso Nacional. Entonces está todo dado para que se trate este proyecto, que hay mucha gente que está en contra, ¿no?, de que esto suceda y avance. Este proyecto fue redactado por el ministro de Desregulación y Transformación del Estado, Federico Sturzenegger, con el argumento de generar condiciones más favorables para la llegada de inversiones productivas del exterior. Entre las modificaciones más significativas que propone este proyecto están la eliminación del límite que hoy establece que solo el 15% de las tierras rurales del país pueden estar en manos de ciudadanos o empresas extranjeras. A su vez, también desaparecería la restricción que impide que una misma nacionalidad concentre más del 30% de ese porcentaje. Sí. Y también la propuesta elimina el tope de 1.000 hectáreas en la zona núcleo productiva que actualmente rige para los compradores extranjeros. Otro de los cambios es la incorporación de la figura del silencio administrativo positivo. Esto significa que si el organismo encargado de controlar estas operaciones no emite una resolución dentro de los 180 días posteriores al trámite, la compra quedará autorizada de manera automática. Bueno, esto es parte de lo que se ha estipulado en la Argentina desde hace un tiempo y que lo que ha buscado es proteger justamente las tierras y los recursos, sobre todo porque sabemos que muchas veces en estas tierras rurales, como acá lo menciona, están los recursos, ¿no?, argentinos, ¿no? Uh-huh. Bueno, esto es un poco lo que ha buscado que se pueda controlar y pueda de alguna manera quedar aquí en la Argentina, y este cambio de inviolabilidad de la propiedad privada traería allí entonces la posibilidad de mayores, dicen, inversiones del gobierno nacional. De la oposición dicen, bueno, que vengan más personas del extranjero a apropiarse de esas tierras. En materia de desalojo, el texto busca acelerar los procedimientos tanto para inmuebles rurales como urbanos, esto en tanto para casos comprobados de usurpación como para casos de alquileres con falta de pago. Para el segundo caso se establecería que el propietario deberá intimar previamente al inquilino durante 10 días corridos y si la deuda persiste, el proceso judicial de desalojo deberá resolverse en un plazo de 10 días hábiles y se basará únicamente en prueba documental. Además propone modificar la ley de manejo de fuego. Se busca eliminar la prohibición que impedía cambiar el uso del suelo, vender o lotear terrenos rurales afectados por incendios forestales durante periodos de hasta 60 años. Algunos de los cambios entonces que se van a estar debatiendo mañana en el Senado de la Nación, aquí en la Argentina, estos cambios que generan muchísima polémica a partir de lo que propone el gobierno nacional.
0: Perfecto. Las 13:44, mis amigos, el día sigue acá en Radio Post. Estamos viviendo casi la previa del partido, que es a las 4 de la tarde, pero ya estamos todos pensando en eso. Un poquito de música, sí, ahí está, mirá, escuchá. Esto es casi un himno de la escaloneta.

0: muchachos, nos volvimos a ilusionar, sí, por la cuarta ahora. Bueno, una ilusión tras otra podría llamarse esta canción. Se viene Argentina-Inglaterra, ya abrieron las puertas del estadio, ¿eh? Dicen que hay clima de paz, ¿eh? Dice Diario Clarín, que estoy viendo acá. Bueno, ahí está entonces los hinchas entrando de a poquito. El diario The Sun de Inglaterra, ustedes saben, es un diario muy sensacionalista de Londres, también se hace eco del partido, publicando los 10 trucos sucios del Dibu Martínez. 10 trucos sucios. Bueno, a ver, y acá hay un listadito, ¿no? Está todo bien argumentado, pero nosotros vamos a dar tipo título, porque si no,
1: claro. Escrito por inglés, digámoslo, también, ¿no?
0: Claro, por supuesto. Claro. Por ejemplo, intimidación en penales. Uh-huh. El Dibu intimida al rival en los penales. Provocaciones verbales. Eso de venir que te como, eso, uh-huh, para ellos una provocación verbal. Demora en entregar la pelota. Tirar lejos la pelota. Mira, ya llevamos 4, ¿no? Quinta, quejas con el arbitraje. Se queja siempre. Yo no tengo al Dibu tan quejoso. Hay jugadores más quejosos que el Dibu. Bueno, celebraciones exageradas. Es la forma de festejar de él. No lo hace para intimidar al rival.
1: Algunos podrían evitarse, pero está bien, lo bancamos al Dibu.
0: Pero cuando ataja un penal, ¿qué crees que
1: no? Pero digo, cuando la copa se la puso, ¿te acordás?
0: Sí.
1: Bueno, eso lo podemos evitar, ¿no? Pero lo demás lo bancamos.
0: Bueno, contacto visual. ¿Qué hay de malo en tener contacto visual con el jugador que va a patear un penal, con el delantero que viene? ¿Qué hay de malo? Bueno, para ellos es un truco sucio.
1: ¿Qué haces? ¿Mirás para otro lado?
0: A patear.
1: Ahí viene, claro. Bueno, miro para arriba, ¿no?
0: Bueno, uso del tamaño. Bueno, es grandote y está bien que sea grandote. ¿Qué cree que sea? ¿Que vaya a saltar en un córner y se achique? Bueno, no lo veo como un truco sucio. Rebotes calculados es una virtud. Que el rebote esté calculado es una virtud, no es una crítica. Y el rol de villano. Rol de villano. Bueno, para Argentina, dice Teis Sports, para Argentina la nota es casi un regalo, porque la verdad es que lo que hace es ponderarlo al arquero.
1: Patraña, dirían algunos.
0: Para Dibu es la mejor motivación posible. Que te digan eso antes de un partido es como que están agrandando tu figura, lejos de desmerecerla, ¿no? Bueno, 13:47.
1: Vamos a hablar de paritarias, porque están las negociaciones del gobierno provincial que presentó una nueva propuesta salarial para ATE y logró destrabar las negociaciones paritarias con uno de los gremios estatales. Ya habían rechazado la primera oferta y de esta manera el Ejecutivo elevó el incremento al 11% para el segundo semestre, distribuido en un 7% en agosto y un 4% en noviembre, ambos aplicados sobre el salario básico de junio y no acumulativos. La propuesta fue presentada durante una extensa audiencia en la Subsecretaría de Trabajo y ahora va a ser sometida a consulta entre los trabajadores de los distintos sectores representados por el sindicato. ¿Cuándo hay una nueva reunión? Mañana, 16 de julio. Allí va a estar esta nueva reunión en donde se espera se dé a conocer cuál es la decisión del sindicato. En esta oferta alcanza a los trabajadores comprendidos en el régimen 15, sanidad, licenciados en enfermería, el régimen 27 de profesionales de la salud, el régimen 5 de administración central, el régimen 35 de ambientes y guardaparques y personal de la subsecretaría de trabajo. Además del incremento salarial, ATE informó que la nueva propuesta incorpora para los trabajadores del régimen 15 un bono no remunerativo y no bonificable, cuyos montos oscilan entre 360 mil y 150 mil pesos a pagarse en 3 cuotas según la escala salarial de cada agente. Para su liquidación se va a tomar como base el salario bruto de junio del 2026, excluyendo asignaciones familiares, los ajustes extraordinarios y el adicional por guardia. Roberto Macho también informó que durante la negociación se acordó modificar la forma de cálculo del adicional por mayor horario para el personal de Rayos X y los licenciados en bioimágenes, y según el sindicato, la nueva fórmula representa una mejora cercana al 40% respecto del esquema vigente. Las partes acordaron continuar en diciembre con una mesa técnica para discutir otros reclamos específicos vinculados a las condiciones laborales del sector.
0: Perfecto, muy bien. 13:49, vamos a cambiar de tema.
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0: Hablamos un poquito de economía, de cómo responden los mercados. Los ADR suben hasta un 3% de la mano de los bancos y el riesgo país se está acercando a los 400 puntos. Sigue en baja. Hablamos de los ADR primero, suben hasta 3% en Nueva York de la mano de los bancos. En cuanto al riesgo país, está bajando, está a un paso de quebrar los 400 puntos básicos. El dato de la inflación local influyó positivamente, ese 1.9%, al igual que el mismo dato en Estados Unidos. Bueno, ¿qué tenemos? En los ADR principales, el grupo Superviel está sumando 2.6%, el Banco Macro crece 1.9% y el BBVA 2.1. En la jornada previa se había conocido este dato oficial. La desaceleración de la inflación estuvo impulsada principalmente por menores aumentos en alimentos, especialmente la carne, y en el rubro de la indumentaria. El economista jefe del grupo SBS, Juan Manuel Franco, destacó que el IPC perforó el 2% por primera vez desde agosto del año pasado y encadenó 3 meses consecutivos de desaceleración mensual. Además, la inflación núcleo también desaceleró al 1.6%, el menor registro desde julio del año pasado. Hacia adelante, la clave pasará por mantener expectativas ancladas, por lo que la prudencia fiscal monetaria deberá persistir, dijo el especialista. A su vez, el Ministerio de Economía va a realizar hoy una nueva licitación de bonos en pesos para refinanciar vencimientos. El mercado espera una buena participación, ya que el Tesoro contaría con liquidez suficiente para afrontar sus compromisos. A nivel internacional, si bien el contexto de la guerra de Medio Oriente todavía preocupa a los inversores, la inflación de Estados Unidos sorprendió de manera positiva, de manera grata. En junio, los precios registraron una caída mensual del 0.4%, el descenso más importante en Estados Unidos desde el año 2020.
1: Bueno, vieron que constantemente hablamos sobre el ranking de los gobernadores y algunos intendentes. Sí. Esto que mide CB Consultora. Bueno, lo que tenemos ahora para compartir con ustedes es el ranking de los presidentes de América Latina. Es importante decir que no es que argentinos opinan, por ejemplo, de Bukele, por ejemplo, en El Salvador, ¿no? No, son los propios locales que opinan de su presidente. Argentinos opinando de Milei, salvadoreños opinando de Bukele, ¿sí? Para que se entienda más o menos. Sí. Dicho esto, les contamos que durante el último mes, en la medición de julio, Milei cayó del puesto 13 al 14, al obtener un 36.8% positivo y un 61.3% de imagen negativa. ¿Y por qué yo te mencionaba recién a Bukele? Vos me dirás. Eso, ¿qué pensás en América Latina? Y rápidamente te viene Bukele. Sí. Porque Bukele está en el puesto número 1. Es el presidente mejor valorado, con un 67.4% en su país, en este ranking de imagen positiva. ¿Quién se encuentra en segundo lugar? Claudia Sheinbaum, la presidenta de México. Bueno, interesante, con un 65.1%. Digo interesante también considerando que México ha sido sede del Mundial y algunas cuestiones colaterales que han habido ahí en torno a esta situación. En tercer lugar aparece Laura Fernández Delgado. ¿Quién es? La presidenta de Costa Rica. Ah, mira. Mucho gusto. No, 55.5% de imagen positiva. Y ya, si vamos a el cuarto, quinto, sexto lugar, ya son presidentes de países cercanos, limítrofes, que conocemos. En cuarto lugar está Santiago Peña, el presidente de Paraguay. Sí. En quinto lugar está Lula da Silva, de Brasil. Y en sexto está Rodrigo Paz, que es el presidente de Bolivia.
0: Entonces, esta es la cómo la gente de su propio país ve a su presidente.
1: Exactamente, cómo la mira. Sigamos cerquita. Kast, el presidente chileno, está en noveno lugar. Yamandú Orsigue, el presidente de Uruguay, está en el lugar número 13.
0: Qué bajo, ¿no?
1: Y en el lugar número 14 recién aparece el presidente Javier Milei. Salvo por el presidente de Perú, que ya no es más presidente porque sabemos que ahora va a ser Keiko Fujimori, todos los otros países limítrofes se encuentran mejor rankeados que lo que se encuentra Javier Milei en torno a su imagen positiva. En último lugar, ¿quién está? Delcy Rodríguez. Delcy Rodríguez aparece en el lugar número 18, por lo menos, de esta medición en que ha tenido lugar en las últimas horas. Los peores valorados son Bernardo Arévalo, de Guatemala, José Balcázar de Perú, que ya no es más el presidente, como recién le decíamos, va a ser Keiko Fujimori, uh-huh. y Delcy Rodríguez de Venezuela, son los tres que se encuentran como los peores valorados de esta encuesta que hace la consultora CB Global Data y que rankea cuáles son las posiciones de los presidentes según la imagen positiva que tienen.
0: Que tienen en su país.
1: En su país.
0: Muy bien, Anita. 13:55 minutos, un par de informaciones de cierre, ¿eh? Arca actualizó las escalas del monotributo para para los monotributistas, justamente iba a decir, por la inflación, y han cambiado los límites. Ojo, porque los pequeños contribuyentes tienen tiempo hasta el 5 de agosto, o sus contadores, para evaluar sus ingresos y confirmar la categoría del monotributo a la cual pertenecen. Bueno, esto se hace únicamente cuando se conoce el índice de inflación último, y esto fue dado a conocer ayer. Los límites de ingreso para cada escalafón del monotributo se modifican significativamente. La categoría A, que constituye el escalón más bajo del régimen, pasa a tener un límite de facturación anual de 12.009.410 pesos. Esto representa un promedio de ingresos mensuales cercano al 1.784.000 pesos. Por su parte, el extremo opuesto, la categoría K, que representa el techo máximo permitido para permanecer en el monotributo sin ser excluido al régimen general, eleva su importe, su límite de ingresos anuales a 126.610.838 pesos. Quienes superen este margen de ganancias anual tienen que inscribirse en el régimen de IVA y ganancias. Ahora, punto y aparte, ¿qué pasará con el monotributo? Porque se hablaba de que en esta modificación impositiva que iba a haber, en esta reforma impositiva que iba a haber en el país, muchos dicen que se puede llegar a eliminar el monotributo. Por supuesto que hay voces que están a favor de esto y voces que están totalmente en contra, ya que significa un alivio, dentro de todo, para las personas que están en la escala media, ¿no? Las pymes sobre todo. Pero bueno, veremos. Para esto hay tiempo. Lo cierto es que ahora rige esta recategorización y hay novedades en cuanto a los montos. Y lo otro que les quería comentar, también pegadito a esto, es que la titular del Fondo Monetario Internacional, que es Kristalina Georgieva, llegará el 27 de julio a nuestro país. Quedan 12 días. Y se ha anunciado como parte de su agenda que va a recorrer uno de los principales proyectos estratégicos de la economía argentina, como es Vaca Muerta.
1: Bueno, cortito, dos mendocinos fueron detenidos en el complejo fronterizo de Los Libertadores luego de ser descubiertos cuando intentaban ingresar de manera ilegal armas de fuego y municiones a Chile. Uh-huh. Ambos quedaron imputados por los delitos de tráfico de armas y contrabando, y la justicia chilena les dictó la prisión preventiva mientras avanza la investigación. Estos procedimientos se realizaron en operativos independientes por personal del Servicio Nacional de Aduanas de Chile y Carabineros, quienes detectaron las maniobras durante los controles de ingreso al país. Esto no fue hoy, porque está cerrado el paso. Claro. Esto fue en las últimas horas. Bueno, importante este dato también. Sepan que el paso está cerrado de manera indeterminada, o de forma indeterminada, porque no sabemos hasta cuándo va a durar, o sí sabemos hasta cuándo va a durar este temporal de nieve. Se especula que hasta el lunes más o menos vamos a estar con un fin de semana complejo. Uh-huh. Pero bueno, ¿hasta cuándo las condiciones van a ser estas que estamos teniendo para que el paso tenga que estar cerrado por estas horas?
0: Bueno, nos vamos, Anita. 16.1 la temperatura, 16.1, 18 la máxima para hoy. Un día más que agradable, con algún sonde en algún lugar de la provincia dando vuelta, que influye aquí también. Para mañana, día muy similar, también con 18 de máxima. Y el calorcito termina el viernes con 17, ya el sábado empieza a bajar la temperatura. Cuando va a subir la temperatura es enseguida.
1: Ay, qué nervios.
0: 4 de la tarde.
1: Vamos a Argentina, vamos.
0: Empieza Argentina-Inglaterra, la otra semifinal, para ver quién juega con España el día domingo. El que pierda hoy va a jugar con Francia el sábado a las 4 de la tarde. A las 6 de la tarde.
1: A las 6.
0: A las 4 es el domingo, a las 6 es el sábado, por el tercer puesto.
1: Exactamente.
0: Anita, gracias.
1: Gracias a vos, Far, nos vemos.
0: Nos encontramos mañana, amigos, con ustedes también. Salvo que quieran quedarse en la radio, que imagino que va a ser así. Tarde Random viene de 14 a 16, enseguidita. Gracias. Chau.

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0: ser un día hermoso. Maldición, dicen ahí los redondos de ricota. 14-8, bienvenidos a Tarde Random, mis amigos, ¿cómo andan? Aplausos, aplausos, ya se viene el partido enseguida, pero bueno, nosotros acá, firmes al pie del cañón, en nuestro horario, imaginamos cómo está haciendo la previa, imaginamos cómo están entrando los hinchas a la cancha, ya abrieron las puertas de la cancha, y va a ser un color impresionante el que le van a poner argentinos e ingleses a este partido de semifinal. Un partido en donde se juntan, creo que las dos hinchadas mayoritarias, bueno, sacando la mexicana, obviamente, cuando jugaban de local, pero hay muchísimos hinchas ingleses también en el estadio. Pero Argentina tiene otro color, aparte de la cantidad de gente, tiene el color de saltar, de cantar permanentemente, bueno. Creo que por ese lado vamos a ganar los argentinos. Espero que ganemos también en el fútbol. ¿Cómo estás, Marcelo? Buenas tardes.
1: Muy bien, ¿qué tal? ¿Cómo andas?
0: Bien, claro, todo bien. También esperando el partido, imagino.
2: Sí, está bien, remanija. Bueno. Aunque no se note, estoy remanija.
0: No, estoy remanija. No, bien, bien, bien. Pero, bueno, ¿cómo formará la selección? Todavía nos estamos preguntando. ¿No confirman hasta una hora y media?
2: Hasta enseguidita,
0: hasta
2: nada.
0: Enseguidita, podemos anunciarlo también enseguida cuando esté. Pero bueno, parece que se ha decidido por Molina el técnico, y lo que no se sabe todavía lo otro, ¿no? ¿Por quién sale? ¿Sale De Paul? ¿Quién entra por De Paul? Claro. Si entra Otamendi como el quinto defensor, si entra Nico González.
2: No sé.
0: Son las duditas que hay.
2: Una gran incógnita. Yo recordábamos ayer la defensa esta de 5. Y no mucho no le anduvo, ¿no? Digo, terminábamos
0: sufriendo. ¿Cuándo jugó con 5 Scaloni?
2: No, y con Holanda, creo.
0: Si mal con no Holanda recuerdo, en el Mundial creo. Pasado.
2: Sí.
0: No recuerdo.
2: Que íbamos ganando bien y nos empataron.
0: Sí, bueno.
2: Bueno, pero está bien. A ver, si Argentina juega como España ayer, que le quita la pelota a los ingleses, despreocupate, que forme como quiera.
0: España ayer le hizo un tiki-tiki a Francia.
2: Claro.
0: Que creo que no se le esperaba a Francia.
2: Y no es capaz.
0: ¿Cómo tocó España?
2: Todo el mundo sabe cómo juega España, pero viste que decíamos, el ataque francés, nosotros coincidíamos en que Francia...
0: Sí, yo creía que ganaba Francia.
2: Desea, ¿no?
0: Yo creía que ganaba Francia, sinceramente,

0: Pero estuvo Lamine Yamal jugando mejor que otros partidos. Sí. No creo que llegara al techo, no, pero jugó mejor.
1: Para nada.
0: Y
1: sigue sin explotar, Yamal.
0: Sigue sin explotar. El mediocampo muy, muy fino, muy aceitado de España, toqueterío ahí, locura. Creo que es candidato al título, serio candidato al título. No lo digo porque esté en la final, pero...
1: Y tiene el 50%.
0: Obvio. Claro, parece obvio lo que estoy diciendo, pero me parece que ya tiene pergaminos claro, como para decir, che, España puede ser campeón. Sí, puede ser campeón, totalmente.
1: Obvio.
0: Más allá de que vaya Argentina o que vaya Inglaterra, creo que puede ser campeón.
1: Es que sí, es que el jugar, a la hora de jugar... Y te quita la pelota y la tiene la pelota, te vuelve loco.
0: Sí, sí.
1: Es lo que un poco le estábamos reclamando a la Argentina, ¿no? Es decir, quédate vos con la pelota. No se la dé al rival, porque no estamos defendiendo, nos están haciendo un montón de goles, nos están haciendo sufrir equipos menores, como Egipto, como Cabo Verde. Entonces.
0: Totalmente.
1: A ver, ¿qué vas a hacer ahora con Inglaterra? ¿Le vas a ceder la pelota? Es una potencia Inglaterra.
0: Ni lo
1: miedo que tenemos.
0: Es más, yo creo que Inglaterra, por táctica. Le va a ceder la pelota a la Argentina.
1: Bueno,
0: más allá de que Argentina lo busque, Inglaterra se lo va a ceder.
1: Bueno, si es así, entonces me mejor parece, hay que hacer el gol.
0: Me parece.
1: Es más, hagamos 2 y 3 goles también. Después agárrenla a ellos.
0: Sí, señor. Claro. Bueno, Marcelín, 16
1: qué fácil
0: grados.
1: Qué fácil que hablar, ¿no?
0: Hablar de acá desde la mesa. Sí. Hablemos del tiempo que es un poco más laxo.
1: Dale.
0: 16 grados la temperatura, va a ser calor hoy, 18 la máxima, puede ser un poquito más también. Evidentemente hay un sondita ahí en altura. Uh-huh. Mañana la cosa muy semejante a hoy, mínima de 8 grados y máxima de 18, igual que hoy. El viernes mínima de 7, máxima de 17, un gradito menos. El sábado empieza lentamente a bajar la temperatura. ¿Qué significa? ¿Por qué digo lentamente? Porque no va a ser frío el sábado. Pero ya de 17 pasamos una máxima de 13. Uh-huh. Y una mínima de 6.
1: Claro.
0: El domingo, una mínima de 5 y una máxima de 9.
1: Claro.
0: El lunes, 4 de mínima, 10 de máxima. Y el martes, 4 de mínima, 13 de máxima.
1: Cuando vuelvan los chicos a las clases, ¿no?
0: Claro, el lunes. El lunes.
1: La paradoja de las vacaciones de invierno.
0: Con frío. Sí, nadie nos escucha, Marce.
1: No.
0: Está mal el calendario.
1: Te fuiste con un frío tremendo la última semana de clases y ahora vas a volver.
0: Justo cuando haga frío. Bueno, muy bien, muy atinado. Bueno, chicos, le digo a todos nuestros oyentes. 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
0: Le mandamos un saludo grande a Nati. 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
1: Bien.
0: ¿Sí? Un aplauso para Nati.
1: Bravo.
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0: Bueno, presenta este bloque de Vicente Calizaya, la Cooperativa de Electrificación Rural Alto Verde y Algarrobo Grande Limitada. ¿Cómo estás, Vicente? Buenas tardes.
3: ¿Qué tal? Buenas tardes. ¿Cómo estás, Fernando? ¿Todo el equipo allí? ¿Bien?
0: Muy bien. Hoy estamos con Marcelo solos acá los dos, haciendo la previa al partido. Sí.
3: Bueno, un abrazo y bueno, es un día muy particular para los argentinos.
0: La verdad que sí.
3: ¿Cómo seremos de futbolero que el país todo casi está parado ya hasta ahora,
0: ¿eh? Sí.
3: Así que bueno.
0: Bueno, yo cuando venía a la radio antes de la 1 ya había poco movimiento de autos acá en Calle Perú. Muy poco movimiento de autos.
3: Sí. Tal cual. Y los que habían están como locos saliendo. Yo recién hace 15 minutos bajé por Morón hacia la Costanera y
0: iban a
3: tocar bocina, una locura que quiero llegar, ¿viste?
0: Claro,
3: que bueno, una cosa
0: Está bien. Bueno, Vicente, señores, ¿qué tenemos?
3: Vamos a lo que nos convoca. Hay preocupación, sigue siendo. Hace años que viene mal el sector médico en la provincia de Mendoza. Lo tengo que decir así. Hoy, mientras hacía una nota, me acordaba de otras épocas. No sé, otros ministros, otras formas. Hay como un... Me parece a mí... A ver, voy a decir lo bueno y lo malo que yo veo. Lo bueno que estoy viendo es que hay grandes avances en obra, en informática, en telemedicina, en logística, en la provincia de Mendoza. Avanzan, qué sé yo, hospitales mejorados, centros de atención mejorados, en lo edilicio. De eso lo estoy viendo, ¿sí? Porque así como digo lo uno, digo lo otro. Pero lo que veo como un cierto abandono hace por lo menos 6 u 8 años, no sé si abandono el término, pero desatención, es como que vos sos de cuarta. Es el sector del elemento humano, el sector médico, ¿sí? Porque si nos salvaron del COVID, muchos de ellos, y trabajaron tapados de boca y todo, yo dije aquella vez cuando salí, había que ser muy valiente para ser médico en pandemia, ¿eh?
0: Sí, obvio.
3: Escuchemos lo que decía Claudia Iturbe, que en las últimas horas hubo reunión paritaria con participación de colegios de profesionales, además, ya no solo es AMPROS, sino el Colegio de Trabajadores Sociales, de Psicólogos. Escuchemos lo que decía.
0: Dale.
4: Nos acompañaron los colegios de profesionales, el Colegio de Psicólogos, el de Trabajadores Sociales y el de Psicopedagogos. Estuvieron presentes sus presidentes. Que esto para nosotros es muy importante, porque creo que la unión de los colectivos, de los distintos sectores agremiados y colegiados, en ese caso, es lo único que nos va a poder sacar, ¿no?, de esta situación, porque la verdad que la situación de salud pública es muy grave y la paritaria no está a la altura de las circunstancias. La verdad que los profesionales de la salud no es lo mismo un profesional de la salud que está en la salud pública, con la complejidad que se está trabajando en la salud pública, con el colapso de cantidad de gente. Se ha volcado, es el único sector que ha aumentado, yo te diría más del 30% están en la salud pública, porque...
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